nuevamente, Señor, la libertad que nos das de reunirnos y la alegría que es poder estar juntos alabando tu nombre, Señor. Gracias, Señor.

Señor, te alabamos esta mañana con toda nuestra alma, con todo nuestro ser. Amén.

¡Qué grande eres! ¡Qué glorioso! El único digno de alabanza.

Estamos en verdad rendidos y confiados porque tú eres el mismo y tu amor por nosotros no cambia. Tu palabra dice que el

Él es el que puede volver a hacer cualquier cosa, porque Él es el que creó todas las cosas. Si tú necesitas ser sanado, levanta tus manos muy en alto. Y dile: Señor, yo vengo a ti. Yo vengo a ti porque tú eres el sanador. Y tú has dicho esta mañana que tú puedes sanarme, que quieres sanarme. Y Señor, sé que eres soberano y te doy gracias porque has permitido esta circunstancia en mi vida. Pero ahora vengo a ti, Jesús.

lo que es imposible para el hombre es posible para ti, Señor.

0: Diversos estudios han demostrado que los bebés pueden morir y que los niños podrían no desarrollarse bien cuando carecen del afecto físico.
1: Los psicólogos dicen que cada uno de nosotros necesita por lo menos 4 abrazos por día. Y cuando tiene que ver con una niña pequeña, la expresión de amor del padre hacia la madre marca y establece parámetros en su vida.
0: El escritor Robert Wolhemuth dice a los esposos y padres: cuando demuestres amor y afecto a tu hija, no olvides que amar a su madre es aún más importante. Tu hija percibirá de cerca cómo es estar en una verdadera relación llena de amor con un hombre.
1: Hablaremos de esto hoy en nuestra audición de Enfoque a la Familia. Somos Mauricio Hernández y Wendy Cortés.
0: Hola.
1: Dándole la bienvenida a nuestro programa de hoy de Enfoque a la Familia.
0: Ayer escuchamos al Dr. Dobson conversar con David Jeremiah sobre la trascendencia de que las niñas tengan un buen ejemplo de sus padres. Por el contrario, un mal ejemplo podría ocasionar en ellas problemas de baja autoestima o equivocaciones al elegir un esposo, entre otros.
1: Escuchemos la parte final de esta serie.
2: El Dr. Jeremiah es muy amigo de Enfoque a la Familia. Él es el pastor principal de la iglesia Shadow Mountain Community en San Diego, California, y tiene 4 hijos, 2 muchachos y 2 muchachas. Su esposa Donna es la madre de ellos. David, gracias por haber regresado para estar de nuevo con nosotros.
3: Es un gran placer, doctor.
2: Ayer usted estuvo considerando el asunto de que los hombres saben que la relación con sus hijos varones es importante desde el punto de vista del ejemplo masculino. Pero lo que ellos frecuentemente no saben es que su relación con las hijas es de igual importancia.
3: Sí, el padre es importante y no solo para sus hijos varones. Permítame hablarle directamente al padre que nos está escuchando. De muchas maneras, usted hace un impacto en la vida de sus hijas y me gustaría hablar de algunas de esas maneras que son muy importantes. Primeramente, usted como padre afecta en gran manera la autoestima de su hija. Yo he tenido que aprender eso a la fuerza por medio de los errores que he cometido. Quisiera hacerle saber que lo que una joven piensa acerca de sí misma representa en gran parte un espejo de lo que ésta percibe que su padre piensa de ella. Quizá la mejor manera en que puedo comunicar esto es ilustrándolo con una historia verídica. La historia fue escrita por Phyllis Thoreau. Phyllis nos habla acerca de ella misma cuando era una preadolescente. Se había mudado a una vecindad nueva que era de tanta soledad como la adolescencia en la cual estaba entrando. Ella compensaba su desventura comiendo a escondidas cantidades exageradas de helados y de caramelos. Su papá la llamaba Hada Gorda, pero esta demostración de cariño no le gustaba mucho a ella. Así que por etapas se declaraba en huelga de hambre, se pasaba todo el día encerrada en su habitación y por la noche se iba a escondidas hasta la cocina, donde devoraba una barra entera de pan de una vez. Y a medida que la gordura se iba acumulando, también se acumulaba su tristeza. Cuando ella estaba en el sexto grado, enviaron invitaciones para un baile formal de padre e hija en la escuela donde ella estudiaba. La madre le consiguió un vestido formal de su prima Mimi, quien lo había usado solo 2 veces. Mientras Phyllis miraba a este vestido poco atractivo, el cual hacía verse más gorda, decidió no ir al baile. No obstante, el padre se dio cuenta del daño que él le había hecho a ella, de cómo había destruido su autoestima, y entonces, como un padre sabio arrepentido, le obsequió algo que ella nunca olvidó. Él tomó un día libre de su trabajo y anduvo entrando y saliendo de numerosas tiendas de ropa que eran desconocidas para él, hasta que encontró 2 vestidos que pensó eran adecuados. Phyllis dijo: yo no puedo pensar acerca del contenido de esas cajas sin experimentar el mismo sentimiento de incredulidad que experimenté entonces. Abrí la primera y de ella brotó un vestido formal de malla rosada cubierto con pequeñas estrellas. La segunda caja contenía otro vestido de malla, pero azul pálido con margaritas blancas bordadas sobre toda la falda. De pronto, toda la habitación estaba cubierta de servilletas de papel y de esperanza. Unos años más tarde, Phyllis escribió una tierna historia llamada The Father-Daughter Dance, que traducido al español sería El baile del padre con la hija. Es un libro de tamaño normal y yo lo tengo. Es un homenaje a lo que un padre puede hacer a la autoestima de una niña con un simple gesto de amor. Ella escribió en el libro estas palabras acerca de su papá. Sin duda, él era el mejor parecido y el primer príncipe que vino a mi vida, y de una manera inconsciente me preparó para otros príncipes que se demoraron en llegar hasta más tarde. Una noche no puede disolver la adolescencia, pero me alegro de poder ver esa noche cada vez que miro atrás. Esto reafirma mis profundos sentimientos acerca de mi padre, quien reafirmó las profundas esperanzas que yo tenía acerca de mí misma. Esa fue una noche llena de luz, de alegría y de estrellas artificiales. Yo no sé cómo pagarle a mi padre por esto, excepto con relatar la historia a otras personas.
2: Y esa es una historia maravillosa, David.
0: Usted está escuchando Enfoque a la Familia. Regresamos en breve.
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1: Volvemos con la conclusión de la entrevista. El doctor Jeremiah explica cómo cambia la relación entre padre e hija a través de los años.
3: El caso es que cuando usted examina la vida del padre y la hija, puede notar las diferentes etapas que tienen que atravesar. Comienza con la etapa de la infancia. Cuando Jan era pequeña, tenía cólicos todas las noches desde las 10 hasta las 2 de la mañana. Cuando llegaba del trabajo, mi esposa Donna me decía, «Bueno, es hora para el turno de la noche». Entonces me la colocaba en mis brazos y ella se iba a la última habitación de la casa. Así que me quedaba con mi hija y me pasaba 4 horas con ella en brazos caminando de un lado a otro de la casa. Después viene la etapa de la niñez. En esta etapa ocurre algo muy interesante. Su hija lo adora. Esta es una etapa muy importante en la vida de ella. Prepara el escenario para la clase de persona con quien se casará.
2: Ajá.
3: La próxima etapa es la que usted puede llamar la etapa de conflicto. Comienza alrededor de los años de la adolescencia y el primer conflicto en esta etapa suele estar relacionado con la apariencia. La etapa de conflicto comienza con pequeños combates que pueden convertirse en una verdadera guerra si estos no son parados a tiempo. Desde el vestido, el maquillaje, hasta la hora que deberá estar de regreso a casa y los amigos. Esos sentimientos amorosos y positivos de la niñez comienzan a disminuir tan pronto como la niña descubre el creciente mundo de las tentaciones.
2: Y es entonces cuando usted tiene que permanecer tranquilo a pesar del conflicto. David, ¿cómo es posible ser un buen padre?
3: Bueno, no es aquel que tiene mucho dinero. Algunas veces pensamos, si solo tuviera más dinero... Se han hecho ciertos estudios recientemente y los resultados han demostrado que padres con educación de un nivel universitario y con un buen estado económico, aunque pueden proveer a sus hijas de ventajas intelectuales y económicas, son los que pasan menos tiempo con ellas, son los que hacen lo menos por ellas y parecen ser los que menos muestran su amor en una forma palpable. Es una cosa terrible tratar de describir las buenas cualidades de un padre. Yo me paro delante de mis 4 hijos en toda mi vulnerabilidad. No quiero que ellos piensen que yo puedo reemplazar a Dios en sus vidas. Sería una cosa terrible si pensaran de esa manera. Mientras que nosotros los padres nos equivocamos, sabemos que Dios, el Padre, se mantiene firme, nunca comete un error. Él es infalible. Él nos ama incondicionalmente.
2: David, casi puedo oír las palabras de angustia de algunos de nuestros oyentes que están pensando: Pastor Jeremiah, mis hijos ya son adultos. Mi hija ya se fue de la casa, está casada, o ella va a entrar en su último año de la escuela secundaria, o está en la universidad. ¿Qué podría yo hacer ahora?
3: Solo quiero decirle que siempre hay esperanza. Nunca debe llegar el momento cuando pierda toda esperanza y se niega a cambiar la dirección de su vida. ¿Le ha dado a su pequeña niña el amor que ella quiere recibir de su papá? Si no lo ha hecho, podría decirle que usted la ama y que ella es la niña más preciosa del mundo. Nunca es demasiado tarde para hacer eso. Ahora es el tiempo apropiado para reparar los débiles lazos de la relación entre usted y su hija. Usted, padre, haga una cita ahora mismo con esa importante mujer en su vida, su hija. Los papás no son solo para los hijos, sino para las hijas también.
2: David, yo he disfrutado mucho estos dos días con usted. Muchas gracias por compartir su corazón con nosotros.
3: Ha sido un gran placer para mí, doctor.
5: Mauricio, hay algo especial en nosotras las hijas.
3: Por supuesto.
5: No importa cuánto hayamos crecido o qué tan lejos estemos, siempre seremos las niñitas pequeñas de nuestros papás.
6: Es absolutamente cierto, Wendy. Por eso los padres, aunque sean personas muy ocupadas, deben buscar el tiempo para jugar con sus hijas, escucharlas y orar por ellas.
5: Realmente las oraciones de un padre son muy poderosas. Así lo afirma Stormy O'Marian en su libro El Poder de los Padres que Oran. Publicado por la editorial Unilit. Al leer este libro, la autora le ayudará a orar por sus hijas en cada etapa de sus vidas, ponerlas en las manos de Dios y descubrir el gozo de ser parte de su obra en la vida de ellas.
6: Y si este programa le ha renovado su valor para transformar su papel de padre, le recomiendo leer El Código del Campeón.
5: ¡Ah, muy bueno!
6: El libro escrito por Dante Geffel y publicado por la editorial Vida. En sus páginas usted disfrutará de fascinantes historias que le motivarán a ser una mejor persona.
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6: A continuación, el Minuto Familiar.
4: Es asombroso cuántos padres divorciados creen que se separaron por el bien de sus hijos. La verdad es que a menos que estén siendo objeto de abuso, los niños siempre están mejor cuando los padres permanecen juntos. Algunos papás y mamás tal vez piensan que les están haciendo un favor a sus niños cuando se separan, pero si de veras a ellos les importan los hijos, deberían buscar asesoramiento y aprender a resolver sus problemas. Hay estudios que han demostrado claramente cuán difícil puede ser el divorcio para los niños. Muchos crecen enojados y tienen problemas con sus compañeros. A menudo llegan a la edad adulta con problemas de autoestima y tal vez tengan dificultad para establecer buenas relaciones. Y cuando se casen, su riesgo de divorcio es mucho mayor que el de los niños de hogares intactos. Si usted está considerando el divorcio, busque ayuda ahora, antes de que sea demasiado tarde. Este fue el Minuto Familiar de Enfoque a la Familia, su aliado en el fortalecimiento de su hogar.
6: Y así llegamos al final de esta serie de programas producida por Enfoque a la Familia, con Roberto Cruz en el papel del Dr. Dobson y Alberto Díaz como David Jeremiah.
5: René Montiel participó en los controles y Cristian Jiménez en la producción. Nuestro productor ejecutivo es Darrell H.
6: Escúchenos por esta misma emisora en nuestro próximo Enfoque a la Familia. De parte de Wendy Cortés y su servidor Mauricio Hernández,
5: hasta pronto.

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El Dios guerrero que usted y yo tenemos no conoce ninguna derrota. Ni siquiera se imagina que es el miedo sencillo, porque nunca lo ha sentido. Nuestro Dios va de victoria en victoria, conquistando territorios a favor de su iglesia. Cuando el enemigo se levanta en contra de su iglesia, de su pueblo, ¿sabe qué él hace? Es tomar su espada y decirle: ¡hey! ¡Ellos no están solos! ¡Aleluya! Ha exhibido su espada en la batalla.

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0: te puedo ayudar?
1: ¿Y quién eres tú?
0: Yo soy Jesús de Nazaret.
1: Pero si Jesús murió.

0: tomar el capítulo número 3. Capítulo 3 del profeta Habacuc. Es un libro pequeño, solo tiene 3 capítulos y por eso a veces cuesta encontrarlo. Bien, leamos entonces lo que dice la palabra de Dios en Habacuc, capítulo 3, versículo 17 en adelante. Aunque la higuera no florezca, ni en las vides haya frutos, aunque falte el producto del olivo y los labrados no den mantenimiento y las ovejas sean quitadas de la majada y no haya vacas en los corrales, con todo yo me alegraré en Jehová y me gozaré en el Dios de mi salvación. Jehová el Señor es mi fortaleza, el cual hace mis pies como de ciervas y en mis alturas me hace andar. Amén. Solamente eso leemos. Pueden tomar su asiento, hermanos, por favor. Hermanos, si nosotros reflexionamos por un momento sobre las maneras en que el hombre moderno se gana la vida, nos daremos cuenta, hermanos, que hay muchas situaciones, o diría muchas formas, como el ser humano puede hoy en día ganarse su sostenimiento. Pero algo que sí es verdad es que a medida que ha ido avanzando la organización social y se han ido desarrollando nuevas tecnologías, cada vez la manera como el hombre obtiene su sostenimiento está cada vez más distante de los productos de la tierra. O sea, no quiero decir con esto que hoy necesitamos menos de los productos de la tierra que lo que se necesitaba hace 300 años atrás. No estoy diciendo eso, sino que lo que estoy diciendo es que las tecnologías han llegado a desarrollarse de tal manera que muchísima gente no tiene necesidad de dedicarse personalmente al cultivo de la tierra, a sembrar maíz, a sembrar frijoles, a tener vacas para poder sacar leche, queso, crema. O sea, no tenemos que hacerlo directamente, aunque todos consumimos esas cosas, pero las obtenemos por otros medios, comprando en los mercados o en una tienda. Pero el dinero con el cual nosotros compramos lo obtenemos de otros medios, que bien pudiera ser, hermano, tal vez una profesión, tal vez un empleo, tal vez un trabajo, en fin, hermano, una serie de situaciones a la cual el ser humano se puede dedicar, pero la mayor parte de ellas no tienen nada que ver con el trabajo agrícola. Por ejemplo, si yo preguntara acá, ¿cuántos son los que trabajan la tierra? Es decir, ¿cuántos son agricultores? ¿O cuántos son ganaderos? ¿Cuántos se dedican a criar vacas y a ordeñar para sacar leche, si acaso hubiera alguna persona, quizás, hermano, serían una, dos o tres, pero todos los demás, como ya le dije, aunque consumimos los productos de la tierra, sin embargo no somos nosotros quienes los obtenemos directamente, sino que a través de un empleo, de algún trabajo en el cual obtenemos una remuneración, obtenemos el dinero necesario como para ir al mercado y comprar a aquellos que venden esos productos. Y esos que venden normalmente también no son los que lo cultivan, sino que ellos a su vez les han comprado a otros que han andado laborando y sembrando en la tierra. Ahora, le decía, eso es así en la época presente. Hoy, cuando estamos, hermanos, hablando de la época moderna, pero hace unos años atrás, o si queremos ir ya entrando en el mensaje, si nos trasladásemos allá al Medio Oriente, hace siglos atrás, cuando Habacuc profetizaba en la tierra de Israel, la forma de subsistencia o de mantenimiento que la gente tenía era directamente de la tierra. Es decir, la gente comía lo que ellos cosechaban en sus terrenos. Cada familia tenía, llamémosle así, su propia parcela de tierra. Y cada familia tenía que sembrar lo que esperaba comer. Ya fuera, hermano, que sembraran trigo, que sembraran cebada, o como menciona aquí, vides, olivos o vacas. Era, hermano, una dependencia total de la tierra. Entonces, si la tierra daba su fruto, las personas tenían para poder alimentarse. Pero si la tierra no daba su fruto, entonces ellos no tenían para alimentarse. Otros no cultivaban la tierra, pero se dedicaban a la pesca, como era el caso de varios de los discípulos de nuestro Señor Jesucristo, que eran pescadores. Pero de igual manera que como el agricultor esperaba su mantenimiento de la tierra, el pescador lo esperaba del río, del lago, del mar. Ahora, podía haber ocasiones cuando esta fuente de mantenimiento ya no estaba más. Por ejemplo, que hubiese sequía, y que al haber sequía la tierra no diera su fruto, y entonces al no dar el fruto, eso, hermanos, significaba una sola cosa, y era que la llave o el canal por medio del cual fluía la bendición de Dios para un hogar, para una familia, a veces para un pueblo, para una nación entera, se cerraba. Y entonces, al cerrarse, esas personas ya no tenían de dónde depender. Eso, hermanos, traducido a un lenguaje moderno, es decir, a nuestra época actual, significaría o equivaldría a que de un momento a otro usted se quedara, hermano, absolutamente sin recursos. Que de repente la fuente de ingreso que usted tiene, cualquiera sea el trabajo que desarrolla, que de repente se le cerrara la llave, por decirlo así. Como cuando quitan el agua Y usted va feliz porque dice, bueno, voy a lavar la ropa. Y cuando abre la llave, no está cayendo ni una gota. Usted sabe que ya no podrá lavar y hasta se preocupa y dice, no agarré agua para la comida o para beber. Entonces sería, hermanos, verdaderamente difícil y una situación dura de llevar el que la fuente de nuestro mantenimiento de repente nosotros la viésemos clausurada, cerrada. Entonces, si comprendemos eso, entonces, hoy podemos comprender mejor lo que Habacuc dice y que hemos leído en el versículo 17. Cuando dice, aunque la higuera no florezca, y obviamente si no florecía, no llevaría fruto. Y continúa, ni en las vides haya frutos. O sea, suponiendo, dice el profeta, que las vides son las plantas que dan las uvas, pero que en un año o en una ocasión, cuando llegara la hora de cosechar, ocurriera que las vides no han dado su fruto, aunque falte, dice, el producto del olivo, que era, hermano, el aceite, porque en el Medio Oriente el aceite se tomaba del olivo. Bueno, hasta hoy en día usted sabe que en los supermercados venden aceite de oliva, le llaman acá, pero realmente es aceite del olivo. Eso era un artículo esencial para el pueblo de Israel, porque no solamente era alimento, lo usaban para iluminación, lo usaban hasta medicinalmente. Pero continúa diciendo siempre el versículo 17, y aunque los labrados no den mantenimiento, es decir, la tierra que se había labrado, que se había deshierbado, que se había arado, que se había sembrado, de repente no dan fruto y por lo mismo no hay mantenimiento. Y sigue el versículo 17, y las ovejas sean quitadas de la majada, que se las robaron, o llegó una peste y las mató a todas. Y termina el versículo 17 diciendo, y aunque no haya vacas en los corrales, al no haber vacas en los corrales, no hay carne, no hay cuero para vender, no hay leche, no hay queso, no hay crema, no hay alimento. Entonces Habacuc está hablando que no hay, hermano, fuentes de ingresos, que no hay mantenimiento. Entonces cuando una persona llega a estar en esta situación, hay gente que a veces no lo soporta y entonces dice, bueno, me he quedado sin trabajo, no tengo ingresos, tengo compromisos, tengo deudas, tengo una familia que sostener. Le digo, hay personas que no soportan eso y entonces dicen, me voy a ir a emborrachar, y va y se emborracha. Él sabe que eso no es la solución de su problema, pero por lo menos dice, me voy a olvidar por un rato de esto. Aunque en realidad está agravando su problema, porque a un problema le está añadiendo otro. Hay otros que dicen, entonces mejor me voy huyendo y que se acabe esta situación de problemas. Pero el pueblo que conoce a su Dios, el pueblo que conoce a su Dios, así dice el profeta Daniel, el pueblo que conoce a su Dios actuará. Es diferente, porque el que tiene a Dios está bien. Podrían terminarse los empleos, podrían terminarse los trabajos, podría quebrar su negocio, podría ser, hermano, que los ladrones se le metan y le roben todo y lo dejan descapitalizado y con deudas que pagar. Porque hoy casi todos los comerciantes tienen que trabajar al crédito, no hay otra manera, a menos que sea alguien que tenga un buen capital, ¿no? Pero normalmente la gente no lo tiene. Entonces adquieren créditos y si le roban la mercadería siempre tienen que pagarla, pero ya no tienen de dónde echar mano. Pero ¿qué hace el hombre o la mujer que se ve en una situación así, donde todo se ha derrumbado, donde los labrados no dan el mantenimiento, donde el negocio cierra, cuando viene el jefe y le dice: mire, le voy a indemnizar? Ayer me hablaban de un negocio, una empresa que tenía varios empleados y la dueña no le dijo nada a los empleados. Simplemente terminó el día, terminaron de trabajar y ella se fue. Y al día siguiente llegó otro hombre y entonces le dijo: ¿y ustedes qué están haciendo aquí? Y le dijeron: ¿cómo que qué estamos haciendo? ¿Usted qué está haciendo aquí? ¿Usted quién es? Ah, bueno, yo soy fulano de tal, yo compré esta empresa. O sea, la dueña la había vendido y no les había dicho nada a sus trabajadores, pero parte del trato era que al venderla, ella, la antigua propietaria, estaba obligada a indemnizar a sus empleados. Pero por no indemnizarlos, porque el nuevo dueño no quería gente, él tiene su propia gente, no quería la gente que ella tenía. Y cuando llega, él esperaba encontrar el edificio vacío, que no hubiera nadie, pero llega y ahí estaban todos los empleados. Y por eso les preguntó: ¿y qué hacen aquí? Y él dijo: yo soy el nuevo dueño, he comprado esta empresa, así que ustedes no tienen que estar aquí, no tienen trabajo. Y fíjese qué tremendo, cuando buscan a la dueña para que les indemnizara fuera del país. ¿Y a dónde está? Nadie lo sabe. Entonces esa gente quedó en el aire, queda completamente en el aire. Y por eso yo le digo, póngase usted en ese lugar. Quizás ni siquiera tiene que ponerse, quizás es la situación que esté viviendo en el momento. Y usted dice: ay, hermano, ni me lo cuente, yo sé qué es eso. O ya lo he vivido, ya he pasado por esas situaciones. Pero si nunca la ha pasado o no la está viviendo, imagine qué puede significar que de repente le dice: mire, ya no tiene trabajo y esta empresa ya no es la de su jefe, hoy es mía. O queda despedido, queda suspendido, todo se acabó. Ya las vides no llevan su fruto, la higuera no florece, falta el producto del olivo. Pero aún en medio de esas situaciones, dice Habacuc: con todo yo me alegraré en Jehová y me gozaré en el Dios de mi salvación. Entonces, todo materialmente se había derrumbado. Todo se había venido abajo. No había nada, no había de qué depender. Pero el profeta decía: eso no cambia nada. Es cierto que no hay vacas, es cierto que no hay ovejas, pero hay Dios. Y yo me alegraré en Jehová y me gozaré en el Dios de mi salvación. Quizás, hermano, esto pudiera parecer algo así como lo que la gente llama consuelo de tontos, ¿no? Que como ya no tiene nada, se le acabaron las fuentes de ingreso, pues entonces vaya a la iglesia y resígnese. No, pero aquí no estamos hablando de una resignación en el sentido de que, ah, bueno, ya todo se derrumbó, todo se echó a perder. Pues entonces, como un consuelo de tonto, pues me voy a consolar en Dios. Dios verá mis lágrimas, Dios verá mi... No es en ese sentido. Porque por eso yo le hablaba de lo que Daniel dice: el pueblo que conoce a su Dios y sabe algo, por lo menos yo no sé usted, pero yo, el Dios que yo conozco no es un Dios que lo que tiene en su mano es un pañuelo pendiente a que cuando lloramos, está llorando, hijo, te voy a secar la lágrima. Gracias, Dios. Es cierto que hay porciones de la Biblia donde dice que Él enjugará toda lágrima de nuestros ojos, pero también yo creo que Dios está vivo. Dios está vivo. Y por lo tanto, Dios es el dueño de todos los recursos que hay en el universo. Él es el dueño. Él es el propietario. Como la Biblia lo dice: mío es la plata, mío es el oro, dice el Señor. Y si Él es el dueño de la plata y del oro, Él tiene poder y autoridad para dárselo a quien Él se lo quiere dar. Estamos hablando no de un consuelo de bobos, sino de una confianza sólida en un Dios que aún en las peores adversidades es capaz de sostener a sus hijos. Como dice la Escritura, cuantos confían en Él no tendrán falta de ningún bien. Por eso nuestra dependencia tiene que estar en el Señor. ¿Sabe? Lo que nos alimenta no es que la higuera florezca, no es que la vid lleve fruto, no es que haya producto del olivo, no es que tenga un contrato de trabajo para los próximos 5 años, no es que tiene una libreta de ahorros con no sé cuánto. Nuestra verdadera fuente de sustento es Dios. Él es en realidad quien nos sostiene, y nuestra confianza debe estar en Él. Por eso es que Habacuc dice en el versículo 19: Jehová el Señor es mi fortaleza, el cual hace mis pies como de ciervas, y en mis alturas me hace andar. ¿Se da cuenta? No son las ovejas, no son las aceitunas, no son las vacas, sino que el Señor, Jehová, el Señor es mi fortaleza, y Él no cambia. Él es el mismo ayer, hoy y por todos los siglos. Si Él permanece, tendremos nuestra fuente de sustento. Porque Él es el que mira que no nos falte nada. Jesús dijo: ¿por qué se preocupan por el día de mañana? Porque no hay, dijo, ninguno de ustedes, por mucho que se preocupe, prolongar su vida, nadie lo puede hacer. Pero el Señor, que tiene cuidado del número de cabellos de nuestra cabeza, el Señor que cuida aún de cada pajarillo que cae a tierra, porque Jesús dijo: ningún pajarillo cae a tierra si no es la voluntad de mi Padre. Si Él alimenta a las aves, si alimenta a los peces, si alimenta a los mamíferos, ¿cómo no velará por nosotros que somos su pueblo? Y no porque tengamos cara bonita o porque tengamos apellido famoso o común, no, sino porque Él nos compró por precio. Y no un precio material, no con oro ni con plata, sino con la sangre preciosa de su Hijo amado. Por eso nosotros somos de grande valor. Cuando uno tiene idea de lo que algo cuesta o costó, se cuida como propio. Pero el que no sabe el valor de algo, hermano, lo puede maltratar, lo puede echar a perder, perderlo, destruirlo incluso, porque no le cuesta nada. Pero nosotros le costamos tanto a Dios, que como lo dice Pablo, si Él, o sea, si Dios ya nos dio a su Hijo, ¿cómo no nos dará todas las demás cosas juntamente con Él? Porque no hay nada más grande que su Hijo. Hermano, ni todo el petróleo que tienen los árabes se puede comparar con el valor que tiene el Hijo de Dios. Ni todas las minas de diamante que hay en Sudáfrica se puede comparar con el valor que tiene el Hijo de Dios. Pero Dios nos dio a su Hijo Jesús. Si nos dio a su Hijo, ¿cómo no nos dará el almuerzo? ¿O un desayuno? ¿O una cena? ¿Cómo no cuidará de cada uno de los detalles? Jesús dijo: no se pregunten qué comeremos, o qué beberemos, o qué vestiremos, porque los paganos, dijo el Señor, o sea, los que no tienen a Dios, los paganos se preocupan de estas cosas, pero ustedes tienen un Padre que sabe que ustedes necesitan de esas cosas. Y por cuanto Él sabe que necesitamos de eso, dijo el Señor, antes que la palabra salga de vuestra boca, ya Dios la conoce toda. Incluso Él dice que ni tenemos necesidad de pedirle, porque ya Dios lo sabe. Simplemente lo que hace es proveernos. Ahora, alguien preguntará, pero entonces, si Dios es el proveedor, ¿por qué hay momentos cuando uno se queda con las bolsas para afuera, vacías? Es porque ahí Dios quiere probar nuestra fe, para que nosotros mismos, o sea, Él lo sabe, pero nosotros tenemos que saber y afirmar nuestra confianza en el Señor. Por eso Habacuc decía: aunque no haya fruto, aunque no haya mantenimiento, con todo yo me alegraré en Jehová. Y Habacuc andaba ahí feliz. Y Habacuc, ¿cómo es que usted anda tan alegre si el país está en ruinas? El país tal vez está en ruina, pero Dios no está en ruina. En Él está mi alegría, en Él está mi gozo. ¿Comprende? Pero Habacuc, ¿cuántos días tiene de no comer? Ah, pues ya ni me acuerdo, decía Habacuc. No sé si son 2 o 3 semanas, pero ya hace días que no como. ¿Y no se siente débil? No, porque Jehová, el Señor, es mi fortaleza. Cuando ponemos nuestra confianza en Dios, cuando nos fortalecemos en Él, cuando hemos demostrado nuestra firme fe en Dios, Ahí es donde Dios vuelve a visitarnos y nos vuelve a bendecir. Y Él dice: ya veo que has aprendido la lección, que no es tu jefe el que te sostiene, que no es la empresa, que no es el negocio. Soy yo la fuente de todo lo que tú tienes. Él es quien nos provee. Por eso es que Dios estableció el diezmo. Porque el diezmo es como el reconocimiento que los cristianos hacemos, que todo cuanto tenemos lo recibimos de Dios. Como Jacob lo dijo allá en el libro de Génesis, Jacob dijo: de todo lo que me dieres, el diezmo apartaré para ti. Entonces, cuando el cristiano diezma, es como que le está diciendo: Señor, tú eres mi fortaleza. Y fíjese que el diezmo no se le da al jefe. El diezmo no lo vuelve a reinvertir usted en su negocio. El diezmo no se lo da a la empresa para la cual usted trabaja. El diezmo es del Señor. Porque quien nos sustenta es Dios. Que lo hace a través de un jefe. Hasta el diablo puede usar Dios. Pero la fuente final siempre será Jehová de los ejércitos. Por eso nuestra confianza debe ser en Él. Cuando uno deja de afanarse por las situaciones de la vida presente y pone la confianza en el Señor, ahí es, hermano, cuando uno realmente reposa, descansa. Porque cuando uno cree que es uno, bueno, si no soy yo, yo no salgo adelante. Nunca tendrá paz. Siempre se estará afanando. Nunca estará satisfecho. Siempre estará pensando: bueno, tengo que invertir más, tengo que abrir este nuevo negocio, y si consiguiera unas horas de trabajo en tal parte, y por ahí vi un anuncio que decía que puedo trabajar en mis tiempos libres, y ahí anda afanándose, casi no duerme, anda ya las grandes ojeras que ya le llegan, hermano, al borde de la cara, se está enfermando. Pero lo más terrible es que no hay paz en el corazón. Pero cuando nuestra confianza está en el Señor, ¿cómo Dios va a hacer para ayudarnos o alimentarnos? Eso déjeselo a Él. Que Él tiene, hermano, muchas maneras de suplirnos. Pero si nuestra confianza está en Él, entonces no importa que los labrados no den mantenimiento y ocurra lo que tenga que ocurrir. Si Dios sigue sentado en su trono, hermano y hermana, tranquilos. Aquí nada ha pasado. Pero la economía nacional se está quebrando. Que se quiebre. Pero Dios sigue en su trono. Y Él sigue teniendo control de todas las cosas, porque el sustentador de la iglesia y de sus hijos, su sustentador es Dios. Jehová el Señor es mi fortaleza. Apréndaselo, y cada vez que algo salga mal, usted diga: aunque las vides no den su fruto, aunque falte el producto del olivo, aunque las ovejas sean quitadas del redil, aunque las vacas falten en los corrales, con todo yo me alegraré en el Señor mi Dios. Jehová el Señor es mi fortaleza. Si Él es nuestra fortaleza, siempre, hermanos, estaremos confiados. Así que
1: Yo siempre lo he dicho, pero lo voy a decir una vez más. Yo creo que Dios nunca envía su palabra solo para entretenernos. Y si Dios nos ha hablado de este tema hoy, es porque Dios sabe cuáles son las necesidades que hay en medio de su pueblo. Y a lo mejor hay muchas personas que están pasando por situaciones difíciles. Pero el Señor dice: pon tu mirada en mí. Confía en mí, que yo te proveeré. Y si nuestra confianza está puesta en el Señor, no faltará el Señor en proveernos para lo que necesitamos. Amén. Vamos a orar entonces, vamos a cerrar nuestros ojos.

Y teniendo así nuestros ojos cerrados, hermanos, Dios es de quien dependemos. Tal vez usted ha notado que los agricultores, los campesinos, tienen convicciones religiosas muy fuertes. A veces son convicciones evangélicas, otras veces de otras religiones, pero siempre tienen convicciones religiosas muy fuertes, porque el campesino sabe que él no controla la tierra ni las lluvias. Y tal vez para nosotros que no vivimos de la agricultura, quizás decimos, si no llueve mejor, así no me mojo. Pero para el campesino, que no llueva significa que no hay mantenimiento. Hoy nosotros, como le decía, estamos tan distanciados de la tierra que creemos que quien controla las cosas es el gerente. Si el gerente hace bien su trabajo, la empresa tendrá ganancias, y si hay ganancias, yo tengo mi sueldo asegurado. Otros dicen, no, yo soy empleado del gobierno, el gobierno es el que me paga, y aunque cambien presidente, siempre el gobierno me paga. ¿Quién es su confianza entonces? Recuerde que los gobernantes son pasajeros. Pero Dios es nuestra fortaleza.

Por eso, yo quiero ahora aprovechar para aquellos que a lo mejor están pasando situaciones difíciles. Usted sabe que los problemas económicos alteran todo. Alteran la calma. A veces pueden alterar hasta las familias. Hay personas que se divorcian por problemas económicos. Hay gente que se mata por situaciones económicas. Pero Jesús dijo que cuando creemos en Él y le recibimos como Salvador, tenemos un Dios que sabe de qué cosas tenemos necesidad. Por eso yo quiero invitar ahora a cualquier amigo o amiga que todavía no ha recibido a Jesús como su Salvador. Hoy yo le invito para que lo reciba, pero le aclaro, no venga a Jesús solo para que le resuelva problemas económicos. No. Venga para que Él sea su Salvador. Y si Él es su Salvador, entonces

0: Dios le dará el perdón de pecados, la salvación, redención y aún cuidará de todo lo que usted necesita. ¿Quiere tener a ese Salvador? Levante su mano entonces y venga al Hijo de Dios. Queremos orar por usted, hágalo en este momento. No deje pasar esta oportunidad, ya que yo no voy a hacer un largo llamado, más bien seré breve. Pero venga, y no importa si usted es joven, adulto o anciano, para que Dios nos supla, no necesitamos tener juventud o tener salud, porque no somos nosotros, es Dios quien lo hace. ¿Hay alguien? Levante su mano. O si hubiese algún hermano o hermana que se ha alejado del camino del Señor, pero necesita hoy reconciliarse, este es el momento de hacerlo. Aquí adelante hay una persona, Dios le bendiga. Si hay alguien más, ahora es la oportunidad. ¿Alguien más que necesita venir a Cristo? ¡Venga! ¡Pase! Queremos orar por usted. Vamos a orar. Pero en esta oración, hermano, si usted está pasando por situaciones económicas difíciles, tiene temor al futuro, ve que se le avecinan gastos cada año mayores, haga como Habacuc. Jehová el Señor es mi fortaleza, me alegraré en el Dios de mi salvación. Ponga su confianza en Él y Él nunca le fallará. Vamos a orar. Padre bueno, gracias, te adoramos, Señor, y te exaltamos. Ponemos, Señor, ante ti esta vida que viene para entregarse juntamente con aquellos que a través de la radio están entregando sus vidas a ti. Yo te pido, Padre, perdónales, lávales, dales, oh Dios, vida nueva, de manera que puedan conocerte y ser fieles en tus caminos. También, Señor, te rogamos que tú puedas poner esta confianza en cada uno de tus hijos, que siempre miremos hacia el cielo, hacia arriba, donde tú estás. Para...
1: en un pueblo sobre el cual mi nombre es invocado, y oraren y buscaren mi rostro y se convirtieren de sus malos caminos, entonces yo oiré desde los cielos y perdonaré sus pecados y sanaré su tierra.

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Tenemos que venir a la presencia de Dios bien conscientes que este es tiempo de Él, exclusivo de Él. Aunque a Dios no nada más se le alaban los domingos, ¿cuántos saben esto? Todo el tiempo es de Dios, pero este es un tiempo especial que apartamos para darle a Él todo, para darle a Dios todo. Usted no venga pensando qué voy a recibir, qué me van a dar, qué me va a dar Dios. Usted piense qué le voy a dar hoy al Señor. ¿Qué le va a dar usted al Señor esta mañana? ¿Viene listo para darle todo al Señor? ¿Viene listo para adorarle? Este es tiempo de Dios. Este es momento del Señor. Vamos a darle todo a Dios. Le invito a que levante sus manos y le diga al Señor: Señor, qué grande es tu amor, qué grande es tu misericordia, Señor. Tú eres, Señor, mi razón para cantar. Yo te bendigo el día de hoy, Señor. Yo te vengo a decir, Señor, que te doy todo a ti en esta mañana. Este tiempo es especial. Es un tiempo especial para ti, Señor. Yo he venido a darte. He venido a buscarte, Señor. Y a bendecirte y a cantarte con todo el corazón. Ahora dele un fuerte aplauso al Señor. Y bendígale. Amén.

panderistas están declarando las obras de Dios, que Dios ha aumentado sus maravillas. Piense un momento usted, cuán bueno ha sido el Señor con nosotros. Dios ha aumentado sus maravillas entre su pueblo y lo hará aún más, porque Él es fiel, Él es verdadero. Cantemos al Señor.

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Nuestro Dios y Padre Celestial, te damos gracias por esta nueva oportunidad de proclamar tu palabra a través de esta red de emisoras de impacto evangelístico. Señor, te suplicamos que salves las almas, sanes los enfermos, bendigas a todos. En el nombre de Jesús. Amén. Leemos unos versículos en el Evangelio según San Mateo. Todas las cosas me fueron entregadas por mi Padre, y nadie conoce al Hijo sino el Padre, ni al Padre conoce alguno sino el Hijo, y aquel a quien el Hijo lo quiere revelar. Venid a mí todos los que estáis trabajados y cargados, y yo os haré descansar. Llevad mi yugo sobre vosotros y aprended de mí, que soy manso y humilde de corazón, y hallaréis descanso para vuestras almas, porque mi yugo es fácil y ligera mi carga. De nuestro libro de poemas, Andando y Llorando, el poema: ¿qué dirás al Salvador? Si la luz tú ocultares al que perdido va, no dudes que se apagare por tu egoísmo y maldad. Si tu sal se desvanece y a otros no das razón, tendrás lo que te mereces, lanzado a la perdición. Si por desgracia perdieres tu fe y primer amor, cuando en la gloria volviere, ¿qué dirás al Salvador? Que siempre tu luz alumbre, tu sal no pierda el sabor, que tu fe y amor abunde hasta que venga el Señor.

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1: Y continuamos en esta audición con la segunda parte del mensaje intitulado El Ministerio de la Música.
2: En los albores de la historia del pueblo de Israel, junto al monte Sinaí, Satanás incursionó con su música corrompida, idolátrica y diabólica. Estando Moisés en la cumbre del monte Sinaí, recibiendo de manos de Dios las tablas de la ley, el pueblo se impacientó y pidió a Aarón que le hiciera dioses que estuvieran con ellos. El débil Aarón les fabricó un becerro de oro, imitando al becerro dorado, que era un ídolo de Egipto, cuyo culto estaba acompañado con obscenidades degradantes. Aarón le dijo al pueblo, estos son tus dioses, o sea, Elohim. Edificó un altar delante del becerro y proclamó fiesta para Jehová, o sea, para el Señor Becerro. Y al siguiente día madrugaron, ofrecieron holocaustos, ofrendaron y se sentaron a comer y a beber y a alegrarse y a cantar y a bailar, a danzar, a hacer lo malo. El pueblo estaba desenfrenado. Le dijo Dios a Moisés, todo un gran concierto, un gran festival israelita delante del becerro que representaba al diablo, con la música del diablo y para el diablo. Cuando Moisés descendía del monte, comprendió que el pueblo se había corrompido por la música que Moisés escuchaba. Moisés molió el becerro, lo hizo polvo, lo echó en el agua y les hizo tomar el agua. Y en ese día murieron 3,000 hombres en Israel. Éxodo capítulo 32. También el profeta Isaías escribió, cantará canción de ramera. Toma arpa y rodea la ciudad, oh ramera olvidada. Haz buena melodía, reitera la canción para que seas recordada. Es obvio que esta canción de ramera, arpa de ramera, melodía de ramera, no puede ser canción y música de Dios, sino del diablo. Por causa de ese tipo de música desordenada y sensual, provocativa y diabólica, que se canta y se toca en muchas iglesias, es por ello que hay tanto pecado, fornicación y adulterio en dichas iglesias. Otro caso de música diabólica fue en ocasión cuando se fue a dedicar la estatua de oro que levantó Nabucodonosor. Este convocó a todos los grandes del imperio, a todo el pueblo y a todos los músicos para este festival musical diabólico. Se ordenó que al oír el son o el ritmo de la bocina, de la flauta, del tamboril, del arpa, del salterio, de la zampoña y de todo instrumento de música, que todos se postraran y adoraran la estatua. Nótese que el diablo usó su música y sus ritmos para provocar a la multitud a la idolatría. Todo el pueblo se dejó influenciar por la música satánica y se postró ante la estatua, menos los 3 jóvenes hebreos. ¡Qué mucho pueblo de Dios hoy día está influenciado por esa música carnal y provocativa que en vez de elevar el alma a Dios, la arrastra a la discoteca y luego al infierno! Algunos dicen que toda la música es de Dios. Es cierto que Dios es el autor de la música, pero hemos visto por la Biblia que cuando Lucifer cayó, corrompió su sabiduría, profanó su santuario y con él cayó su música, pues dice la Biblia que descendió al infierno y el sonido de sus arpas con él. Isaías 14:11. Y ahora en vez de usar su música para la adoración a Dios entre los ángeles, como lo hacía antes, ahora la usa para procurarse adoración entre los hombres y para provocar las pasiones carnales e inducir al pecado. Dios es el creador del gran querubín Lucifer, pero hoy este es el terrible Satanás. Dios es el creador del hombre como su hijo, a su imagen y a su semejanza, pero hoy el hombre es pecador e hijo del diablo. Dios puso música en Lucifer, pero hoy Satanás ha corrompido su música para sus propios fines. De modo que hoy hay música de Dios para adorar a Dios y hay música del diablo para adorar al diablo. No solamente la Biblia enseña que existe gran diferencia entre la música de Dios y la música del diablo, sino que aún las aves, las plantas y los animales se dan cuenta de la diferencia y reaccionan de modos distintos a una y a la otra música. Cuando a las vacas lecheras se les pone a escuchar música estridente como rock y otros ritmos similares, se tornan irritadas y dan menos leche. Cuando escuchan música cristiana o música suave, dan más cantidad de leche. 3 horas al día de música estridente marchitó una pequeña planta de calabaza. En Denver, Colorado, se hizo el siguiente experimento. Unas plantas de petunia fueron expuestas a la música de la radioemisora KIMN, la cual solo ofrece música estridente, rock y otros ritmos similares. Otras plantas de petunia fueron expuestas a la música de la emisora KLIR, que ofrece música religiosa, himnos evangélicos y música semiclásica. Las petunias expuestas a la música del diablo nunca florecieron y se inclinaron en dirección opuesta a la que venía la música del radio receptor y murieron. Las petunias expuestas a la música cristiana desarrollaron unas hermosas flores y se inclinaron hacia la radio. La música satánica, invariablemente, su letra es de sexo, de drogas, de rebelión, de idolatría, de religión falsa, de ocultismo, de demonios. Esta música enloquece y conduce a cometer actos de violencia y de inmoralidad. Una famosa cantante de salsa, que es bien conocida como la reina de la salsa, dijo a los periodistas, y citamos, "La gente se enloquece y derriba puertas, que hay reyertas, heridos, sobredosis de drogas y cargas policiales". Termina la cita. En distintas ciudades, ante estos actos de música diabólica, las multitudes se han tornado como poseídos del diablo y han habido centenares de muertos. Una conocida agrupación canta una canción intitulada "Bailando con el Diablo". Otros cantan las letras y palabras de atrás para adelante. Y cuando se lee, a la inversa dicen "Mi dulce Satanás". Otra canción dice "Satanás es Dios, él es rey, él es Dios". Uno de los miembros de la agrupación BG, en un conocido programa de televisión, dijo, "Nuestra música es bendecida por Satanás". En un concierto en la ciudad de Phoenix, Arizona, un cantante dijo, y citamos, "Yo he oído de algunos imbéciles quienes creen que existe Jesucristo y de que los va a llevar al cielo. Yo no creo en Cristo. Yo creo en el diablo. Yo no quiero ir al cielo. Yo quiero ir al infierno". Termina la cita. La agrupación KISS quiere decir Kings in Satanic Service, o sea, reyes en el servicio satánico. Amigos, está muy claro que hay música que es completamente del diablo. Y a Dios no podemos alabarle y adorarle con esa clase de música. En Filipenses 4:8 dice, "Por lo demás, hermanos, todo lo que es verdadero, todo lo honesto, todo lo justo, todo lo puro, todo lo amable, todo lo que es de buen nombre, si hay virtud alguna, si algo digno de alabanza, en esto pensad. Y toda música y todo himno que en su letra, en su música y en su ritmo no cumple con estas cualificaciones, con estas especificaciones señaladas en Filipenses 4:8, no debe ser permitida en la iglesia, pues a Dios, repito, no se puede alabar y adorarle con música sensual y diabólica. San Pablo escribió a los corintios y les dijo, para que Satanás no gane ventaja alguna sobre nosotros, pues no ignoramos sus maquinaciones. Y Satanás ha estado maquinando con relación a su música dislocada, sensual, provocativa e infernal, y le ha puesto letra evangélica a su música corrompida, como por ejemplo, la letra del hijo pródigo con música de salsa, letra del levantamiento de la iglesia con música de lelulay, letra del rey David con música de merengue, letra de Sansón y Dalila con música de mariachi. Y Satanás ha ganado ventaja en muchos, porque se canta la letra de la palabra de Dios con la música del diablo. Pero la Biblia sigue diciendo que una fuente no puede dar agua salada y dulce. Esa música mundana, que en su letra, en su ritmo, en su compás, se usa para avivar las pasiones carnales, para el erotismo, para la fornicación, para el adulterio, para la perfidia, la lujuria, la prostitución, la inmoralidad, el homosexualismo, el lesbianismo, la infidelidad conyugal, el alcoholismo, las drogas, el paganismo, el ocultismo, el demonismo. Esos ritmos y compases populares, como salsa, merengue, danzas, danzones, rancheras, mariachis, zambas, jazz, rock, lelolay, sechorreao, boleros, rumba, samba, cumbiamba, cha-cha-cha, conga, joropo, pachanga, mambo y tantos otros similares, todos tan identificados con toda esa ralea de temas degradantes, todo eso debe ser firmemente rechazado y extirpado de la himnología de la iglesia. Una cosa es cantar en el espíritu, otra cosa es cantar en la carne, una cosa es cantar avivado por el Espíritu Santo, otra cosa es cantar dominado por los sentidos de la carne, una cosa es cantar que el himno eleve el alma a Dios, otra cosa es que el llamado himno arrastre el alma para la discoteca, una cosa es cantar la música de Dios, otra cosa es cantar la música del diablo. Así como la música y el canto de David hacía huir los demonios que atormentaban a Saúl, así la música carnal, sensual, popular y diabólica atrae los demonios a la persona y a la iglesia, y esta es una razón por la cual en tantas iglesias, repito, hay tantos problemas, fornicación y adulterio. Esos músicos y cantantes que están en las iglesias con esa clase de música, si no quieren arrepentirse y buscar y adorar a Dios en espíritu y en verdad, entonces deben irse con su música para otra parte. Dios es santo de toda santidad, puro de toda pureza, perfecto de toda perfección. Por lo mismo, usar tal clase de música en himnos de alabanzas a Dios es un insulto a Dios y una degradación humana. Esos discos con himnos salseros, cumbancheros, merengueros, rumberos, pachangueros, estorban en su vida cristiana, en su hogar y en su comunión con el Señor. Los himnos que han perdurado por generaciones y por siglos, trayendo bendición, inspiración, y que han conducido a la verdadera adoración a Dios, son himnos cuyo autor no se propuso componer un himno, sino que el himno surgió en medio de un tiempo de

0: vivido tales experiencias, pero jamás he escuchado a alguien que esté lleno del Espíritu Santo cantando en lenguas, interpretación o profecía, con música de salsa, de merengue, de lelolay, de seichorriao, de rock o de algún otro ritmo carnal y diabólico. Hermano pastor, saquemos del templo de Dios, esto es, de nuestra mente, de nuestro corazón, de nuestra congregación, con el látigo de la palabra de Dios a los mercaderes del templo, esto es, los ritmos ramplones, de mal gusto, carnales, dañinos y diabólicos que profanan la casa de Dios. Amigo oyente, si deseas disfrutar de la música del cielo, la cual es Cristo, ejecutada dicha música por el Espíritu Santo, que glorifica a Cristo, abre tu corazón al Señor en este momento, y los ángeles del cielo cantarán para ti, diciendo, te ha nacido hoy en tu corazón un Salvador, que es Cristo el Señor. Y luego tú cantarás en el cielo diciendo, digno eres, Señor, porque fuiste inmolado, y con tu sangre me redimiste para Dios, y reinaré contigo para siempre. Oremos. Padre mío, te suplico que el Espíritu Santo haga real y operante en cada vida tu bendita y santa palabra. Hazla fructificar en almas salvadas, enfermos sanados, cautivos libertados, creyentes edificados y llenos del Espíritu Santo, y los mercaderes saliendo de la casa de Dios. En el nombre de Jesús nuestro Señor. Amén.
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2: Y así nos despedimos de ustedes, hasta la próxima semana cuando volveremos en este mismo día, a la hora de hoy y por esta misma emisora.
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0: Leamos, hermanos, la palabra de Dios en el libro de Apocalipsis, capítulo número 3, que es el libro de la Biblia que estamos estudiando. Y en esta ocasión leemos de Apocalipsis 3, versículo número 7 en adelante, que dice: escribe al ángel de la iglesia en Filadelfia. Esto dice el santo, el verdadero, el que tiene la llave de David, el que abre y ninguno cierra, y cierra y ninguno abre. Yo conozco tus obras. He aquí, he puesto delante de ti una puerta abierta, la cual nadie puede cerrar, porque aunque tienes poca fuerza, has guardado mi palabra y no has negado mi nombre. He aquí, yo entrego de la sinagoga de Satanás a los que se dicen ser judíos y no lo son, sino que mienten. He aquí, yo haré que vengan y se postren a tus pies y reconozcan que yo te he amado. Por cuanto has guardado la palabra de mi paciencia, yo también te guardaré de la hora de la prueba que ha de venir sobre el mundo entero para probar a los que moran sobre la tierra. He aquí, yo vengo pronto. Retén lo que tienes para que ninguno tome tu corona. Al que venciere, yo lo haré columna en el templo de mi Dios y nunca más saldrá de ahí. Y escribiré sobre él el nombre de mi Dios y el nombre de la ciudad de mi Dios, la Nueva Jerusalén, la cual desciende del cielo de mi Dios, y mi nombre nuevo. El que tiene oído, oiga lo que el Espíritu dice a las iglesias. Amén. Pueden tomar su asiento, hermanos y amigos, por favor. Usted ha podido notar en la lectura que hemos desarrollado que corresponde ahora el tema, o el mensaje más bien, que el Señor envió a la iglesia de Filadelfia, la cual a su vez, en el momento en que Juan el apóstol recibió esta revelación de Jesucristo, constituía una profecía de una de las épocas que la iglesia cristiana habría de atravesar en el tiempo futuro, muchos siglos después que Juan recibió esta revelación del Apocalipsis, pero que, sin embargo, como hemos dicho ya en otras ocasiones al estudiar estos capítulos 2 y 3, lo que era profecía en el momento en que Juan lo escribió ahora es ya historia, pues el tiempo ha pasado. La profecía se ha ido cumpliendo Y siendo que nos encontramos ahora en la etapa final de la iglesia, que es la etapa laodicense, o de la iglesia a la Odisea, eso significa que las seis anteriores son ya pasadas, son ya historia. Si usted recordará, cuando estudiamos el mensaje a Sardis, hablábamos de cómo el contenido de esa carta encaja con los sucesos que se dieron durante el periodo de la reforma protestante, como se le ha llamado, que ocurrió en el siglo XVI y que todavía se prolongó un poco más en las décadas que siguieron a ese principio de siglo, que fue cuando inició el movimiento reformador en Europa. Pero esto que llegó a ser, hermanos, la formación de las iglesias protestantes, porque lo que surgió de la reforma fueron las iglesias protestantes, y nosotros no somos protestantes. Las iglesias que surgieron de la reforma fueron iglesias como la iglesia luterana, la iglesia anglicana, la iglesia calvinista y otras iglesias de menor importancia, pero estas son las que se conocen y las que hasta hoy en día continúan llamándose iglesias protestantes. Pero realmente las iglesias protestantes vienen a ser como un término medio entre lo que es el catolicismo romano y lo que es la iglesia evangélica. Por eso, en nuestro país hay iglesias protestantes, pero son minúsculas. Como hablar, por ejemplo, de la iglesia anglicana. ¿Hay iglesia anglicana? ¿Alguien sabe dónde queda? Nadie sabe, pues ni yo tampoco. Pero sí sé que hay iglesia anglicana acá en el país. Hay iglesia luterana también. Incluso la iglesia luterana tiene un obispo en nuestro país que es muy conocido, por lo menos a nivel de noticias, ¿no? Pero si usted nota, pues son grupos muy, muy pequeños, y que si usted va, yo no sé si ha tenido oportunidad de ir alguna vez, por ejemplo, a una iglesia luterana o anglicana, usted prácticamente no verá ahí diferencia entre, hablando de la forma de sus locales y lo que ahí tienen. No hay diferencia entre católico y luterano. Pero la cuestión es que la reforma no se detuvo únicamente en lo que fue el surgimiento o el nacimiento de las iglesias protestantes, porque incluso dentro del mismo protestantismo hubo iglesias protestantes que se acercaron más a lo evangélico que otras iglesias protestantes. Sin embargo, según el tiempo fue pasando, y eso estoy hablando de unas pocas décadas, comenzaron a surgir movimientos religiosos que ya no eran tan socialmente significativos o tan transnacionales como había sido la Reforma Protestante, pero que eran grupos religiosos que peleaban y luchaban por un retorno no solamente al concepto de la justificación por fe, en lo cual creen las iglesias protestantes, o al sacerdocio de todos los creyentes, en lo cual también cree la iglesia protestante, sino que fueron más allá y comenzaron a sentir la necesidad que la iglesia podía todavía apegarse más y más a las enseñanzas de la Sagrada Escritura. Es decir, que fueron grupos que fueron paulatinamente separándose de las mismas iglesias protestantes, hasta que llegó un momento en que eran iglesias o grupos que no eran ya ni católicos ni protestantes. Y como el mundo de Europa en esa época estaba dividido en esos dos grandes bandos, católicos y protestantes, resultaba que nadie los quería. Nadie quería a estos que normalmente se les llamaban anabautistas, porque no eran ni protestantes ni católicos. Ahora, si uno pusiera a comparar a quién se parecen más, obviamente se parecían más a los protestantes que a los católicos, pero no eran protestantes. Entonces, estos gérmenes, que ahí hubo también muchas desviaciones, aparecieron muchos falsos profetas, locos, exaltados, gente que incitaba a tomar las armas y que por las armas se iba a matar a todos los impíos y se iba a establecer el reino de Cristo. Hubo de todo. Pero en medio de todo eso hubo personas que sí eran más sinceras, y su anhelo era el de irse apegando cada vez más y más y más al espíritu de las enseñanzas del Nuevo Testamento. Entonces, así, de esa manera, es como poco a poco comenzaron a surgir lo que nosotros ahora llamamos iglesias evangélicas, y que en esa época pues eran muy pequeñas, casi pues no tenían adherentes, sino que, repito, por eso no he querido llamarlas iglesias, porque eran más bien grupos de personas que estaban abrazando o estaban arribando a la comprensión de lo que eran las doctrinas evangélicas tal y como nosotros las conocemos hoy en día. La situación fue que, como ya le expliqué, que Europa habían países católicos y países protestantes, pero no había lugar para los evangélicos. Entonces, los evangélicos en todas partes no los querían, y ellos tenían que andar de un exilio a otro, y si no los exiliaban los protestantes, los exiliaban los católicos. Pero por esos mismos años se había producido un hecho importante en Europa, y es que los europeos habían encontrado que, además del continente europeo, había otro continente que se llama América, que es el continente donde nosotros vivimos, y este para ellos era un mundo nuevo por conquistar. Y de hecho, el proceso de conquista de América ya se había iniciado, pero aquellos hermanos, porque ahí sí ya podemos llamarlos hermanos evangélicos, veían en América como una tierra que, por ser una tierra que era diferente a Europa, no podía decirse que los territorios que estaban conquistándose en América fueran ni católicos ni protestantes. No eran ninguna de las dos cosas, era simplemente tierra. Entonces ellos vieron en América como la oportunidad de poder tener un lugar donde ellos pudieran vivir de acuerdo a sus creencias, sin tener que ser perseguidos ni por católicos ni protestantes. Entonces, es así como ellos comienzan a emigrar de Europa hacia América, principalmente hacia lo que hoy es los Estados Unidos y Canadá, y ellos comenzaron a colonizar. Claro que a la par de esta, o al lado de esta gente pacífica, que lo único que quería era libertad para educar a sus hijos de acuerdo a la fe evangélica, también venía un montón de pícaros, negociantes, asesinos, que fueron los que comenzaron a matar, a exterminar y a robar, a llevarse el oro, y bueno, todas las barbaridades que se conocieron. Pero la cuestión es que logró, principalmente en Norteamérica, fundamentarse una iglesia evangélica más sólida. Y posteriormente, con el paso de los años, también en Europa, la iglesia evangélica fue cobrando cierto reconocimiento, de tal forma que el evangelio fue cobrando como cierta estabilidad que le permitió el poder plantearse la gran comisión que Cristo había dado: ir por todo el mundo y predicar el evangelio a toda criatura. Y que la iglesia, en esos pleitos de papas y de obispos y de antipapas, lo había olvidado desde hacía siglos. Entonces ellos comenzaron a plantearse la necesidad de ir y cumplir la tarea que Dios había dado a la iglesia, de llevar las buenas nuevas del evangelio hacia regiones donde Cristo todavía no había sido anunciado. Al hablar de esto, hermano, le estoy hablando de hace menos de 200 años. O sea que ya aquí estamos acercándonos a la época actual. Y al hablar de menos de 200 años, lo que encontramos es la iglesia que fue envuelta en un espíritu misionero para poder llevar las buenas nuevas de salvación. Fíjese que hasta el nombre le ayuda, porque se llama la iglesia de Filadelfia, que viene del griego filos, que lo que significa es amor, el amor fraternal. Es una iglesia que ama, es una iglesia que ahora quiere compartir las buenas nuevas, y que como quiere compartir las buenas nuevas, el Señor viene y le da su apoyo, como dice el versículo 7. Escribe al ángel de la iglesia en Filadelfia, esto dice el santo, el verdadero, y oiga esto, el que tiene la llave de David, el que abre y ninguno cierra, y cierra y ninguno abre. Es decir, que Cristo es el que da a su iglesia las oportunidades. No somos nosotros los que debemos tratar de abrir puertas a la fuerza, o tratar de entrar donde no nos están llamando, sino que el Señor dice: yo soy el que tengo las llaves, y cuando yo abro, nadie puede cerrar. Cuando Dios le abre una puerta de oportunidad a su iglesia, se oponga el diablo, se oponga el mundo, se oponga la religión oficial, se opongan los gobiernos, nadie puede cerrar esa puerta abierta. Pero si el Señor cierra, de igual manera, aunque uno trabaje, se esfuerce, pida permiso, haga o deshaga, el Señor dice: si yo cierro, nadie abre. De esa manera es como se llegó a la época, y aquí sí ya estamos hablando de iglesia evangélica, de la época de los grandes misioneros. Tal vez usted ha leído libros como biografías de grandes cristianos, se llama un libro, u otros libros, grandes hombres de las misiones, por ejemplo, que relatan la vida de misioneros de Dios, que en esta época que correspondió a la iglesia de Filadelfia, en el siglo pasado, se dedicaron a la tarea de llevar las buenas nuevas del evangelio. Y estos misioneros no eran hombres que tuviesen capacitación o mucha ciencia. Tal vez usted ha oído hablar de William Carey. Él era un inglés, él era zapatero. Zapatero, miembro de una iglesia evangélica. Pero él tenía preocupación por las almas. Y sus biógrafos dicen que como él trabaja en zapatería, él había puesto en la pared de su pequeña casa un pedazo de cuero. Como era zapatero, pues agarró un pedazo de cuero y allí dibujó un mapa del continente asiático y puso la cantidad de gente que vivía en esos países, que nadie sabía de Cristo en esos países, y al lado el idioma que hablaban. Entonces los biógrafos de Carey dicen que mientras él estaba cosiendo los zapatos o cortando el cuero, él estaba continuamente viendo el mapa aquel y estaba orando: Señor, por los que viven en China, por los que viven en Japón, por los que viven en la India, por los que viven en esta otra región. Y él estaba ahí orando, orando. Ahí sí que cosiendo, cosiendo y orando, orando y cosiendo, haciendo zapatos, pero a la vez proyectándose a la necesidad de la obra de Dios. Llegó a ser para él en su corazón una carga tan grande el deseo de llevar las buenas nuevas al evangelio, que él le propuso a su iglesia que por qué no fundaban una sociedad misionera para la evangelización de la India. Todos le dijeron que estaba loco. Le dijeron: cuando Dios quiera salvar a los hindúes, él lo hará. ¿Por qué quieres hacer tú el trabajo de Dios? Déjalo que él lo haga. Cuando le llegue su momento, Dios lo hará. En la época cuando la India era una colonia inglesa. Pero Carey comenzó a insistir y a insistir que Dios sí quería salvar a los hindúes, pero lo que se necesitaba era enviar misioneros para que hiciesen la obra. Bueno, tanto fue la insistencia de él, porque si algo Carey tenía era su persistencia, su tenacidad, que rayaba ya con la terquedad. Entonces, la gente se cansó y le dijo: bueno, está bien, pero para eso se necesita dinero. ¿Quién lo va a dar? Carey fue el primero que comenzó a darlo. Y comenzaron a reunir dinero hasta que había suficiente para pagar un boleto en barco para ir a la India. Bueno, ya tenían el boleto. Y ahora, ¿quién es el misionero que irá? Y dieron el anuncio a la iglesia: hermanos, queremos enviar un misionero a la India con boleto de ida solamente, y que Dios lo ayude. ¡Aleluya! ¿Quién quiere ir? ¿Y ese puede imaginar? Nadie. O sea, cuando Carey vio que nadie aparecía, entonces dijo: bueno, si no va nadie, me voy yo. Y él se fue y llegó a la India. Y al llegar a la India, él comenzó a aprender el sánscrito. Y en la India se hablan muchos idiomas. Pero él comenzó a estudiarlos uno a uno, uno a uno. En el momento de su muerte, se cree, o se sabe más bien, que William Carey dominaba más de 60 idiomas y dialectos que se hablan en la India. Y había traducido la Biblia a varios de esos idiomas y dialectos, no a todos. Incluso él estableció la primera imprenta que hubo en la India para imprimir las escrituras que él mismo estaba traduciendo. Entonces, eso es un ejemplo únicamente que estoy poniendo de cómo ellos fueron para llevar las buenas nuevas del evangelio, establecer las primeras iglesias. Y lo mismo sucedió con Hudson Taylor en la China, y otros hombres de Dios que se dirigieron hacia otras regiones, pero para las cuales, como el Señor le decía: yo tengo para ti una puerta abierta. Y dice el versículo 8: yo conozco tus obras, y he aquí, he puesto delante de ti una puerta abierta, la cual nadie puede cerrar. Dios había abierto la puerta del evangelismo mundial y dijo: nadie la puede cerrar. Y así comenzaron a fundarse sociedades misioneras en diferentes países de Europa y de los Estados Unidos y de Canadá. Y así es como el evangelio llegó también a El Salvador, cuando comenzaron a venir misioneros canadienses y misioneros incluso italianos. Pero la cuestión es que el Señor le decía: porque tengo una puerta abierta.
1: Y dice la continuación del versículo 8. Y oiga esto: porque aunque tienes poca fuerza, has guardado mi palabra y no has negado mi nombre. El Señor, que conocía su iglesia mejor que nadie, sabía que la iglesia tenía poca fuerza, porque la iglesia evangélica era una iglesia naciente. Entonces le decía: te he abierto una puerta y sé que tienes poca fuerza. Pero la cuestión no está en que si la iglesia tiene mucha o poca fuerza. Como bien lo dijo Zacarías siglos antes, que no es ni con fuerza ni con espada, es con mi espíritu, ha dicho el Señor. Y si bien la iglesia no tenía mucha fuerza, sí tenía lo más importante, lo que es la verdadera fortaleza de la iglesia. ¿Qué es lo que le da fortaleza a la iglesia? No es que tenga una gran organización, que tenga muchos medios económicos, no es que esté bien armada y que es una institución poderosísima como una aplanadora, no, sino que le dice: eres débil, pero tienes la fortaleza. Y la fortaleza es que has guardado mi palabra y no has negado mi nombre. Eso es lo que le da fuerza a la iglesia. Cuando una iglesia guarda la palabra de Dios, cuando no niega el nombre de Cristo, sino que lo confiesa en la cara del diablo, el Señor respalda a esa iglesia y le abre puertas. Puertas que, como el Señor dice, yo le he abierto, nadie la puede cerrar. Pero aunque tienes pocas fuerzas, tú harás maravillas, vas a entrar, vas a penetrar, vas a evangelizar, conquistarás. Yo creo, hermanos, que esa fue una época gloriosa de la iglesia, cuando el evangelio comenzó a ser anunciado a millares de millares. Pero ahora que el tiempo se está terminando, también, hermanos, hemos llegado a una ocasión en la cual nosotros necesitamos retomar ese espíritu evangelizador de la iglesia. Porque, sabe, hay miles de millones de personas que no saben, jamás han oído la palabra Jesús, menos han leído la Biblia. No saben nada. Hay generaciones enteras que han nacido en países que son totalmente seculares, que se les enseñó el ateísmo, que desde niños, desde que nacieron, jamás han oído la idea de Dios. Se les enseñó que no había Dios, que nuestro abuelo es un mico, y así han ido creciendo y creciendo y no tienen ni nociones del evangelio. Y por eso, hermano, muchas veces, como le decía hace algunos días a los hermanos pastores, acá nosotros vivimos en un ambiente donde haya tantas iglesias que tendremos que ponerlas una encima de otra porque ya no caben. Cuando hay países donde usted puede recorrer kilómetros y kilómetros y kilómetros e ir dejando a su paso millones y millones y millones de personas, y usted no encontrará una tan sola iglesia, no encontrará un tan solo creyente. Y mientras hay millones que jamás han oído de Cristo, nosotros aquí estamos peleándonos los miembros. No, si es que este es de mi iglesia, venga para acá. Y aquellos son ladrones de ovejas. Y que mi iglesia es mejor, porque mi iglesia es la que tiene el mejor pastor. Otro dice: sí, pero nosotros tenemos programa de televisión. Vaya, vaya, vaya, ¿qué me dice a eso?
0: Ah, ¿qué importa si la mía es más grandotota? Pues sí, pero la mía está creciendo también. Y aquí estamos peleándonos como niños cuando hay todo un mundo que perece, muere, muere, muere, muere sin tener a Cristo. Por eso le digo, la iglesia de Filadelfia fue una iglesia a la cual el Señor amó, porque era una iglesia que estaba proyectando el amor de Dios, que fue y echó su suerte con los paganos, y allá iban, y fueron hombres que hicieron obras heroicas, como David Livingstone, que tratando de facilitar la evangelización de África, se mete al África para tratar de conocerla y encontrar rutas para los misioneros, hasta que se pierde, y años después lo encuentran muerto, y encontraron su cadáver de rodillas. Vivió orando y partió de este mundo orando al Señor también. Y podríamos hablar de tantos hombres de Dios, pero a los cuales el Señor les dio la victoria porque guardaban su palabra. Hermano, la iglesia se mundanaliza cuando se queda sin nada que hacer. Cuando la iglesia se queda entreteniéndose a sí misma, comienza a ver al mundo, comienza a pecar, comienzan a ver los pleitos, que la diaconisa no le habla a la coordinadora, que el líder le pide que lo cambien de sector porque se peleó con el anfitrión. Pero cuando uno está dedicado al trabajo, mi hermano, si uno ni se acuerda que hay pecado, ni se acuerda que hay mundo, sino que uno está ahí trabajando, trabajando, anunciando las buenas nuevas. ¡Amén, hermano! Todavía hay un mundo por evangelizar. La mayor parte de la humanidad no ha oído jamás de Cristo. Y los que sí han oído, la inmensa mayoría no son creyentes. Y la verdadera iglesia del Señor es un reducido número de personas. Pero yo creo que hoy es el tiempo de avanzar. Hoy es el tiempo de conquistar y de volver a ser como la iglesia de Filadelfia. Y cuando la iglesia de Filadelfia acepta el desafío, Dios le dice que le va a humillar sus enemigos. Como dice el versículo 9: yo entrego de la sinagoga de Satanás, los enemigos del evangelio, a los que se dicen ser judíos y no lo son, sino que mienten. He aquí, dice, yo haré que vengan y se postren a tus pies y reconozcan que yo te he amado. Usted sabe que el evangelio está creciendo aceleradamente. Y cuando crece aceleradamente, la religión del mundo se asusta. Y dice, bueno, si es que los evangélicos crecen mucho porque los americanos les envían dinero. Pero la obra de Dios no depende de dinero. Porque se puede tener dinero, pero si no hay palabra, si no se guarda la palabra, si no se guarda el nombre de Cristo, si no hay Espíritu de Dios, si no hay ministros de la palabra, todos los dólares del mundo no puede hacer que una tan sola alma se convierta a Cristo. Pero el Señor dice, yo haré que ellos vengan y se postren delante de ti y reconozcan que yo te he amado. Y que si la iglesia ha tenido alguna proyección, algún avance, algún éxito en la evangelización, es simple y sencillamente porque el Señor nos ha amado. Porque hemos guardado su palabra. Y lo repite en el versículo 10: por cuanto has guardado la palabra de mi paciencia, yo también te guardaré de la hora de la prueba que ha de venir sobre el mundo entero para probar a los que moran sobre la tierra. Yo te voy a guardar a ti, dice el Señor,
1: de la hora de la prueba. Pero le está hablando a una iglesia que es evangelizadora, una iglesia que está trabajando. Entonces, le repito, hermano, hay naciones, bueno, hay países donde es prohibido predicar. Y si usted lo hace, si no lo matan, por lo menos lo echan a la cárcel. Porque no se puede, es prohibido hablar de Cristo. ¿Cómo se puede llegar ahí? Pues hay que saltarse el muro. A través de la radio, del satélite, hay que llegar a ellos para anunciar las buenas nuevas del Evangelio. Así como actualmente China es uno de los países donde la iglesia está creciendo aceleradamente en los hogares, porque no pueden congregarse, es prohibido. Pero lo que a ellos les ha ayudado es que hay muchas transmisiones de los países alrededor que llegan principalmente a través de la onda corta, donde ellos oyen la palabra y se sienten animados para seguir adelante y predicar y anunciar las buenas nuevas. Y usted sabe que en China vive la cuarta parte de la humanidad, más de 1.250 millones de chinos. Y como le digo, ahí hay tantas personas por salvar que el tiempo terminará y no se habrá podido anunciar a todos del Evangelio de Cristo. Sin embargo, acá, hermano, como que ya todo está saturado. Hasta cuesta hallar incrédulo ya. Porque ve por ahí un bolito y dice, ah, sí, este de seguro es incrédulo. Y cuando llega le dice, mire, mi amigo, lo invito a que conozca a Cristo. Le dice, no, hombre, siga, pastor, güey. Lo que pasa es que me caí. Y solo caídos hay a uno. Y entonces uno siente llamado a abrir una iglesia, entre otras 12 que ya hay en una ciudad. Abrir una iglesia en un país donde hay montones. Y hay emisoras evangélicas y hay canales de televisión evangélica. Y ahí queremos ir. Y lo raro es que solo para el norte sienten llamamiento. Y se, hermano, si es que usted viera qué necesidad la que hay allá, hermano. Sé que esos americanos no conocen el Evangelio. Donde hay calles llenas de iglesias, es cierto que están muertas, pero por lo menos tienen Biblias y han oído de Cristo. Pero ¿por qué no pensar en Ruanda? ¿O por qué no pensar en Mongolia? O en el Tíbet, o en Japón, o en la China, o en la India, o en lugares, hermano, como esos donde ahí sí que no hay tales. Si por necesidades se va a mover usted, aunque el hombre de Dios no se mueve por necesidades, pero si su criterio es la necesidad, pues la necesidad realmente no está en este continente. Y ahora ha llegado el momento que, así como una época en que se nos tuvieron que enviar misioneros de Europa hacia América y de Norteamérica hacia Latinoamérica, hoy del Salvador tenemos que enviar misioneros a todas partes del mundo para que vayan con las buenas nuevas del Evangelio. Amén, hermano. Así es. Pero ahí es donde uno tiene que aceptar el reto. Ahora, hay gente que se puede entusiasmar y dice, amén, hermano, yo me voy para China. Perfecto. Entonces, el primer paso, vaya y aprenda chino. Y cuando ya pueda, entonces lo enviamos. Para que no vaya a ir solo a pasear. Y que los 3 meses viene de regreso, hermano, se me acabaron los dólares que me dieron. Y fíjese que nadie creyó porque no me entendían. Nadie me entendió allá. ¿Y usted qué creyó? Pero en estos hombres había, hermano, el interés que ellos se metían con esa gente. Houston Taylor, aunque era un inglés, Él se vestía como chino, se dejó dejar la trenza como la usan los chinos. Y andaba con los atuendos chinos. No se podía jalar los ojos porque no podía, ¿no? Pero él aprendió el chino y se vestía como los chinos y usaba la colota que usan los chinos. Y así evangelizó y abrió misiones en el interior de la China, lo cual nadie había hecho. Todos se habían quedado en las orillas, en las ciudades de alrededor, pero él fue el que abrió las misiones al interior de la China, donde nadie había querido ir.

¿quién las abre para poder ir? Y dice, y así todos reconocerán que yo te he amado. En el versículo 11, he aquí, yo vengo pronto. Retén lo que tienes para que ninguno tome tu corona. Porque en la labor de evangelización es donde usted gana los galardones para la gloria de Cristo. Y él dice, vengo pronto, sigue trabajando, sigue sembrando, porque yo traigo tu corona, que nadie te la vaya a arrebatar. En el versículo 12, al que venciere, lo haré columna en el templo de mi Dios, como diciendo, de ahí nadie te mueve. Nunca más saldrá de allí. Escribiré sobre él el nombre de mi Dios como propiedad de Dios, el nombre de la ciudad de mi Dios, la nueva Jerusalén, la cual desciende del cielo de mi Dios, y mi nombre nuevo. El que tiene oído, oiga lo que el Espíritu dice a las iglesias. Entonces, nosotros, hermanos, somos el producto de esa iglesia de Filadelfia, de hombres que vinieron acá a predicar el evangelio hace un poco más de 100 años y comenzaron a sembrar la semilla. Y mire que esta semilla ha fructificado, ha llevado fruto. Pero ahora, repito, ha llegado el momento en que lo que recibimos de gracia debemos darlo de gracia. Y si usted no ha sido llamado para ser misionero, usted puede orar por los que sí están en el campo de batalla sembrando las buenas nuevas del evangelio. Porque en este mismo momento hay misioneros en casi todos los países del mundo, incluso en aquellos donde es prohibido predicar, pero ahí están arriesgando su vida, pero anunciando las buenas nuevas del evangelio. Y mientras tanto, usted y yo, ¿qué hacemos? ¿Nos seguimos peleando? Si es que la hermana me quitó el último cassette de Marcos y no me lo ha devuelto. Cuando por lo menos deberíamos de estar de rodillas intercediendo y pidiendo por aquellos que están haciendo la obra de Dios y que están pasando limitaciones, porque se fueron simplemente por amor al nombre de Cristo. No se fueron pensando en que iban a tener un gran apoyo y que la iglesia les iba a comprar casa, carro y todo, y que iban a tener un sueldazo tremendo. Van y van, hermano, con lo mínimo, porque su interés es compartir las buenas nuevas del evangelio. La puerta aún no se ha cerrado. Y en esta época, hermanos, cuando tenemos grandes avances tecnológicos como la radio, el satélite, la televisión, nosotros la iglesia tenemos que aprovecharlo para poder llevar las buenas nuevas del evangelio. ¿Usted sabe cuántos millones de personas vieron la última olimpiada a través de la televisión? Yo no lo sé, pero sí sé que fueron cientos de millones, algo así como 900 millones de personas lo vieron. ¿Y sabe cuántos millones verán por televisión esta cuestión del fútbol en Francia? Este año parece que es verdad. Otra millonada de gente viendo cómo 11 hombres andan peleando por darle una patada a un pedazo de cuero. Y el mundo ha sabido aprovechar eficientemente esos medios. ¿Y la iglesia qué hace? Y el problema es que el Señor dice, vengo pronto. Entonces el tiempo se termina, ya no hay tiempo de hacer la obra al estilo como lo hizo Carey, como lo hizo Hudson Taylor, como lo hizo Livingston, porque ya no hay tiempo. Ellos por lo menos tenían 100 años por adelante y algo hicieron, ¿no? Pero en el caso nuestro, no, nosotros no podemos decir que tenemos todavía 100 años por adelante y decir que vamos a abrir una iglesia por mes en China. Aunque así lo hiciéramos, llegaríamos al año 4000 y todavía no alcanzamos a todos los chinos, solamente hablando

De ese país, pero usted sabe que a través de la radio, de la televisión, millones son alcanzados en el mismo momento. Ahí es donde la iglesia tiene que ser sabia y saber aprovechar los recursos. Solamente acá, en el continente latinoamericano, donde hablamos español, ¿cuántos millones de personas hay? ¿Y a cuántos de ellos podríamos alcanzar si pudiésemos colocar programas de radio? ¿Qué le digo? En unas 500 emisoras del continente latinoamericano. ¿Usted cree que es posible o no es posible? Si lo cree, gloria a Dios. Si no lo cree, de todas maneras lo vamos a hacer. ¡Amén! Porque hacia eso vamos. Espere más información en breve. ¡Amén, hermano! Así es, dentro de poco lo sabrá. Pero si el Señor ha abierto una puerta que Él dice, nadie la puede cerrar. Y aunque tienes poca fuerza, pero si Él abre, nadie cierra. Y entonces la gente dice, a ustedes los llamamos, porque ustedes tienen lo que nosotros queremos. Y ahí es donde las puertas comienzan a abrirse. No es que uno se ande insinuando, que ande mandando cartas, presentando la iglesia, presentando al fulano, presentando al mengano. No, es simplemente que la gente tiene hambre y sed de justicia, oye y dice, ah, entonces que vengan, porque tienen mucha necesidad. Entonces, nosotros tenemos que estar dentro de ese proyecto, dentro de ese sentir. Y la Biblia dice, al que venciere, yo lo haré columna en el templo de mi Dios. Nunca saldrá de ahí. Sobre su nombre, sobre su frente, escrito el nombre de mi Dios, mi nombre nuevo, el nombre de la ciudad de mi Dios. Los galardones son grandes antes de entrar al siguiente periodo de la iglesia final, que es la iglesia de la Odisea, periodo que ahora estamos viviendo, pero que nos resistimos a vivir de acuerdo a ese modelo que ahí se presenta. Y lo que queremos es conservar la heroicidad de la iglesia de Esmirna, el espíritu de la iglesia de Sardis, el ardor misionero de la iglesia de Filadelfia, lo mejor de cada una, para en estos últimos momentos de la historia de la iglesia sobre la tierra podamos hacer algo para el Señor, porque nadie lo está haciendo en el mundo. Entonces hagámoslo, y su galardón será grande en el reino de los cielos. Amén. Vamos a cerrar nuestros ojos. Y teniendo nuestros ojos cerrados, hemos escuchado la palabra de Dios, que nos da ahora una invitación, un llamado, para que podamos vivir de acuerdo a ese fervor. Pero antes, porque es un llamado para la iglesia, para los que ya somos cristianos, pero antes yo quiero invitar, si hay con nosotros amigos o amigas que aún no han recibido a Cristo como su Salvador personal, ahora usted tiene oportunidad.
de entregar su vida al Salvador. Y usted puede sumarse a esta gran obra de Cristo, de llevar el Evangelio a los que no conocen. El mundo tiene que saber del amor de Dios. Dios bendiga a la persona que está pasando. Si hay alguien más que desea recibir a Cristo, indíquenoslo levantando su mano. Hay otra persona. Acá hay otro caballero. Dios le bendiga. ¿Alguien más? Levante su mano rápidamente para que podamos orar por usted. Venga Jesús. Hoy es el momento de hacerlo. Otra persona que desea recibir a Cristo como su Salvador, puede levantar su mano. Venga Él. Hay alguien más. Otra persona. Aquí hay otro caballero. Dios le bendiga. Alguien más. Dios bendiga a esta señora que está pasando. Hay alguien más que quiere venir a Cristo. Hoy es el momento. ¿Quiere estar en paz con Dios? Recíbale como

0: vengo a ofrecer una ofrenda agradable a ti.
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recibe el honor y el reconocimiento en esta noche, oh Dios. Te confesamos como Señor nuestro, te confesamos.

eres el pan de vida eterna, Jesús. Y queremos de ti, Señor, cada día comer, experimentar tu presencia, Dios.

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0: Me da mucho gusto saludarla, amiga y amigo de A Través de la Biblia. Les habla Lemuel La Rosa para compartir estos momentos previos antes que llegue a este micrófono Samuel Montoya, quien nos traerá el estudio bíblico de hoy. Todo el equipo de A Través de la Biblia les saluda y desea para usted y para toda su familia, para todos aquellos que le acompañen ahora, que Dios les bendiga. Estamos en el libro de Nahum, Antiguo Testamento de la Biblia. Nuestro recorrido en este autobús bíblico sigue adelante por la profecía de Nahum. Y avanzaremos hoy un poco más. ¿Qué le parece si ya mismo abre su Biblia en el libro profético de Nahum, capítulo 2? Vamos a ver las primeras cuatro afirmaciones en este capítulo 2, versos 1 hasta el 4 del libro de Nahum. ¿Tiene ya su Biblia abierta? Dele una mirada a los textos bíblicos. ¿Qué le parece si junto con la Biblia también usa las notas y bosquejos del libro de Nahum que le hemos enviado? Si aún no tiene las notas y bosquejos de este libro, pues quiero animarle para que nos escriba. Enviamos gratuitamente a todos los que las piden estas notas y bosquejos, sin costo alguno, ni de los libros, ni tampoco del envío postal, en el caso que lo hagamos de esa manera. Hay personas también que en algunos países latinoamericanos van a nuestros centros de distribución local y personalmente retiran las notas y bosquejos. Como sea, siempre entregamos estas notas y bosquejos gratuitamente. Y usted entonces puede profundizar, junto con la Biblia y las notas y bosquejos, puede profundizar más la palabra de Dios. Así que escriba a la dirección postal que daremos al finalizar nuestro estudio bíblico de hoy, o a nuestra dirección electrónica, envíenos un correo electrónico, un mail, y con gusto vamos a contestarle de inmediato. Todos los datos para que nos escriba un correo, una carta, o que nos llame por teléfono, todos los datos siempre los damos al finalizar cada uno de estos tiempos de análisis de la palabra de Dios. 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Consúltenos y con gusto vamos a informarle. Nos escribió Sara Aguilar desde California y nos dice así: muchas gracias por las notas y bosquejos que tan amablemente tuvieron a bien enviarme. Me han estado sirviendo de mucha ayuda. No me pierdo ninguno de sus estudios. Los escucho diariamente en la radio Nueva Vida a las 9 a.m. de lunes a viernes en la 1390 de la ciudad de Los Ángeles. Adjunto, le estoy enviando una ofrenda. Espero que de algo le sirva, y orando para que nuestro buen Dios los siga bendiciendo y les ayude para que sigan adelante esparciendo su palabra. Atentamente, Sara Aguilar. Muchas gracias, Sara Aguilar. Nos ha llegado su carta y también su donativo voluntario para que podamos continuar adelante con este programa. toda la ofrenda que recibimos suya y de cualquier otra persona es volcada 100% en la prosecución de este programa de radio y en el envío gratuito de las notas y bosquejos de este programa. Así que muchas gracias a Sara Aguilar y a otras personas que, como ella, nos hacen llegar voluntariamente estos donativos. Otra carta que tengo aquí vino a través del correo electrónico del profesor Bernardo Bautista Maldonado de Chiapas, México, y dice así: les saludo en el amor de Jesucristo pidiéndole bendiciones para ustedes en todas sus vidas. Mi nombre es Bernardo Bautista Maldonado y vivo en un pueblo llamado Metapa de Domínguez, en el estado de Chiapas, México, al sureste de la capital, a 20 kilómetros de la frontera con Guatemala. El motivo de mi carta es para felicitarlos por el programa, por medio del cual yo he aprendido mucho de la Biblia. Agradezco a Dios por ustedes que diariamente están dispuestos a enseñarnos las riquezas de la Biblia, palabra de Dios. Los escucho por la estación de Radio Cultural Guatemala en la frecuencia de 100.7. Además, también quiero solicitarles las notas y bosquejos que a diario nos comparten y que distribuyen gratuitamente. Asimismo, me interesa adquirir los CDs de las mismas lecturas, pues para mí cada programa es un bálsamo que me conforta y me alimenta. Son joyas para mi vida espiritual. Espero su pronta respuesta y le pido a Dios que les colme de bendiciones. Atentamente, profesor Bernardo Bautista. Muchas gracias, profesor Bautista, por este email que nos ha enviado, y ya le estamos dando las informaciones para que usted pueda adquirir los CDs con estos estudios. Vamos ahora a orar. Señor, te pedimos en este momento que nos guíes a entender y comprender tu palabra y que tú bendigas a toda nuestra amable audiencia. En el nombre de Jesús. Amén.
1: Continuamos hoy, amigo oyente, nuestro viaje por el libro del profeta Nahum y nos corresponde el capítulo 2. Ahora, en nuestro programa anterior vimos la justicia y la bondad de Dios demostrada en su decisión de destruir a Nínive y también al llevar las nuevas del Evangelio. Que él tenía un maravilloso futuro para su pueblo, aunque en ese entonces ellos estaban pasando por un juicio severo de parte de la mano de Dios. Vamos a ver en los capítulos 2 y 3, o sea, el resto del libro de Nahum, la justicia y la bondad de Dios demostrada en la ejecución de su decisión de destruir a Nínive. Dios no simplemente habló de esto, sino que Dios lo hizo. Y él destruyó esa ciudad de una manera muy destacada, por cierto, como veremos al proseguir en nuestro estudio de este capítulo. Ahora, el último versículo del capítulo 1 es...

en esa sección que se aplica a Israel y mira hacia el futuro cuando nuevamente las buenas nuevas serán llevadas a ese pueblo. Pero ese es un mensaje mundial que se puede aplicar también al día de hoy, ya que se nos dice, porque todo aquel que invocar el nombre del Señor será salvo. ¿Y cómo irán sin haber quien les predique? Ellos tienen que ser enviados, y nosotros creemos que es Dios quien envía a sus mensajeros. ¡Cuán hermosos son los pies de los que anuncian la paz! No es porque tengan pies hermosos, sino porque han venido a traerles el mensaje. Puede que hayan viajado por barco o lo hayan hecho por avión, la idea es que han traído un mensaje, y también puede haber sido por radio. En una ocasión, unos oyentes dijeron que el Dr. McGee, el autor de estos estudios bíblicos, estaba enfatizando demasiado las transmisiones radiales en el extranjero, pero que no hacía mucho por su propio país. Y él respondió que no se estaba olvidando de su país porque él creía que el Evangelio debía comenzar a predicarse en su propia Jerusalén y que no debía dejar de predicarlo a nadie al dirigirse a otras partes. Así es que por medio de la radio estamos tratando de continuar alcanzando a muchos con el mensaje de salvación. También queremos dirigir este mensaje hasta los confines de la tierra porque queremos que nuestros pies sean hermosos. No porque tengamos pies hermosos, porque sabemos muy bien que los pies no pueden ser hermosos. Pero nuestros pies deben ser calzados con el apresto del Evangelio de la Paz. Es decir, que debemos estar preparados para llevar el mensaje a esta gente. Y queremos recorrer toda esta tierra por medio de la radio, llevando este mensaje. Es muy difícil poder recorrer las grandes distancias que nos separan los unos de los otros. Pero usando un medio como la radio, podemos hacerlo. Y esa es la razón por la cual estamos involucrados en este esfuerzo en el presente. Así es que aquí tenemos un tremendo versículo que es interpretado por el apóstol Pablo de una manera maravillosa. Y eso demuestra, amigo oyente, cómo uno puede dar una aplicación espiritual de la Escritura en lugar de interpretación. Estas dos Escrituras tienen una interpretación directa que tiene que ver con dos naciones distintas, pero tiene una aplicación para el mundo entero. Cuando entremos en la interpretación de este capítulo, vamos a ver esto en la ejecución de ese juicio, y será un juicio realmente terrible sobre Asiria, y la historia es testigo de eso. Dios lo presenta de una manera muy clara cuando Él dice, «Allí pondré tu sepulcro, porque fuiste vil». Dios está diciendo que los iba a sepultar, amigo oyente, y eso fue cumplido exactamente. Bien, llegamos ahora a Nínive, y Nínive va a recibir el mensaje que el juicio se acerca. El versículo 1 de este capítulo 2 dice, «Subió destruidor contra ti, guarda la fortaleza, vigila el camino, cíñete los lomos, refuerza mucho tu poder». Aquí tenemos a las fuerzas medo-babilónicas que llegaron bajo el comando de Ciaxeres y Nabopolasar. Ellos fueron contra Asiria y la destruyeron. Es interesante notar lo que Nahum le dice aquí a Asiria, que debe reforzar su poder. Pensamos que el profeta puede estar utilizando un poco de sarcasmo aquí, porque los asirios no le tenían miedo a nadie. Ellos pensaban que tenían una fortaleza inexpugnable, y que podían soportar cualquier clase de juicio. Bueno, Dios está diciéndole a esta nación aquí que va a ser destruida. Y en el versículo 2 de este capítulo 2 de Nahum, leemos, «Porque Jehová restaurará la gloria de Jacob como la gloria de Israel, porque saqueadores los saquearon y estropearon sus mugrones». Esta es una profecía detallada que es muy correcta, por cierto, ya que los hechos históricos indican que esto tuvo lugar entonces. Y habla de la finalidad del castigo de Dios sobre la nación asiria, una nación que nunca iba a regresar. Y así fue como sucedió. Nunca regresó. Babilonia sí regresará, y también regresarán otras naciones. Pero Asiria, que antes, en el pasado, en el mundo antiguo, era una de las grandes potencias mundiales, no regresará. Y Dios presenta eso de una manera muy clara, por cierto. Ahora, la captura de Nínive se describe aquí de una manera realmente aterradora, y nos revela lo terrible que fue todo eso. Usted podría escribir sobre todo este pasaje aquí la siguiente inscripción: «Todo lo que el hombre sembrare, eso también segará». Esta nación había sido una de las más brutales y terribles que el mundo haya conocido. Cuando estuvimos estudiando el libro de Jonás, señalamos entonces el hecho de que una de las cosas que hacían los asirios a sus enemigos era enterrarlos vivos en la arena del desierto. Los enterraban y dejaban que solamente sobresaliera su cabeza. Luego colocaban una lengüeta de cuero a través de la lengua de la víctima y las dejaban allí para que sufrieran al sol del desierto,
y estos enloquecían primero y luego

0: morían. Esas pues eran algunas de las cositas que hacían los asirios. También tenían otras sorpresas para sus enemigos. Y se cuenta que cuando el ejército asirio marchaba contra algún país, el enemigo delante de ellos, en muchos lugares, una comunidad completa llegaba a suicidarse antes que caer en las manos de los asirios. En el mundo antiguo, esta era una nación muy temida, por cierto. Y aquí vemos ahora que ellos están comenzando a moverse, pero el movimiento ahora es en otra dirección. Ellos ya no son más los agresores, sino que son los medos y los babilonios quienes venían contra ellos. Ahora, en el comienzo del versículo 3 tenemos: el escudo de sus valientes estará enrojecido. Bueno, esto no era enrojecido con sangre, como piensan algunos. A los asirios les gustaba mucho el color rojo, el color escarlata, y uno puede ver eso en muchas cosas, especialmente en el arte, en sus cuadros. Este era el color que se había descubierto en ese lugar, y a ellos les gustaba mucho el color rojo. Hacían todo de ese color. Y hay algunos que opinan que ellos utilizaban escudos con una cubierta de cobre, y que en la luz del sol el reflejo del cobre es de color rojo. Eso era pues lo que ocurría con ellos. ¿Y por qué lo utilizaban? Bueno, muchos creen que ellos lo utilizaban para atemorizar a sus enemigos. Usted sabe muy bien, amigo oyente, que en toda guerra uno trata de hacer creer al enemigo muchas cosas, además de luchar. Uno trata de atemorizar todo lo que más puede al enemigo. En la Segunda Guerra Mundial, cuando se arrojó la bomba atómica sobre el Japón, antes se le había dado una advertencia al enemigo. Ahora, los japoneses pensaban que los americanos estaban hablando nada más y que no iban a hacer lo que decían. Pero esa es una ocasión cuando sí hicieron eso. Pero los japoneses no prestaron ninguna atención a esa advertencia. Esa fue una ocasión cuando una nación advirtió a otra de una acción de guerra, pero esa otra nación no prestó atención a la advertencia. Y con eso se terminó la guerra. Y aquí podemos ver que lo mismo está ocurriendo, y este enemigo es un enemigo muy brutal, y lo que ellos sembraron están cosechando ahora. Y quizá esto sea una advertencia para aquellos que arrojaron la primera bomba atómica, y Dios posiblemente no olvidará eso. Eso fue algo horrible, y no creemos que esa nación ahora tenga que vestirse de silicio y echar ceniza sobre su cabeza. No hay razón para hacer eso, aunque fue algo realmente terrible. Pero después de todo, la guerra es algo horrible también. Pero al usar esa bomba atómica, se puso punto final a la guerra de entonces. Y quizá eso sirva para justificar su uso. No estamos seguros. Pero lo interesante de todo es que una nación trata de atemorizar a la otra, y el enemigo a veces comete el error de creer que la nación atacante está solo hablando, que es solamente palabrería, cuando en realidad la nación atacante está diciendo la verdad. Y quizá por eso ellos utilizaban este color rojo. Ahora veamos lo que dice aquel versículo 3 de este capítulo 2 de Nahum. El escudo de sus valientes está enrojecido, los varones de su ejército vestidos de grana, el carro como fuego de antorchas, el día que se prepare temblarán las hayas. Creemos que esto describe la forma en que esos carros estaban construidos. No estaban construidos de madera como los otros carros que uno puede apreciar en los museos del presente. Por ejemplo, los egipcios utilizaban mucho la madera al construir esos carros de guerra. Aparentemente los asirios eran los que tenían el último modelo en este asunto de carros, y estos eran como fuego de antorchas. El día que se prepare, temblarán las hayas, dice aquí el versículo 3. Y el versículo 4 es otro versículo que va a ilustrarnos un método de interpretación de las Escrituras que es completamente equivocado. Por ejemplo, este versículo 4 dice: los carros se precipitarán a las plazas, con estruendo rodarán por las calles, su aspecto será como antorchas encendidas, correrán como relámpagos. De paso, digamos que aquí se nos revela que él está hablando en cuanto a los carros de los enemigos y a los carros de los asirios. Y probablemente esta sería una batalla en la que el enemigo usaría carros. Ahora, lo que ocurrió es que cuando el enemigo marchó contra Asiria, esta nación tenía una ciudad que podía ser defendida muy bien. Se dice que Nínive tenía 1500 torres, y cada una de ellas era de más de 60 metros de altura. Quien nos da esta información es un historiador griego llamado Diodoro Siculus. O sea que podemos decir que Nínive era una ciudad muy bien defendida, por cierto. Pero durante el sitio, el río Tigris aumentó su cauce y provocó una inundación que se llevó una sección completa del muro. O sea que hizo lo que el enemigo no podía hacer. Las aguas del río llegaron a los muros de Nínive y el enemigo pudo acercarse y penetrar hasta dentro de la ciudad misma. Penetró a la ciudad de Nínive y luego utilizaron métodos de irrigación para inundar a la ciudad e inundaron también el palacio. Así fue pues como él pudo apoderarse de ellos. La apertura en los muros era de tal tamaño que los carros del enemigo pudieron pasar adentro de la misma ciudad. Ahora, lo que aquí se nos describe no es otra cosa sino una batalla de carros de aquel día. Y hay una interpretación de la profecía hoy que deploramos, por cierto. Y nos da pena ver que en la hora presente tenemos tanto de esto. Y aquí tenemos un ejemplo. Hay quienes opinan que esta es una profecía en cuanto al automóvil. Fue Sir Robert Anderson quien habló de las manifestaciones extravagantes de los traficantes de las profecías. Ahora, debemos reconocer que hoy existe gran interés en la profecía. Y hoy están ocurriendo muchos hechos mundiales, grandes crisis, y uno puede llegar a ser un fanático en cuanto a esto, y puede exagerar mucho la cosa. Winston Churchill fue quien dijo que un fanático es aquel que no puede cambiar su manera de pensar y que tampoco quiere cambiar el tema. Y hay algunas personas que hoy se dedican a hablar nada más que de la profecía. Después de todo, debemos decir que ese es un tema bastante limitado. Y para otras personas es algo normal. Otras, en cambio, llegan a ser un poco fanáticas en cuanto a sus interpretaciones. Y hace algún tiempo alguien hablaba que esta profecía aquí es una profecía en cuanto al automóvil. Pero, amigo oyente, esto aquí es algo que no tiene nada que ver con el automóvil. Aquí se habla de que se van a atropellar en su marcha. Usted sabe muy bien lo que sucede si un automóvil atropella a otro. Allí termina todo y no se puede ir a ninguna parte. Usted ha podido apreciar esto en las carreteras. Lógicamente, cuando llega la hora en que todo el mundo está en la carretera, puede ver a un accidente detrás de otro. Así es que, cuando un automóvil atropella a otro, allí queda todo. Ahora, ¿de qué nos está hablando aquí el profeta Nahum? Bueno, si usted ha podido observar alguna vez en un museo o ha visto alguna fotografía de una de estas ruedas que usaban estos carros, usted ha podido apreciar que del eje salen unas extensiones de metal que son un arma muy peligrosa. Así es que la persona que estaba manejando ese carro podría acercarse todo lo que le fuera posible a su enemigo, y ese instrumento de guerra que sobresalía del eje del carro destrozaba las ruedas de madera del carro enemigo, ya que muchos de ellos tenían ruedas de madera. Y eso, por supuesto, ponía fuera de acción a ese carro si el enemigo podía acercarse y destruir las ruedas de un solo lado. Y a eso es a lo que se refiere este versículo. No tiene nada que ver con el automóvil de nuestros días. Luego dice, su aspecto será como antorchas encendidas, correrán como relámpagos. Ellos se movían muy rápido en aquel día, pero para nuestro día eso sería muy lento, por cierto. Los asirios habían desarrollado la lucha por medio de los carros de una manera tal que era casi imposible superarlos. Así es que el enemigo había asimilado eso. De modo que cuando se encontraban en las calles de la ciudad y en las afueras de la ciudad, la batalla era algo terrible, por cierto. Pues bien, es de eso de lo cual el profeta nos está hablando aquí. Ahora, nosotros creemos que uno puede lograr una aplicación moral y espiritual de la palabra de Dios. Pero no creemos que uno puede tomar esto e interpretarlo de manera literal para nuestros días. ¿Se da cuenta, amigo oyente, de lo destacado que es este libro de Nahum? Aquí tenemos otro de los grandes principios de la interpretación de la palabra de Dios. Y cuando usted lea ya en Isaías, por tanto, sembrarás plantas hermosas y plantarás sarmiento extraño, no piense que está hablando de árboles de naranjas, porque esa es una planta que crece en abundancia en Israel. En realidad, toda esa zona ha tenido siempre muchas naranjas hasta en los días de Salomón, porque él habla ya en el Cantar de los Cantares de morar debajo de los manzanos. Y ese manzano es una referencia a los árboles de naranjas, en realidad. De modo que debemos decir que usted no debe tomar hoy las escrituras que han tenido una interpretación para un pueblo diferente, en una época diferente, y traerlas a nuestro propio tiempo y decir que es una profecía para hoy. Amigo oyente, eso es lo que nosotros llamamos, en la misma expresión que mencionamos antes de Sir Robert Anderson, manifestaciones extravagantes de los traficantes de las profecías. Así es que aquí tenemos pues otro gran principio de la interpretación de las Escrituras. Vamos a detenernos aquí por hoy, amigo oyente, y vamos a continuar con este mismo asunto, Dios mediante, en nuestro próximo programa. Le invitamos a sintonizarnos. Mientras tanto, le sugerimos que usted lea el resto de este capítulo 2 de Nahum y se familiarice con su contenido. Será entonces hasta nuestro próximo programa, amigo oyente. Es nuestra oración que Dios le bendiga en gran manera.
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0: Señor, queremos en esta noche que te manifiestes en medio de nosotros. Oh, amado Jesús.
1: Rey, Señor.

Gracias por tu presencia en este lugar, Señor. Reconocemos que tú vives y reinas. Qué privilegio tan grande poder exaltarte a ti, bendecir tu precioso nombre. Dile al Señor, te bendecimos, Señor. Te bendecimos, Padre. Realmente vives y reinas en nuestro corazón. Qué experiencia tan maravillosa. Poder entrar todos juntos a tu presencia. Poder tener la libertad de expresar lo que hay en nuestro corazón. Saber que somos libres, Señor, para levantar nuestro corazón. Que somos libres para poder expresar lo que tú eres en nuestra vida. Gracias, Señor, por esa libertad que tú nos has dado. Gracias te damos, Señor, porque tú nos permites, a través de tu sangre preciosa, acercarnos a ti, Señor, acercarnos a tu trono. Dale gracias a Dios.

gracias, Señor. Esto es lo que Isaías experimentaba. Cuando tuvo un encuentro con el Señor. Pero al contemplar la hermosura de su santidad, fue una experiencia tan fuerte para él, que su experiencia, su reacción es: ay de mí, que siendo hombre inmundo de labios, mis ojos han visto al Rey. Él nos está dando esta oportunidad para acercarnos a Él.

a un sanitario. Pero si tenemos la misma disposición,

¿No quisieras echar un vistazo a lo que está sucediendo en los cielos, por decirlo de alguna manera, que es lo mismo que sucedió con Isaías? Que fue un ligero vistazo, un encontronazo, y este encontronazo le llevó a una dimensión.

de esta reunión. No quisieras buscarle con todo tu corazón, con toda tu fuerza, con intensidad y a la vez con dulzura, y empezarle a adorar juntamente.

muchas veces hasta culpables, pero no es con la intención de señalarlos, es con la intención de ser transformados, transformados, transformados. Y no mientras le pedimos.

Vosotros también, hijos de Sión, alegraos y gozaos en Jehová vuestro Dios, porque os ha dado la primera lluvia a su tiempo, y hará descender sobre vosotros lluvia temprana y tardía como al principio. Los campos se llenarán de trigo y los lagares rebosarán de vino y de aceite. Él es el que restaura el aceite. ¡Aleluya! ¡Avívanos, Señor!

Aleluya. El Señor dijo a Moisés: sonarás fuertemente el cuerno de carnero, pregonando libertad por toda la tierra. Esto será año de jubileo. Que suene hoy, proclamando la libertad que tenemos en Cristo Jesús. Aleluya.

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Nuestro Dios y Padre Celestial, te damos gracias por esta nueva oportunidad de llegar a tantos corazones con el mensaje glorioso de tu palabra. Dios mío, te suplicamos que hagas de este programa todo lo que tú deseas para cada oyente en todos los países donde el mismo es transmitido. En el nombre de Jesús, amén. Leemos unos versículos en la epístola a los filipenses. Allá pues en vosotros este sentir que hubo también en Cristo Jesús, el cual siendo en forma de Dios no estimó el ser igual a Dios como cosa a que aferrarse, sino que se despojó a sí mismo, tomando forma de siervo, hecho semejante a los hombres, y estando en la condición de hombre se humilló a sí mismo, haciéndose obediente hasta la muerte y muerte de cruz, por lo cual Dios también le exaltó hasta lo sumo, y le dio un nombre que es sobre todo nombre, para que en el nombre de Jesús se doble toda rodilla de los que están en los cielos y en la tierra y debajo de la tierra, y toda lengua que confiese que Jesucristo es el Señor, para la gloria de Dios Padre. Hay que llevar la cruz. El mundo invita y ofrece de inmediato una corona, la gloria de una poltrona y fama que a diario crece. Mas todo esto perece, la corona se corrompe, la gran poltrona se rompe, la espuma se desvanece. Si nos invita Jesús, no nos ofrece poltrona, pues antes de la corona hay que llevar la cruz. Si alguno en mis huellas quiere seguir hoy en pos de mí, tiene que negarse a sí y seguirme con su cruz a donde quiera que fuere. ¡Oh!

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1: El ministerio del sufrimiento. Leemos en Filipenses 1:29, porque a vosotros os es concedido a causa de Cristo, no solo que creáis en Él, sino también que padezcáis por Él. Si hay algo que la naturaleza humana resiste, es el sufrimiento. Tratamos de evitarlo, tratamos de huir del sufrimiento, hasta nos rebelamos en contra del sufrimiento. Haciendo esto, nos olvidamos de las palabras de Cristo que dijo: el discípulo no es más que su maestro, ni el siervo más que su señor. Mateo 10:24. Jesús tomó la copa de los sufrimientos y fue bautizado con el bautismo de muerte, y nos fueron dejadas estas palabras: pues para esto fuisteis llamados, porque también Cristo padeció por nosotros, dejándonos ejemplo para que sigáis sus pisadas. Primera de Pedro 2:21. Cuando ya la sombra de la cruz se proyectaba en la vida de Cristo, su naturaleza humana exclamó: Padre mío, si es posible, pase de mí esta copa. Pero su naturaleza espiritual y divina oró: pero no sea como yo quiero, sino como tú. Mateo 26:39. Si es que verdaderamente vamos a seguir a Cristo, tenemos que llevar la cruz y tomar la copa de los sufrimientos. Cristo dijo: si alguno quiere venir en pos de mí, niéguese a sí mismo y tome su cruz y sígame. Mateo 16:24. El camino de la cruz es, por consiguiente, un camino de negación propia. Ya no es lo que nosotros querramos, sino lo que Dios quiera para nosotros. Cristo no hizo su propia voluntad, sino la voluntad del Padre. Tampoco nosotros podemos hacer nuestra propia voluntad, sino la de Dios. Para aquellos que, pretendiendo ser seguidores de Cristo, no quieren hacer la voluntad de Dios, Cristo les dice: no todo el que me dice Señor, Señor, entrará en el reino de los cielos, sino el que hace la voluntad de mi Padre que está en los cielos. Mateo 7:21. Porque todo aquel que hace la voluntad de mi Padre que está en los cielos, ese es mi hermano y hermana y madre. Mateo 12:50. Los apóstoles dejaron todo y le siguieron. El apóstol Pablo lo dejó todo por pérdida. Filipenses 3:8. Por el contrario, el joven rico se alejó triste de Cristo porque no estuvo dispuesto a dejarlo todo. Mateo 19:22. ¿A qué grupo pertenece usted? El camino de la cruz es un camino de persecución. En 2 de Timoteo 3:12 dice: y también todos los que quieren vivir piadosamente en Cristo Jesús padecerán persecución. El Inmaculado Hijo de Dios sufrió a manos de los malos, dice el registro bíblico, y algunos comenzaron a escupirle y a cubrirle el rostro y a darle de puñetazos. Y los alguaciles le daban de bofetadas. Y le vistieron de púrpura y, poniéndole una corona tejida de espinas, le golpeaban en la cabeza con una caña y le escupían. Y le sacaron para crucificarle. Era la hora tercera cuando le crucificaron. Marcos 15:65. El tiempo ni el espacio permiten referir todos los padecimientos de nuestro Señor Jesucristo, de los profetas y de los apóstoles, de los cuales el mundo no es digno, Hebreos 11:35, como también de muchos hombres y mujeres a través de las edades que han ofrendado sus vidas por causa del Evangelio de Cristo. Y actualmente alrededor del mundo hay muchos que están participando de la copa del sufrimiento porque han preferido el camino de la cruz antes de negar al Señor. Para estos el Señor dice: bienaventurados sois cuando por mi causa os vituperen y os persigan y digan toda clase de mal contra vosotros mintiendo. Gozaos y alegraos, porque vuestro galardón es grande en los cielos, porque así persiguieron a los profetas que fueron antes de vosotros. Mateo 5, 11 y 12. El camino de la cruz es un camino de improperios, de vituperios. Es olor de muerte para los que se pierden, dice en 2 de Corintios 2, 15 y 16. Si alguien se hace amigo del mundo, se hace enemigo de Dios. Santiago 4, 4. Si usted va por el camino de la cruz, de la negación propia, no espere ser popular. Será mal comprendido, será difamado, será tratado como la escoria del mundo, el desecho de todos. Primera de Corintios 4, 13. Mas también dice la Escritura: si sois vituperados por el nombre de Cristo, sois bienaventurados, porque el glorioso Espíritu de Dios reposa sobre vosotros. Primera de Pedro 4, 14. El camino de la cruz es un camino de sufrimientos físicos. De Cristo dice en Hebreos 5, 8 como sigue: y aunque era hijo, por lo que padeció aprendió la obediencia. El apóstol Pablo tenía un aguijón en su carne, un mensajero de Satanás que me abofeté. Pero el Señor le dijo: bástate mi gracia, porque mi poder se perfecciona en la debilidad. A esto escribió San Pablo: por tanto, de buena gana me gloriaré más bien en mis debilidades, en afrentas, en necesidades, en persecuciones, en angustias. Debemos reconocer que somos insuficientes en nosotros mismos para entonces ser fuertes en el Señor. Cuando reconocemos nuestra insuficiencia, entonces buscamos su divina ayuda y su fortaleza. Muchos seguidores de Cristo también hoy día están sufriendo físicamente torturas, cárceles y otras formas de castigo físico a manos de los enemigos del Evangelio de Cristo. Pero estos valientes soldados de la cruz también dicen: el Señor es mi ayudador, no temeré lo que me pueda hacer el hombre. Hebreos 13, 6. El camino de la cruz es un camino de soledad. Cuando Cristo fue arrestado, entonces todos los discípulos, dejándole, huyeron. Marcos 14, 50. Los verdaderos seguidores de Cristo frecuentemente se encuentran completamente solos en situaciones muy difíciles. En el estrecho camino de la cruz hay espacio solamente para dos personas, pero el otro compañero, el que conoce bien el camino, nos promete diciendo: no te dejaré ni te desampararé. Sí, hermanos y amigos, el camino de la cruz es un camino de negación propia, de persecución, de vituperios, de sufrimientos, de aflicción, de soledad y mucho más. Es el camino que Cristo anduvo y es el camino que nosotros tenemos que andar. No importa lo que encontremos en este camino, tenemos que afrontarlo con decisión y con gozo. De los apóstoles dice en Hechos 5:41 como sigue: y ellos salieron de la presencia del concilio gozosos de haber sido tenidos por dignos de padecer afrenta por causa del nombre de Cristo. Acepte su cruz, la cruz de los sufrimientos, de los padecimientos, del reproche, de la afrenta, de la aflicción, de la soledad. Llévela con honor, sin avergonzarse, pues Cristo dice: el que se avergonzare de mí, de mis palabras, de éste se avergonzará el Hijo del Hombre cuando venga en su gloria. Amados, dice en 1 Pedro 4:18 y 19 como sigue: y si el justo con dificultad se salva, ¿en dónde aparecerá el impío y el pecador? De modo que los que padecen según la voluntad de Dios encomienden sus almas al fiel Creador. pues si sufrimos, también reinaremos con él. Segunda de Timoteo 2:12. Recientemente el Señor habló a mi corazón y me dijo que el tiempo más fructífero en mi ministerio está aún en el futuro. Gloria a su nombre. Esto que me dijo el Señor casi me sorprendió por dos razones. Primero, porque ya tengo alguna edad. Y segundo, porque Dios en su misericordia me ha dado un ministerio con preciosos y permanentes frutos. Alabado sea su nombre. Naturalmente, me llenó de gozo. Bueno, bien dice la Biblia que no depende del que quiere ni del que corre, sino de Dios que tiene misericordia. Romanos 9:16. Poco después, Dios me confirmó esto que me había hablado. ¿Y cómo me lo confirmó? No fue mostrándome algo apoteósico, más allá de lo extraordinario y excepcional que Él ha obrado por medio de mi ministerio, sino que me mostró y me habló que para un ministerio aún más fructífero, el precio sería más padecimiento, más sufrimiento por la causa del Señor. Puesto que hemos sufrido mucho, de momento pregunté al Señor, pero ¿por qué, Señor? Mas enseguida le pedí perdón por la pregunta y me sometí a su palabra, a su voluntad y a sus propósitos, pues comprendo y experimento en mi vida que Dios realmente puede usar una vida en la medida que esa vida se rinde, se somete, acepta la voluntad de Dios. La medida en que Dios puede usar una vida es la medida de sus padecimientos. El precio de un verdadero ministerio es el sufrimiento. El verdadero ministerio es aflicción, es dolor, es espinas, es agonía. ¿Quieres ministerio sin padecimientos? En la Biblia no lo hay. Tendrías que buscar otra clase de ministerio, no el de la Biblia. Por ahí hay falsas profecías que dan y reparten ministerio sin medida. A Dios a veces le toma toda una vida, 40 años, como en el caso de Moisés, para preparar un hombre, para entregarle un ministerio. Pero estos falsos profetas, sin la persona convertirse bien, ya les están dando ministerio. Si quieres de esa clase de ministerio, tendrías que ir a un falso profeta o profetisa. O si quieres ministerio sin padecimientos, pero no lo quieres con los falsos profetas, bueno, hay otros falsos obreros, mercaderes del Evangelio, que te venden el ministerio, te venden la credencial de ministro por $5 o hasta en $1 te la dan. ¿Ves? Con $1 ya eres ministro sin tener que sufrir nada. Pero hay más. Si quieres ministerio sin padecimiento, pero no lo quieres recibir de los falsos profetas, ni tampoco lo quieres comprar de ningún mercader, bueno, podrías hacer como Micaías, que abrió un local de culto y se puso a predicar y alquilaba pastores. Y después hasta también daba ministerios y credenciales. ¿Ves? Eso es fácil. Esa clase de ministerio sin llamamiento, sin sacrificio, sin lágrimas, sin dolor, sin aflicción, sin padecimientos, sin agonía, sin Getsemaní, sin cruz. Eso es fácil. Eso es barato. Pero mira cómo es el verdadero ministerio. Escuchemos al apóstol Pablo escribiendo a los corintios. Por lo cual, teniendo nosotros este ministerio, según la misericordia que hemos recibido, no desmayamos. Antes, bien, renunciamos al oculto y vergonzoso, no andando con astucia ni adulterando la palabra de Dios, sino por la manifestación de la verdad, recomendándonos a toda conciencia humana delante de Dios. Antes, bien, nos recomendamos en todo como ministros de Dios, en mucha paciencia, en tribulaciones, en necesidades, en angustias, en azotes, en cárceles, en tumultos, en trabajos, en desvelos, en ayunos, en pureza, en ciencia, en longanimidad, en bondad, en el Espíritu Santo, en amor sincero, en palabras de verdad, en poder de Dios, con armas de justicia, a diestra y a siniestra, por honra y por deshonra, por mala fama y por buena fama, como engañadores pero veraces, como desconocidos pero bien conocidos, como moribundos, mas he aquí vivimos, como castigados, mas no muertos, como entristecidos, mas siempre gozosos, como pobres, mas enriqueciendo a muchos, como no teniendo nada, mas poseyéndolo todo. En azotes sin número, en cárceles, en peligros de muerte muchas veces, de los judíos 5 veces, he recibido 40 azotes menos uno. 3 veces he sido azotado con varas, 1 vez apedreado, 3 veces he padecido naufragio. 1 noche y 1 día he estado como náufrago en alta mar, en caminos muchas veces, en peligros de ríos, peligros de ladrones, peligros de los de mi nación, peligros de los gentiles, peligros en la ciudad, peligros en el desierto, peligros en el mar, peligros entre falsos hermanos, en trabajo y fatiga, en muchos desvelos, en hambre y sed, en muchos ayunos, en frío y en desnudez. Y además de otras cosas, lo que sobre mí se agolpa cada día, la preocupación por todas las iglesias. ¿Qué clase de ministerio quieres? ¿El de la Biblia o el de los hombres? ¿El de los sufrimientos o el fácil? Hace 4 décadas yo escogí el que el Señor me dio, el de los sufrimientos. Y uno aprende a decir, pero lejos esté de mí gloriarme, sino en la cruz de nuestro Señor Jesucristo. Cruz y corona, una rosa sin espinas, una corona sin cruz, sin la tiniebla la luz, sin distancia el que camina, la vida así no tendría incentivo por luchar, vendría todo a resultar inútil monotonía. Es mejor que en nuestra senda haya espinas, cruz y sombras, de rosa será la alfombra de gloria, corona y prendas, si fieles siempre avanzamos con el alma sin espinas, con la luz que ya ilumina el fin que tanto anhelamos. Oremos. Oh Dios mío, te suplico que salves estas almas que te reconocen y reconocen sus pecados y aceptan a Cristo como Salvador de sus almas. Oh Padre, mira a cada enfermo, sánale, porque por las heridas de Cristo fuimos curados. Señor, la mies es mucha, los obreros pocos. Llama, capacita y envía obreros dispuestos a sufrir en bien de las almas perdidas. En el nombre de Jesús nuestro Señor. Amén.
0: Y así nos despedimos de ustedes hasta la próxima semana, cuando volveremos en este mismo día, a la hora de hoy y por esta misma emisora.
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2: Si Cristo es mi Señor, dilo conmigo: Cristo es mi Señor y no me da temor.

0: Aleluya.
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2: Era un día de campo en las cercanías de Corinto, Grecia. La misma Grecia donde en la antigüedad Featón conducía la carroza de Sol, donde Marte encendía la sangre bélica de sus veraneantes y donde Venus mostraba sus amorosas galas en las muchachas. La familia Paisanidis estaba de paseo cuando de repente una enorme águila bajó del cielo como un rayo y arrebató a su hijito de 2 meses que dormía en una cesta. Fue un momento de pánico, de horror. El bebé no fue hallado sino varias horas después, en la cima de un cerro y con las señales de las garras del ave en su cuerpecito, pero felizmente fue hallado vivo. Nunca pensó esta familia griega que de repente un águila iba a bajar del cielo para darles ese tremendo susto y hacerlos sufrir horas de angustia. Su presa es mayormente animalitos de tierra, ardillas, conejos, ratones y a veces corderitos. Pero esta vez el águila se arrojó sobre una criatura humana para llevársela a su nido. Amigo, hay otra clase de águila que está siempre al acecho y que baja súbitamente a nuestro nido hogareño y arrebata a alguno de nuestros hijos. Esa águila no tiene garras de ave, sino que viene en cajitas diminutas y sobrecitos de apariencia inofensiva. Esa sustancia es entregada a un niño o a una niña, quizá en su propia escuela, y aquello que parece ser un inofensivo polvillo resulta ser una droga que se apodera de ellos y los atrapa con más potencia que las garras de un águila. Hay también otra águila arrebatadora. Es esa destructora idea amoral que dice que nada es bueno y nada es malo. Esta es la idea que arrastra a los adolescentes convenciéndolos con frases como todos lo hacen, ¿por qué no tú también? O si no, la virginidad es anticuada, tú debes realizarte como mujer. Y el jovencito y la jovencita, que recibieron quizá buena educación espiritual y moral en la casa, caen víctimas de una filosofía humanística que pretende darle muerte al Dios de la Biblia para suplantarlo con falsas doctrinas de deidad humana. Querido amigo, padre, madre, acérquese al Dios de los cielos y busque el consejo espiritual, la fuerza moral, la gracia salvadora que está en Cristo Jesús. No pierda su fe. Él puede librar a sus hijos de las garras de toda águila destructora. En el nombre de Dios se lo digo, no pierda su fe.
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1: Tú eres bueno, Señor, y para siempre es tu misericordia. ¿Cuántos lo creen en esta casa y dicen amén?

bendito sea, Señor. Hosana en las alturas. Le invito a que levante sus manos y no pierda toda su atención en el Señor. Téngala en este momento. Él es digno de adoración. Él es el Santo de Israel. Usted puede levantar sus manos.

blanco, mostrándonos que Dios tomó la iniciativa, se partió el velo de arriba abajo, y ahora nosotros podemos entrar a su presencia y adorarle, Señor, con nuestras manos levantadas, con nuestro corazón hacia ti, Señor. Declaramos que tú eres

soy, Señor. Te adoramos hoy, Señor. Le invito una vez más a que levante sus manos. Le invito a que lo haga y le diga: Señor, tú eres mi consuelo en tiempos de dificultad. Dios, tú eres mi porción. Tú eres un Dios bondadoso, Señor. El estar contigo es una bendición, Señor. El poder adorarte, el poder levantar nuestras manos a ti, Señor. Si dice este canto que somos justos ante ti, Señor, es porque tú nos has limpiado, nos has hecho justos, Señor. Oh Dios de nuestra vida, te adoramos, Señor. Dígale con sus palabras: Dios, hoy yo te adoro. Yo he venido a adorarte, Señor, a darte mi corazón y a bendecir tu santo nombre, Señor.

0: Gracias,
1: de Dios, en el libro de Apocalipsis, capítulo número 3, que es el libro que hemos venido estudiando cada semana, y hemos ya pues casi completado el capítulo 3. Este día corresponde a la parte final. Leemos del versículo 14 en adelante, que nos dice: y escribe al ángel de la iglesia en la Odisea, he aquí el amén, el testigo fiel y verdadero, el principio de la creación de Dios, dice esto: yo conozco tus obras, que ni eres frío ni caliente. Ojalá fueses frío o caliente, pero por cuanto eres tibio y no frío ni caliente, te vomitaré de mi boca. Porque tú dices: yo soy rico y me he enriquecido y de ninguna cosa tengo necesidad. Y no sabes que tú eres un desventurado, miserable, pobre, ciego y desnudo. Por tanto, yo te aconsejo que de mí compres oro refinado en fuego, para que seas rico, y vestiduras blancas para vestirte, y que no se descubra la vergüenza de tu desnudez. Y unge tus ojos con colirio para que veas. Yo reprendo y castigo a todos los que amo. Sé pues celoso y arrepiéntete. He aquí, yo estoy a la puerta y llamo. Si alguno oye mi voz y abre la puerta, entraré a él y cenaré con él y él conmigo. Al que venciere, le daré que se siente conmigo en mi trono, así como yo he vencido y me he sentado con mi Padre en su trono. El que tiene oído, oiga lo que el Espíritu dice a las iglesias. Amén. Que Dios nos bendiga a través de su palabra. Pueden tomar su asiento, hermanos y amigos, por favor. Finalmente hemos llegado, hermanos, a la carta que nuestro Señor Jesucristo envió a la iglesia de la Odisea. Y digo finalmente, porque esta es ya la última de las siete cartas que el Señor envió a las iglesias que estaban ubicadas en lo que en esa época se llamaba Asia, pero que hoy vendría siendo la parte más oriental de Europa, más específicamente lo que hoy es Turquía. Y según hemos venido desarrollando el estudio de estas cartas, usted pues estará ya más que consciente que cada una de estas cartas eran el retrato de diferentes etapas que la iglesia cristiana ha tenido que atravesar en los diferentes momentos de su historia, desde el momento de su fundación en el día de Pentecostés hasta el día de su arrebatamiento. Ahora, si usted ha venido siguiendo estos estudios, recordará que la carta anterior a esta, que es a Filadelfia, decíamos que se refería a la etapa de la iglesia misionera que se ubicaba sobre todo lo que había sido la labor evangelizadora de la iglesia evangélica en el siglo pasado. Entonces, obviamente que si el mensaje a Filadelfia corresponde al siglo recién pasado, quiere decir entonces que ahora el mensaje a la Odisea vendría a ser, hermanos, como la época presente, pues después del siglo pasado, el que continúa es en el que estamos actualmente. De manera que el mensaje a la iglesia de la Odisea vendría a ser la profecía que el Señor le dio a Juan con respecto a cómo sería la iglesia cristiana en la época presente en la cual nosotros vivimos, y que al mismo tiempo es ya la etapa final de la iglesia, porque no hay una octava carta, no hay una novena carta, solamente son siete. De manera que el mensaje a la iglesia de la Odisea nos presenta la iglesia en su última etapa, que es la que actualmente nosotros vivimos, y que culminará con el arrebatamiento de la iglesia a los cielos, lo cual encontramos en el versículo 1 del siguiente capítulo, que es el 4, donde, adelantándonos un poquito, usted puede leer que dice que después de esto, o sea, después de esa etapa de la iglesia laodicense, he aquí una puerta abierta en el cielo, y la primera voz que oí como de trompeta hablando conmigo, que era la voz del Señor Jesús, dijo: sube acá y yo te mostraré las cosas que sucederán después de estas. Pero en esa invitación del Señor a Juan, sube acá, lo que tenemos ahí manifestado es el arrebatamiento de la iglesia subiendo para estar con el Señor. Por eso digo, todas las evidencias demuestran que estamos viviendo este periodo de la iglesia a la Odisea. Ahora, tristemente, de las siete cartas que el Señor envió, es únicamente la iglesia, el mensaje a la iglesia de la Odisea, para la cual el Señor no tiene ni una palabra de elogio. Hay iglesias, hay mensajes, ya los estudiamos todos, a las cuales el Señor reprochaba duramente, pero le hacía ver: pero tienes algunas cosas buenas, pero hay entre ti algunos que han guardado sus vestiduras blancas. Pero en el caso de la Odisea, no hay nada positivo que el Señor pueda señalar a esta iglesia, sino que todo son únicamente reproches y señalamientos de los diferentes pecados y, ¿cómo le diría?, distorsiones que la iglesia vive. Eso significa, hermanos, que aquellas palabras que el apóstol Pablo profetizó a Timoteo, cuando le dijo: debes saber que en los últimos tiempos vendrán días peligrosos. Y se refería no a que iban a andar asaltando en la calle, sino que peligros espirituales. son los días que ahora vivimos. Es decir, que paradójicamente a lo que uno siempre ha creído, la iglesia está viviendo hoy su peor momento. Y digo paradójicamente, porque podría parecer, al menos en nuestros países, que es cuando el evangelio más ha crecido, cuando las iglesias son más grandes y numerosas, y cuando hay iglesias prácticamente en cada barrio, en cada ciudad, en cada cantón, en cada pueblo, en cada caserío. Hoy es cuando hay como 17 radios, si mal no recuerdo, evangélicas en el país. Entonces, todo parecería apuntar a que la iglesia está en sus mejores condiciones. Mas la realidad es que la iglesia, usted sabe que no es como el hombre la ve, es como Cristo la ve. Viene a ser como la iglesia de Sardis, que el Señor le decía: tienes nombre de que vives, pero estás muerto. Igual la iglesia laodicense, que es la etapa que nos toca vivir a nosotros, es una iglesia que aparentemente va bien, es pujante, es conquistadora, pero al verla a través de los ojos de Dios, resulta que al Señor no le agrada. Pero vayamos por partes. En el versículo 14, escribe al ángel de la iglesia en Laodicea: he aquí el amén. Jesús es el amén, o se le llama el amén, porque Él es el cumplimiento a todas las promesas dadas por Dios. Ya hemos explicado que la palabra amén lo que significa es cierto, es verdadero, así es. Eso es lo que significa la palabra amén. Entonces, cuando uno afirma algo, como por ejemplo en nuestras congregaciones, que uno dice: Jesús es el Salvador, amén, dice. Entonces, ese amén está confirmando que lo que se ha dicho es verdadero. Jesús es el amén, porque a todas las promesas que el Padre dio, Jesús las cumplió de tal manera que a lo anunciado por Isaías, Jesús le dio el amén. Lo anunciado por Zacarías, Jesús le dio el amén. Lo anunciado por Juan el Bautista, Jesús le dio el amén. Así que Él es el amén, el cumplimiento a todas las promesas de Dios. Luego dice el testigo fiel y verdadero. O sea, lo que Él va a hablar, lo hablará en verdad y con fidelidad. El principio de la creación de Dios. Esa es una frase con la que hay que tener cuidado, porque no significa que el Señor Jesús sea una criatura y que Dios lo haya creado como el principio de su creación, haciendo de Jesús la primera de sus obras de creación. No, Jesús nunca fue creado, porque Él es Dios. Más bien la Biblia dice que todas las cosas fueron hechas por Él. Lejos de ser una criatura, Él es el creador. Entonces, si Él es el creador, ¿por qué ahora Él mismo se llama el principio de la creación de Dios? Es por la siguiente razón: porque Dios tiene dos creaciones. La primera creación es la que usted puede leer ahí en los primeros capítulos del libro de Génesis. Pero es una creación que se echó a perder por causa del pecado. Entonces, Dios ha decidido crear una nueva creación para sustituir aquella que se echó a perder por el pecado. Entonces, Él está creando nuevos hombres, nuevas mujeres. y los está creando por medio del milagro del nuevo nacimiento. Usted es una clase especial de hombre, y usted, hermana, es una clase especial de mujer. Somos diferentes a todos los seres humanos que no conocen a Cristo, porque ellos solo han nacido una vez. Nosotros hemos nacido dos veces. Y aquel que nació solo una vez tendrá que morir dos veces. Pero los que hemos nacido dos veces solo moriremos una vez, si es que el Señor no viene. ¿Entendió lo que le dije? Qué bueno, porque usted sabe de qué estamos hablando. Y en determinado momento, el Señor creará una nueva Jerusalén. No la que está aquí en la tierra y que se están peleando judíos y palestinos, sino que una nueva Jerusalén que descenderá del cielo. Y todavía va más allá. Él creará un nuevo cielo, una nueva tierra, donde morará la justicia eternamente y para siempre. Hay una segunda creación que Dios está haciendo. Fíjese que las cosas fueron al revés, porque en la primera creación, primero Dios hizo el cielo y la tierra, y después al hombre que morara en esa tierra. Hoy está haciendo al revés. Primero está creando a los seres humanos que vamos a habitar en una tierra y en un cielo que todavía Dios no ha hecho, pero que, como veremos en este libro de Apocalipsis, cuando vayamos ahí por el capítulo 20, que habrá un nuevo cielo y una nueva tierra donde será la casa donde vamos a vivir eternamente. Pero todavía no hemos respondido a la pregunta de por qué Jesús se llama el principio de la creación de Dios. Es porque en la primera creación hubo un hombre llamado Adán, del cual depende toda la raza humana. Así que todos nosotros somos descendientes de Adán. Entonces somos doblemente hermanos. Por el hecho de ser seres humanos, somos hermanos en el sentido de que, de alguna manera, nuestro tataratataratataratataratataratataratataratarabuelo fue Adán. Pero aparte de eso, somos hermanos porque hemos sido lavados con la sangre del Hijo de Dios. Pero aquí está la cuestión: que así como Adán fue la cabeza de la creación natural de la humanidad no regenerada, para la nueva humanidad que Jesús está creando, también Él puso una cabeza, un modelo. Y esta segunda cabeza es Cristo. Es por ello que en Romanos Pablo al Señor Jesús lo llama el segundo Adán. Porque del primer Adán recibimos una herencia, la pecaminosa. Qué regalo el que nos dejó papá, ¿verdad? Pero de Cristo recibimos, Él es la cabeza, y de Él recibimos una herencia, pero es la naturaleza espiritual por la cual ahora podemos tener contacto con Él. Como Adán murió en pecado, todos los que nacieron de Adán nacieron contagiados por el pecado. Pero Cristo es la vida, y todo el que nace de Cristo nace con la vida eterna permanente en Él. Entonces, Él es el principio de la creación de Dios, de la segunda creación de Dios. Pero es el principio porque de ese principio, que es Cristo, depende la nueva humanidad regenerada. Es igual que cuando Dios quiso crear a la mujer, cuando creó a Adán y quiso hacerle una compañera a Eva, para que tuvieran descendencia y tuvieran hijos. Dios le abrió el costado y de ahí le sacó una costilla de donde formó a la mujer. En el caso de Cristo, al estar clavado en la cruz del Calvario, también fue abierto su costado, de donde brotó, no una costilla, sino que agua y sangre, que son los elementos que han dado origen a su esposa, a su novia, la iglesia cristiana. Entonces, él es el principio de la segunda creación de Dios, porque él es el modelo del cual todos nosotros somos hijos. Por ello es que el profeta Isaías al Señor Jesús le llama el Padre Eterno. No está diciendo que Jesús es el Padre, Dios el Padre, sino que es Padre en el sentido que, así como Adán es nuestro Padre en la carne, Cristo es nuestro Padre en el Espíritu. Por eso Él es el principio de la creación de Dios. ¿Lo entendió? ¡Qué bueno! Ahora, aquí empieza ya lo bueno. En el versículo 15. Yo conozco tus obras, que ni eres frío ni caliente. Ojalá fueses frío o caliente. El problema de la iglesia hoy en día es que se trata de una iglesia que uno ya no sabe si está formada por cristianos mundanos o por mundanos cristianos. Uno no sabe si es el mundo el que se está cristianizando o si es el cristianismo el que se está mundanalizando. Pero la cosa es que cada vez los puntos de acercamiento son más y más próximos. Y entonces viene a resultar que la separación que Dios quiso hacer de su iglesia, porque usted sabe que la palabra iglesia en el griego lo que significa es una asamblea que ha sido sacada fuera de, separada. La misma palabra santo lo que significa es separado. Pero el problema es que la iglesia laodicense, la iglesia en la cual vivimos, es una iglesia que se ha ido acercando y acercando y acercando al mundo. Y por ello es, hermano, que uno a veces puede ver deformaciones dentro de lo que debería ser una iglesia santa, pura. Y muchas veces ustedes mismos se sienten sorprendidos y asustados y dicen, hermano, fíjese que yo vi por allá una señora que está en adulterio y sin embargo habla en lengua, si viera cómo Dios la usa. Entonces, es que Dios usa a los pecadores. Pero lo que ocurre es que estamos en el periodo de la iglesia laodicense, donde todo se ha mezclado. Yo no me olvido de un presentador de un programa de televisión cristiano, se supone, ¿no?, donde él estaba presentando a varias mujeres, no sé si llamarle hermana, pero había, estaba presentando a varias mujeres que habían sido mis Estados Unidos, cada una de ellas en diferentes años. Y entonces decía, esta fulana fue mis Estados Unidos en el año de no sé cuánto, esta otra, y ahí estaban las mujeres encalzonetadas. Y luego viene el predicador, ¿saben por qué ellas llegaron a ser Miss Norteamérica? Por la belleza que el Espíritu Santo pone en ellas. Entonces note cómo a veces se puede llegar a tener una confusión en donde cosas que el Señor Jesús hubiera condenado sin dudar un segundo, ahora la iglesia viene y le exalta y dice, aquí tenemos el testimonio de una hermanita chulona que viene a decirnos cómo el Espíritu Santo la ayudó para ganar un concurso de jueces lasciviosos que han tomado a la mujer como un objeto. Y que la valoran. ¿Qué edad tiene? ¿Cuánto mide de busto? ¿Cuánto tiene de cintura? ¿Cuánto tiene de cadera? ¿Y de altura cuánto? Como que si fueran vacas. Claro, porque esos son los elementos que se toman en cuenta cuando se va a elegir la vaca del año, ¿no? ¿Cuánto pesa? ¿Cuántas botellas de leche da? ¿Si tiene las muelas buenas o malas? ¿Si tiene bien puestos los cachos o no? Lo increíble es que hay mujeres que se prestan para eso. Y entonces dice, ahora desfila en traje de noche. Y ella va en traje de noche. Ahora en traje de baño. Y allá sale semidesnuda. Bueno, pero el mundo que haga lo que quiera hacer. El problema es cuando la iglesia comienza a decir, es el Espíritu Santo el que le ayuda. Y así uno puede encontrar boxeadores que al terminar de romperle la cara al otro, se ponen de rodillas para darle gracias a Dios por haber maltratado al prójimo. O equipos de fútbol formados por supuestos cristianos que dicen que andan dando testimonio al jugar por aquí, por allá. Como que hubo un momento en que la iglesia perdió la visión y se dejó de entender que el mensaje del evangelio no ha sido encomendado ni a boxeadores, ni a mis universos, ni a futbolistas, ni a sinvergüenzas, ni a adúlteros, sino que el mensaje del evangelio ha sido entregado a hombres de Dios que puedan anunciar las buenas nuevas bajo la unción y el poder del Espíritu Santo. Hombres cuyos rostros brillen con la santidad que el Espíritu de Dios les ha dado. Pero hoy usted puede encontrar predicadores hablando vulgaridades en el púlpito. Y no conformes con eso, transmitiéndolo a través de medios masivos. Y hay gente que se asusta. Ahora, para la iglesia laodicense, cuando oyen que el pastor dice una vulgaridad, dicen, ¡ah, qué divertido nuestro pastor! Por eso me gusta aquí, porque me hace reír. Pero si reír quiere, vaya al circo. La iglesia no es para contar chistes. La iglesia no es para venir a reír. Aquí es para que el pecador venga a arrepentirse y a reconocer que solo en él hay perdón de pecados. ¿Usted está de acuerdo conmigo? Gracias a Dios. Porque le digo que hay muchísima gente que no está de acuerdo. Y que dice, se le está pasando la mano. Entonces, el problema de la iglesia laodicense es que no es ni fría ni caliente. Y el Señor dice, ojalá fueses frío. U ojalá fueses caliente. Pero eso de estar en que no es nada. No es ni chicha ni limonada. Sí, porque mire, el frío es el incrédulo. Usted va al incrédulo, va al ladrón, va a la ramera y le dice, mire, usted es un pecador, necesita de Cristo. Sí, le dice, cierto, yo soy pecador. Pero viene el tibio, el que se supone que es evangélico, y usted le dice, mire, usted necesita arrepentirse. Y viene y le dice, ¿y usted cómo se atreve a decirme eso? Ya le voy a dar su pescozón para que vea cómo estoy lleno.

seas un frío, que seas un incrédulo y no un creyente, que tiene un pie en el mundo y el otro también. Porque Dios siempre ha aborrecido la mixtura. Dios siempre ha aborrecido. O ponían asnos o ponían bueyes, pero no mezclar las dos cosas. Cuando siembres la tierra, no mezcles semillas. O siembras una cosa o siembras la otra. Y digo, la mujer no vestirá traje de hombre, el hombre no vestirá traje de mujer. Porque él quiere o una cosa o la otra. Antes del diluvio, los hijos de los hombres, que eran los descendientes de Caín, se mezclaron con los hijos de Dios, que eran los descendientes de Seth. Entonces lo bueno se mezcló con lo malo, y al darse esa mixtura, Dios no la toleró, envió el diluvio, los mató a todos y dejó solo a los buenos. Entonces, eso es lo que Dios aborrece. O sea, lo aborrece de tal manera que dice en el versículo 16: por cuanto eres tibio y no frío ni caliente, te vomitaré de mi boca. O sea, la expresión es fuerte. Otra versión de la Biblia dice: te escupiré de mi boca. O sea, no nos va a tolerar. Es como cuando usted agarra una fruta y que no sabe que está podrida, y cuando le da la mordida y la siente podrida. Porque no la tolera. Igual al Señor le causan náuseas, le provoca vómito aquellas personas que no se deciden a ser de Cristo. Porque no se puede servir a dos señores. Porque se ama uno y se aborrece al otro. Pero no se puede servir a dos señores. Dios no tolera que una persona esté aquí, amén, gloria a Dios, y adorando y cantando, y luego al mundo a llevar una vida de pecado, de maldad, de desenfreno, de picardía. Ojalá que no me vayan a ver. Y ahí van, se ponen lentes oscuros, se cambian de ropa, se ponen sombrero, cachucha, a fin de que no los conozcan. Y está bien, el hombre podrá no reconocerlo, pero no hay nada que quede oculto delante del Señor. Porque delante de Él todas las cosas, dice la Epístola a los Hebreos, están desnudas y abiertas delante de aquel de quien tenemos que dar cuenta. Dios lo sabe. Dios sabe si en usted hay una sinceridad, o si hay maldad, si hay hipocresía, si hay mentira, si solamente está fingiendo. Aquí viene a hacerse el creyente, pero por allá quizás roba, miente, fornica, adultera, desea a la mujer del prójimo, comete mil pecados, dice palabras soeces, barbaridades, daña al prójimo, le gustan las cosas mundanas, anda interesado en las cosas pecaminosas del mundo. El Señor dice: no lo tolero, no lo tolero, te voy a vomitar. Ojalá fueses frío o caliente. Como frío, porque es más fácil convencer a un frío de que necesita a Cristo que convencer a estos creyentes, vamos a decir, para hacerles el favor, que están en que sí y que no, que sí creen al Evangelio, pero que no quieren dejar tal cosa. Y que ahí andan, hermanos, que como que si quieren o no quieren, quieren el bautismo del Espíritu Santo, pero no dejan el cigarro. Quieren los dones del Espíritu, pero no quieren, hermano, abandonar sus prácticas pecaminosas. Dicen: si es que yo amo a Cristo y quiero servirle, pero no dejan al amante, no dejan de pecar,
no dejan de andar en

a los pasos. Eso es lo que el Señor no tolera. Él no quiere la mixtura. Él viene por una iglesia santa, pura, sin mancha, sin arruga, a la cual no se le pueda señalar nada, nada, nada. Que seamos irreprensibles delante de Dios. Pero el problema de la iglesia laodicense, le repito, es que las cosas se han mezclado. Y ahí están mezcladas el mundo en medio de lo santo, lo profano en medio de lo sagrado, la maldad donde debería haber pureza, y existe hipocresía, fornicación, pecado, inmoralidad, donde lo que debería haber es santidad, oración, búsqueda de Dios, pureza de vida, pureza de pensamientos. A veces uno dice, bueno, le voy a prestar dinero al hermano, porque como es cristiano, pues no hay pena. Toma, hermano, aquí está. ¿Quiere que le firme alguna letra, algún recibo? No, no, hermano, no tenga pena. Y desaparece el tal hermano. Y uno dice, bueno, ¿y cómo puede ocurrir eso? Pues estamos en una época de una iglesia laodicense, de una iglesia pecadora, de una iglesia que ha menospreciado la doctrina santa de la palabra de Dios. Y que lo que importa son las opiniones humanas. Ya no importa lo que está escrito, sino que lo que los hombres puedan opinar o decir. La gente se está dejando llevar por sentires y dice, no, yo no creo que sea pecado lo que estoy haciendo, porque yo me siento bien. A veces uno se encuentra personas que se han alejado del evangelio y le dice, ¿cómo se siente? Y él dice, jamás me había sentido tan bien en mi vida. Y ahí andan revolcándose en el lodo, y se cumple en ellos lo que la Biblia dice: vuelve el perro a su vómito y la puerca lavada a revolcarse en el cieno. Pero si el Señor nos ha lavado, usted no vuelva al lodo del pecado de este mundo. Si el Señor le ha limpiado, no sea como el perro que vuelve a su vómito para seguir, hermano, volviendo a la maldad. ¿Usted ha visto eso? Que los perros vomitan porque algo les hace daño, y terminando de vomitar y se vuelven a comer su vómito. Hay muchos que así son, que abandonan el pecado para volver a él. Y eso el Señor no lo torea. Quizás a usted le resulta repugnante la idea, y quizás ha visto perros que hacen eso y usted dice, qué cochinada. Pues igual de cochinos son aquellos que no quieren convertirse de una vez al Señor. Así de repugnante le causa al Señor todo aquel que no es ni frío ni caliente. Dice el versículo 17: porque tú dices, yo soy rico y me he enriquecido y de ninguna cosa tengo necesidad. Como es una iglesia que se ha materializado, todo lo mide en términos de ganancias. Ya no es la iglesia que ve a mayor número de personas, mayor número de almas ganadas para el Señor. No, ahora la cuestión es, bueno, está viniendo más gente, va a estar buena la ofrenda. Y todo lo ven materialmente, y es una iglesia que se ha enriquecido, como lo dice ahí el Señor. Ya no es aquella iglesia, se recuerda de Esmirna, que tenían que vivir en las catacumbas y que no podían tener posesiones porque eran proscritos por las leyes de esa época. Ya no es la iglesia del siglo XVI en la era reformada, cuando eran perseguidos, exiliados, pero estaban dispuestos a hacerlo, como Lutero lo dijo en su famoso himno que se llama Castillo Fuerte de Nuestro Dios. Una de sus estrofas dice: que se lleven la casa, los hijos, la mujer, no importa, de Dios el reino queda. Pero ahora parece que es lo contrario. La gente lo que quiere es ganancia. ¿Y qué voy a ganar? ¿Y cuánto me van a pagar? ¿Y cuánto me van a dar por ser diácono? ¿Cuánto es el salario que le dan a los diáconos? Y como líder, ¿cuánto voy a recibir?
que es una iglesia que se ha enriquecido. Y como se ha enriquecido, dice, no tengo necesidad de nada. Usted sabe que el dinero solo compra lo barato y solamente sirve para esta tierra. El gran engaño de la iglesia está en que confunde el poder económico con el poder espiritual, que son cosas muy diferentes. Son cosas muy diferentes. Pero la iglesia de la Laodicea es una iglesia que se ha enriquecido y que puede construir edificios tremendos y alfombrados y con aire acondicionado y puede echar mano a recursos carísimos y que fomenta en la gente la vanidad, la avaricia. Y le dice Dios, lo que quiere es que tú seas próspero, que te enriquezcas. Y ahí van los pastores con los grandes anillotes, que ya ni se les ve la mano del gran brillante que andan en el anillo. Parecen modelos, camisitas finas, que con solo una de esas que dejaran de comprar, podrían darle de comer a saber a cuántos niños. Pero como se han confundido los valores, cuando las riquezas se multiplican, el carácter del hombre se debilita. ¿Oyó lo que le dije? Para el que no oyó, lo repito. Cuando las riquezas se multiplican, el carácter de los hombres se debilita. Porque muchos que comenzaron bien espiritualmente, pero las riquezas les fueron llenando de orgullo, de un sentimiento que todo lo podían, que llegaron a sentirse amos y señores de todo, y fue como Nabucodonosor, que se fue engrandeciendo y engrandeciendo hasta que dijo, esto yo lo hice. Y Dios le dijo, con que tú lo hiciste, ¿no? Y Dios lo soltó por un momento y quedó loco por 7 años. Porque se había engrandecido, se había enriquecido demasiado. Entonces, esta iglesia, la Laodicense, también se ha enriquecido. Y entonces dice, no tengo necesidad de nada, porque lo tiene todo económicamente. Y tiene locales preciosos. Y tiene edificios lindos. Y tiene paredes de cristal. Y los pastores andan en vehículos último modelo. Y viven, hermanos, en casonas, en mansiones. Y entonces ponen de tal manera la mirada en eso, que entonces comienzan a equivocarse y dicen, no tengo necesidad de nada. Porque creen que todo lo que hay es lo material, y como tienen el dinero para conseguir lo material, entonces dicen, yo no tengo necesidad de nada. Si quiero un aparato, lo compro. Si quiero un vehículo, lo compro. Si quiero un traje nuevo, lo compro. Si quiero una mujer, la compro. Pero se olvidan que hay cosas que el dinero no puede comprar. Y por andar adquiriendo esto y aquello y lo otro, olvidan su situación espiritual. Pero como eso es lo que Cristo ve, Cristo no ve si el reloj del predicador vale $14,000. Lo que él sigue viendo es el corazón de ese hombre. Por eso, tú dices, soy rico y no tengo necesidad de nada. Pero yo te digo que no sabes que eres un desventurado, desgraciado, miserable, pobre espiritualmente, ciego porque la avaricia lo ha cegado, y desnudo por la desnudez del pecado. Y entonces, aunque pueden aparecer, hermano, ahí pues con trajes muy bonitos y corbatas de seda que valen no sé cuánto, entonces viene
Y le dice, pero estás desnudo, espiritualmente están desnudos, porque su vida es una ruina, su vida es un desastre. Y yo creo, hermano, que si el Señor entrara a esos templos de alfombra y de cristal, el Señor quizás haría lo mismo que hizo en Jerusalén, tomar el látigo y comenzar a decir, mi casa, casa de oración es, más ustedes la han vuelto cueva de ladrones. Eso es la iglesia laodicense de hoy en día. Por tanto, dice el versículo 18, yo te aconsejo que de mí compres oro refinado en fuego. O sea, el oro, usted sabe que es un símbolo de la divinidad. Usted le está diciendo que se llene del Espíritu, que refina como el fuego, para que seas rico. Esa es la verdadera riqueza de la iglesia. Vestiduras blancas para vestirte y que no se descubra la vergüenza de tu desnudez. Es decir, que el pecado sea quitado. Unge tus ojos con colirio para que veas. Porque tienen una moneda en este ojo y otra en este. No ven otra cosa, sino que es todo el idioma que hablan. Como la Biblia dice que de la abundancia del corazón habla la boca. Solamente dinero, dinero, dinero. Pero el Señor dice, te voy a dar un colirio, que ese colirio quita las escamas de monedas que la gente pueda tener en los ojos, para que veas. Pero para ver los auténticos valores espirituales, esa es la verdadera riqueza, no la que se tiene en bienes materiales, sino que el hecho de poder cultivar el espíritu, el hecho que Cristo se mueva en nosotros y pueda usarnos a su antojo con toda libertad, ese es el tesoro y la riqueza más grande que cualquier ser humano puede alcanzar sobre este planeta. De ahí todo lo demás es basura. Todo es vanidad. El mundo y sus deseos pasan. Y ahí aparecen en los periódicos los anuncios del vehículo último modelo. Cuando ve este vehículo y dice, se va a quedar sin aire. Y el creyente pasa por ahí y nada. Porque él tiene su corazón puesto en otros intereses. Pero ¿seremos de esa iglesia nosotros, hermano? ¿O seremos de esas aves de rapiña que ahí estamos viendo cómo arrancamos y cómo hago dinero y yo me tengo que componer y tengo que hacer esto y lo otro y tengo que ver de dónde rasco y a quién le quito y a quién le pido? Pero la verdad del Señor sigue siendo verdad. Más bienaventurado es dar que recibir. Versículo 19. Yo reprendo y castigo a todos los que amo. Sé pues celoso y arrepiéntete. A pesar del estado calamitoso de la iglesia, todavía el Señor no la desecha. Le da oportunidad y le dice, sé celoso, arrepiéntete, sé celoso, no permitas en medio de ti la maldad, el pecado. Fíjese que fulano anda en pecado. Sí, hermano, pero no diga nada porque es un hermano que da buenas ofrendas. Pero mire, y usted no sabe que él tiene su negocio de cervecería y que de ahí es donde da las ofrendas. Sí, pero eso Dios se lo va a arreglar con él, hermano. Sé celoso, dice el Señor en su palabra. Celoso. De igual manera usted, hermano, sea celoso en la casilla. O sea, esto no es responsabilidad solo del predicador. Es responsabilidad de él, por supuesto, primariamente. Pero también es responsabilidad suya. Si usted ve que anda un líder ahí en malos pasos, en pecado, usted no diga, hermano, fíjese que el líder este anda en tal situación. Pero viene el otro y le dice, sí, pero déjelo, hermano, porque si no se nos va a cerrar un grupo.
Mire, que se le cierren 10, 20 si quiere. Pero sé celoso. No permitas el pecado. Un poco de levadura leuda toda la masa. Hay que enderezar lo que está mal. Hay que corregir el pecado de los hombres. Por eso, usted no tenga temor, hermano. Cuando sepa algo de alguien, usted haga lo que la Biblia dice. Vaya directamente al pastor y dígale: hermano, aquí vengo a decirle que el hermano o la hermana fulana está en esta y esta y esta situación, y si quiere llámelo, y aquí en la cara de ella o de él le vuelvo a repetir lo mismo que lo he dicho. Eso es lo que usted tiene que hacer. Ahora, hay gente que dice: no, yo no digo nada porque no me quiero meter en problemas. ¿Ya se metió? Dios le va a reclamar a usted por ser indolente, por no ser celoso. Ahora, hay gente que dice: no, si de nada sirve, si otras veces yo he hablado y nadie ha hecho nada. Dígamelo a mí. Y verá si hacemos o no hacemos algo. Pero sé celoso. Celoso. Entiende, no más pecado. No más maldad, no más inmoralidad, no más hipocresía, no más perversidad, no más robo, no más fornicación, no más adulterio. Tiene que reinar la santidad de Cristo en medio de nosotros. Porque eso es lo que el Señor quiere. Dice el versículo 20: he aquí, yo estoy a la puerta y llamo. Eso es tremendo, hermanos. Y a mí esta tristeza me da cuando lo leo. Cuando Dios dice, porque se lo está diciendo a la iglesia, pero le está diciendo: aquí yo estoy a la puerta y llamo. Es decir, que lo dejaron afuera de la iglesia. Y por eso él está llamando a la iglesia. No me van a dejar entrar. Y está llamando. Estoy a la puerta y estoy llamando. Cristo quiere entrar, pero los hombres lo han dejado afuera porque no lo quieren. Y le dicen: no, Jesús, sin ti la pasamos bien. Vieras qué divertida está aquí la cosa. Vieras aquí cómo estamos de chistosos con el pastor. Esto está tremendo, un poco pícaro el hermano, pero ahí vamos pasándola, está alegre, así que no vengas mejor. Y ahí está el Señor afuera, llamando. Y oiga esto: si alguno, dice el Señor, o sea, no le importan grupos, no le importan veintenas o centenas, si alguno, si tan solo uno, dice el Señor, oye mi voz y abre la puerta, entraré a él y cenaré con él y él conmigo. El cenar entre los orientales significaba comunión. Era una expresión de amistad que había entre ellos. Pues Jesús dice: me echaron de la iglesia, me dejaron afuera, pero yo estoy llamando. Si tan solo uno, si tan solo hay alguno que abra la puerta, yo entraré a él, cenaré con él. Pero ese hombre o esa mujer con Cristo sacudirá a esta iglesia laodicense, perversa, mundana y pecadora, que ahora reina sobre el mundo. Ese hombre será vilipendiado. Lo van a señalar como de anticuado, de antropófago, cavernícola y no sé qué más le dirán. Pero no importa, porque tendrá a Cristo morando en su corazón. Ahora él dice: yo quiero entrar a ti. Y llamo a la puerta. ¿Hay alguno que quiera abrirme? ¿Hay alguno que quiera abrir la puerta de su corazón?
Él no está hablando a incrédulos para que se conviertan. Está hablando a la iglesia. Porque es la carta a la iglesia de la Odisea. Para que lo dejen entrar. ¿Dejaremos nosotros que el Señor entre? Para decirle, Señor, si otros te han desechado, si otros te han dado la espalda para ir en pos de la maldad, del pecado, nosotros, Señor, queremos hacer las cosas como tu palabra dice. Aquí está la puerta abierta. Pasa, Rey de Gloria. Endereza lo que haya que enderezar. Limpia lo que haya que limpiar. Si tienes que hacer arder nuestros labios, como lo hiciste con Isaías, hazlo. Si nos es necesario sacar el ojo que nos es tropiezo, cortar la mano que nos es tropiezo, o cortar el pie que nos hace tropezar, lo haremos. Pero bendito Salvador, no te vayas. Quédate, quédate, quédate, quédate, quédate. Reina en medio nuestro. Sé nuestro Señor. Y si Él viene, hermano, Él nos limpiará. Porque Él dice, al que yo amo, lo reprendo. Él nos reprenderá. Él nos castigará. Y como yo he dicho en otras ocasiones, creo que es el tiempo cuando la iglesia tiene que comenzar a expulsar de nuevo de su seno a los pecadores escandalosos, a los incorregibles, y a decirle, mire, Señor, aquí no queremos gente sinvergüenza que ande haciendo lo que usted está haciendo. Así que vaya a buscarse otra congregación de su calaña, o vea qué hace, o se compone, se endereza, o de una vez se tuerce, de una vez. Pero aquí lo que queremos es que haya santidad, que haya sinceridad. Y si para eso se van a ir 1,000, 2,000, 10,000, 20,000, 30,000, 40,000, no importa, que queden 10 o 20, esos 20 tendrán más peso espiritual que docenas de miles de cristianos apáticos, flojos, carnales, mundanos, pecadores e indiferentes. Pero ahora el Señor dice, quiero entrar, quiero entrar. ¿Quiere usted abrirle la puerta del corazón y decirle, Señor, yo voy a renunciar a las cosas del mundo? Ya no voy a estar interesado en que cómo va la novela, en que qué película están dando, sino que abriré mi corazón para ti. Ven, Rey divino, entra a mi vida, cámbiame, límpiame. Quiere decírselo a Él, levante sus manos al cielo y dígale, ven, Señor, a mi vida, quédate conmigo. Yo te abro la puerta de mi corazón. Y Él dice, si alguno abre, si tan solo uno abre, yo entraré a Él, entraré a Él. Él puede entrar hoy a su vida. Cenaré con Él. Usted tendrá la gloriosa presencia del Espíritu de Dios en su vida. Y al que venciere, le daré que se siente conmigo en mi trono. Se sentará en mi trono, así como yo he vencido. El que tiene oído, oiga. Oiga lo que el Espíritu dice a la iglesia. Y lo que el Espíritu dice es, quiero entrar, quiero entrar. Cuando Él entre, nos cambiará, nos perdonará, nos limpiará.

aplauso fuerte al Señor. Aleluya, aleluya. Gloria a Dios, gloria a Dios. Nos vamos a poner de pie, mis hermanos. Sabemos que el Señor está aquí en medio de nosotros. A su nombre. Toda la noche sin parar. ¿Cuántos están dispuestos? Llenos con óleo de alegría. Llenos del Espíritu. Danzando, alabando al Señor toda la noche. Cantemos al Señor con

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¿Cuántos de ustedes han venido a exaltar a Jesús este día? Ven, podemos cerrar nuestros ojos por un momento y decirle: Señor Jesús, yo he venido esta mañana a exaltar tu nombre, Señor. Primeramente, es el deseo de mi corazón, Señor. Y no menos importante, pero también, Señor, he venido a escuchar tu palabra. Son las dos cosas en las que mi vida está centrada todo el tiempo, Señor: exaltarte y escuchar tu palabra. Quiero vivir así siempre, Señor. Quiero adorarte siempre. Exaltarte con mi corazón, Jesús.

porque tú eres digno, Señor. Y te doy mi vida, tómala en este día, Señor. Es tuya como una ofrenda delante de ti, Jesús. Aleluya. Gracias, Señor. Demos un aplauso fuerte a Jesús. Amén.

Aleluya, gloria a Jesús. Todos vamos a exaltar a Jesús con nuestros aplausos. Dáselo fuertes para Él. A Cristo le damos alabanza y a nadie más. Si aplaudimos, vamos a aplaudirle al Rey y Señor Jesús en este día y cantar para Él sus alabanzas, porque Él ha sido fiel.

dándole fuerte a Jesús. Oh, te alabamos, Señor. Exaltamos, Jesús, porque no hay nadie que se pueda comparar contigo, Señor. ¿Quién es como tú? No hay nadie. Vamos a aplaudir para el Señor, amén. ¿Quién es como el Señor? No hay nadie.

Aplaudan al Señor todos los que son libres. Libres por ti, Señor Jesús. Aleluya. Por eso te exaltamos, Señor, en este día. Con salmos, con cánticos nuevos. Te damos toda la gloria a ti, Jesús.

Grande es tu gloria, Señor. Tu fidelidad. Si tú crees que el Señor ha sido fiel con nosotros, vamos a darle gloria y honra en esta mañana con todo nuestro corazón. Oh, sí, Jesús. Te exaltamos, Señor. Tú nos das todo, Jesús. Tú nos das todo, Señor. Nos has dado la vida. Nos mostraste el camino, Señor. Y nos has traído aquí, habiendo hablado a nosotros tu verdad, Señor. Muchas gracias, Señor. Puedes levantar tu voz y decirle: gracias, Señor, que estoy aquí. Y mi vida ahora tiene un propósito. No estoy solamente en esta tierra, Señor, sin propósitos. Tengo un propósito, Señor.

0: Es común escuchar a muchos padres y madres que trabajan decir que casi no tienen tiempo para compartir con sus pequeños por causa de sus ajetreadas agendas y múltiples compromisos laborales y sociales.
1: A menudo ellos argumentan que más que cantidad de tiempo, a sus hijos le dan calidad de tiempo. ¿Pero es esto suficiente? ¿Un pequeño podrá entender este razonamiento?
0: La respuesta a esta y otras preguntas, hoy, en nuestra audición de Enfoque a la Familia.
1: Hola, estamos en Enfoque a la Familia con un interesante tema que le ayudará en su vida diaria. Mi nombre es Wendy Cortés.
0: Las preguntas que usted se plantea constantemente con respecto a la crianza de los hijos. Le habla Mauricio Hernández.
1: Nuestro amigo Alejandro Alba conversa con el Dr. Dobson sobre algunas de las cartas que recibimos diariamente en Enfoque a la Familia y que estoy segura que son inquietudes que usted muchas veces ha tenido.
0: Por eso, Wendy, ¿qué te parece si damos inicio?
1: Me parece excelente. Escuchemos.
2: Doctor, una de las preguntas que tenemos el día de hoy nos ha sido enviada por una señora que está de acuerdo con usted en que el padre debe ser el líder espiritual de la familia. Sin embargo, ella dice lo siguiente. Esto no sucede en nuestra casa. Si los niños van a la iglesia o si tenemos devociones familiares es porque yo insisto en ello. Si no lo hiciera así, ellos no recibirían ninguna instrucción espiritual. No obstante, la gente dice que debería esperar a que mi esposo asuma su papel de líder espiritual en nuestra familia. ¿Qué cree usted que debo hacer, doctor?
3: Esta es una pregunta.

0: Dios le ha dado, entonces creo que usted debe hacerlo. Debe continuar llevando a la familia a la iglesia, orar con los niños y enseñarles a leer la Biblia. Además, debe mantener una relación personal con Dios. Creo que la vida espiritual de los niños es demasiado importante para que una madre espere durante 2, 3 o 4 años con la esperanza de que finalmente su marido despertará. Es posible que usted sola tenga que llevar a cuestas la carga de la dirección espiritual de sus hijos. Si este fuera el caso, el Señor ha prometido que siempre nos acompañará en los años difíciles y solitarios.
1: Doctor, aquí tengo otra carta que dice así. Es difícil para nosotros tener un verdadero tiempo devocional en nuestra familia, porque nuestros hijos pequeños se sienten muy aburridos y no demuestran el más mínimo interés. Por otra parte, creemos que es importante enseñarles a orar y estudiar la palabra de Dios. ¿Puede ayudarnos usted a resolver este dilema?
0: Es importante comprender que el tiempo devocional con la familia debe ser breve. No se puede esperar que los niños comprendan y aprecien esos momentos de oración y de lectura de la Biblia, que son de larga duración y propios para los adultos. Los niños de edad preescolar solo pueden poner atención durante 4 o 5 minutos, los cuales podrían dedicarse a la lectura de 1 o 2 versículos bíblicos, seguidos de una corta oración. Obligar a los niños pequeños a que entiendan las verdades eternas en un tiempo devocional eterno puede ser eternamente peligroso.
1: Doctor, nuestra tercera pregunta es la de un padre preocupado que dice: mi esposa y yo estamos bastante ocupados en este periodo de nuestras vidas. Francamente, no tenemos mucho tiempo para dedicarlo a nuestros 3 hijos. Pero nos alegra saber que lo importante y lo que hace la diferencia no es la cantidad de tiempo dedicada a los hijos, sino la calidad. ¿Está usted de acuerdo con esto?
0: Estimado padre de familia, quisiera decirle mi punto de vista con un ejemplo. Supongamos que usted tiene un hambre feroz y decide ir al mejor restaurante de la ciudad. Después de sentarse, le pide al mesero que le traiga un platillo con la mejor carne. Entonces espera como 20 minutos y, al fin, le llevan la cena. Pero lo que ve en el centro de su plato es un pequeño pedazo de carne que mide como 2 centímetros cuadrados y un pedazo de papa. Usted se queja vigorosamente con el mesero. «¿Esto es lo que usted llama cena?», le dice. Y él le contesta: «Señor, ¿cómo puede quejarse antes de probar la carne? Le he traído 2 centímetros cuadrados del filete más fino y costoso. Sé que es muy pequeño, pero todo mundo sabe que lo importante no es la cantidad, sino la calidad». Usted entonces le responde: «Lo que usted dice no tiene sentido». Y permítame decirle que yo estoy totalmente de acuerdo con usted.
1: ¿Significa esto que la cantidad también es importante, sobre todo cuando se trata de niños?
0: Exactamente, Alejandro. De ninguna manera intento ofender al padre que formuló esta pregunta con sinceridad. Lo que me preocupa es que el cliché cantidad versus calidad se ha convertido quizás en una excusa para no dedicarle suficiente tiempo a nuestros hijos. Mire usted, el problema de decir que lo que cuenta es la calidad supone que existen 2 valores en oposición y que es preciso escoger entre uno de ellos. Si cantidad y calidad son ingredientes necesarios en las relaciones familiares, ¿por qué no dar ambos? No es suficiente lanzar a nuestros hijos hambrientos un bocado de filete, aun cuando sea el más caro que pudimos conseguir en el mercado.
2: Aquí en Enfoque a la Familia continuaremos hablando respecto a la crianza de los hijos después de este mensaje.
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1: Doctor, aquí tenemos la carta de un radioescucha que quiere hacerle varias preguntas muy personales. Dice así: sus libros plantean soluciones y consejos para manejar las frustraciones y los problemas típicos del matrimonio y de la crianza de los hijos. Sin embargo, permítame hacer

0: hacerle las siguientes preguntas. ¿Tiene usted problemas en su hogar? ¿Se ha sentido alguna vez que ha fracasado como padre? Si es así, ¿cómo maneja los sentimientos de autodesconfianza y recriminación?
1: Alejandro, a menudo me hacen estas preguntas y la respuesta que doy no es nada sorprendente. Shirley y yo experimentamos las mismas frustraciones y presiones que los demás. Nuestra conducta no siempre es ejemplar, ni lo es tampoco la de nuestros hijos. Y a veces nuestro hogar está muy agitado. Quizás puedo dar un ejemplo, describiendo un día al que ahora llamamos Domingo Fatal. En aquella ocasión, todos nos levantamos muy tarde y tuvimos que apurarnos para poder llegar a tiempo a la iglesia. Esto produjo que Shirley y yo estuviéramos muy nerviosos. A esto se sumó que alguien derramó la leche sobre la mesa y había pintura de zapatos por todo el piso. Ryan se vistió primero y se escabulló por la puerta trasera. Después de jugar un rato en el patio, regresó sucio de pies a cabeza. En vez de solucionar cada una de estas situaciones irritantes, tan pronto como se presentaban, comenzamos a criticarnos y a lanzarnos acusaciones unos a otros. Fue un día de verdad fatal que nunca olvidaré.
0: Apuesto a que, aunque asistió a la iglesia, no se sintió mejor ni reconfortado.
1: No. Todo el día tuve remordimiento por el ambiente en nuestro hogar ese domingo fatal. Cuando regresamos a casa, reuní a toda la familia. Les dije la clase de día que habíamos tenido y le pedí a cada uno que me perdonara por mi parte de culpa. Además, dije que debíamos dar oportunidad a cada uno para que expresara sus sentimientos. Ryan fue el primero en hablar. Dijo, «Mamá, tú has estado de muy mal humor todo el día, y solo me has estado regañando». Danae también habló de sus frustraciones y de cómo se sentía ese día. Finalmente, Shirley y yo compartimos con ellos las presiones que provocaron que actuáramos en forma tan nerviosa. Después oramos y le pedimos al Señor que nos ayudara a vivir y a trabajar en amor y armonía.
0: Doctor, estoy seguro de que todas las familias viven situaciones similares, en las que se apartan de los principios que siempre han seguido.
1: Por supuesto, Alejandro. La misma fatiga puede ser la causa de que fracasen todos los ideales que han sido recomendados a los padres. Sin embargo, la pregunta importante aquí es, ¿cómo puede el padre y la madre restablecer la amistad en su familia una vez que la tormenta ha pasado? Sin lugar a dudas, la discusión abierta, sin intimidaciones, es una opción muy importante. Pero volviendo a la pregunta de nuestro radio escucha, quiero decir que tenemos que reconocer que un psicólogo, como es mi caso, no puede evitar todos los contratiempos emocionales en su familia, de igual manera que un médico no tiene el poder de ahuyentar todas las enfermedades de su hogar. Sin embargo, los principios bíblicos nos ofrecen el método más sano para vivir en armonía familiar, transformando incluso la tensión en algo positivo para nuestras vidas.
2: Antes de pasar al minuto familiar, Wendy, ¿sabes una cosa? Uh-huh. Cada vez que yo veo a los papás que están enfrentando la posibilidad de tener hijos, sí, o los que ya son papás y están enfrentando esa responsabilidad, sí, yo los admiro.
3: Claro.
2: ¿Sabes? Sí. Porque es bien difícil en estos tiempos poder enfrentar este tipo de situaciones.
3: Me imagino que
2: y
3: sí.
2: Por eso es que me encanta poder recomendar un libro muy especial. Se llama Tener Hijos No Es Para Cobardes.
3: Excelente.
2: Está escrito por el Dr. Dobson y está publicado por la editorial Vida. En este libro, Wendy, se tratan sobre las frustraciones de la contienda de voluntades entre las generaciones, los peligros de los adolescentes y sobre todo el problema del agotamiento paternal.
3: Sí.
2: Se lo recomendamos.
3: Claro que sí, Mauricio, y estamos hablando de la importancia de la figura del padre.
2: Ajá.
3: Así que las producciones de Enfoque a la Familia también nos traen ¿Dónde está papá? Este es un video especial donde el Dr. Dobson trata muchos desafíos con que se enfrentan los hogares actualmente.
2: Ajá.
3: Y por supuesto, nos enseña la responsabilidad paternal, su figura y por supuesto principios importantes para ser un buen padre y establecer así metas para la familia.
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3: Escuchemos a continuación el Minuto Familiar.
4: Las mochilas son muy útiles para llevar libros y provisiones escolares, pero los padres deberían ser conscientes de los peligros relacionados con ellas. La Asociación Pediátrica y Quiropráctica Internacional recientemente advirtió a los padres que las mochilas pueden dañar la espina dorsal y la espalda si son pesadas o no se llevan correctamente. Otros estudios han demostrado que es más probable que los niños se hagan daño tropezando con sus mochilas o siendo golpeados con las mochilas de otros alumnos. También hallaron que los niños pueden hacerse daño al levantar la mochila o al quitársela. Los niños se quejaron de dedos aplastados, hombros lastimados y tobillos torcidos. A los niños les gusta usar mochilas, pero los padres deberían ser conscientes de los riesgos implicados, sobre todo para los niños pequeños. Asegúrese de que las mochilas les queden bien y que ellos aprendan a usarlas correctamente. Este fue su Minuto Familiar, valorando lo que más importa.
2: Wendy, llegamos al final de nuestro programa de hoy. Y pues deseamos que nuestros amigos oyentes se hayan edificado con todo lo que hemos transmitido hoy. Y agradecemos la colaboración de Roberto Cruz en la voz del Dr. Dobson y de nuestro amigo Alejandro Alba.
3: Y colaboraron también en la producción de este programa René Montiel como técnico de estudio, Cristian Jiménez como productor y Darrell Age como productor ejecutivo.
2: Ahora nos despedimos.
3: Wendy Cortés.
2: Y su servidor Mauricio Hernández. Deseando que podamos encontrarnos nuevamente en nuestro próximo Enfoque a la Familia.
3: Hasta pronto.

0: día, un día, ya no vamos a tener más batallas. Un día el Señor te va a decir: bien, buen siervo y fiel. Sobre poco fuiste fiel, sobre mucho te pondré. Entra en el gozo de tu Señor. Mi recompensa será, tu recompensa será, no una calle de oro, no un mar de cristal. Mi recompensa será oír su voz diciéndome: entra en el gozo de tu Señor.
1: ¿Cuántos están alegres? Dios nos ha dado la victoria. ¿Cuántos lo creen? ¿Cuántos tienen la victoria? ¡De un grito de júbilo! ¡Aplaudiendo!

0: cielos, te doy gracias una vez más por tu infinito amor y gran misericordia para con nosotros. Gracias por tu presencia, precioso Espíritu Santo. Gracias por lo que estás haciendo y por lo que vas a hacer. Nos acercamos al trono de tu gracia con temor y temblor, Señor, para escudriñar tu palabra, para que seas tú una vez más el que hables a través de mis labios, Señor. Pídale usted, pueblo, que el Señor use mis labios, que use mi vida para hablarnos a todos, no solo a usted, a mí también. Háblanos esta mañana, Señor. Confírmanos, Señor, cuál es tu buena voluntad para nosotros y ayúdanos a ser obedientes a tu palabra, Padre. Señor, haz lo que tú tengas que hacer a través de tu Espíritu Santo. Liberta, salva, sana, fortalece, Señor. Haz lo que solo tú puedes hacer en cada corazón, Padre. Víanos tu palabra una vez más para la gloria tuya en Cristo Jesús. Amén y amén. San Juan capítulo número 9. Vamos a leer la Reina Valera. Quiero agradecer a todo el pueblo que estuvo orando por su servidor el día viernes y por hermano anciano también. Estuvimos un poquito delicados, pero aquí estamos ya. Gracias a Dios. Amén. Yo le digo al Señor, si me vas a sanar de este dolor de cabeza, quítamelo, Señor, y si no, pues solo fortaléceme y ayúdame. Pero yo no quiero ser operado. Es lo que le digo al Señor, ¿verdad? Pero la voluntad del Señor se hará en nuestras vidas siempre. Amén. San Juan capítulo 9, ¿lo tienen? Vamos a leer del verso 1 al verso 5 y dice la palabra del Señor de la siguiente manera. Al pasar Jesús vio un hombre ciego de nacimiento y le preguntaron sus discípulos diciendo, Rabí, ¿quién pecó, este o sus padres, para que haya nacido ciego? Respondió Jesús, no es que pecó este ni sus padres, sino para que las obras de Dios se manifiesten en él. Me es necesario hacer las obras del que me envió, entre tanto que el día dura. La noche viene cuando nadie puede trabajar. Entre tanto que estoy en el mundo, luz soy del mundo. Amén. Es interesante ver, hermanos, cómo se acercan al Señor algunos de sus discípulos para hacerle una pregunta. Porque dice que el Señor iba pasando por ahí y ¿qué fue lo que el Señor se encontró? Un hombre ciego que acababa de perder la vista. Dice que era ciego de nacimiento. O sea que este hombre había nacido ciego. Amén. Y se lo encuentra el Señor. Y los discípulos aprovechan la oportunidad, porque amados hermanos, nosotros, ¿cuántos aquí somos discípulos de Cristo? Nosotros debemos de aprender también a aprovechar todas las oportunidades cuando estamos frente al Señor. Y el Señor está aquí, hay que aprovecharlo. Los discípulos llegan y le dicen, Rabí, que quiere decir maestro. ¿Quién pecó, le dice? ¿Este o sus padres para que él haya nacido ciego? La razón por qué ellos hacen esa pregunta, recuérdense que ellos eran judíos. Y ellos en la ley, en el Antiguo Testamento, tenían escrito que el pecado de los padres iba a caer sobre sus hijos. Aún, dice, hasta la tercera y cuarta generación. Entonces ellos, la pregunta que le hacen al Señor no era una pregunta capciosa, no, era una pregunta que ellos estaban haciendo porque querían saber a qué se debía que ese hombre se encontraba ciego, había nacido ciego, si era que él había pecado o sus padres. Claro, el hombre ya, si nació ciego, ¿qué pecado pudo haber hecho? Lo lógico es que ya traía el pecado original, ¿verdad? Con el cual nacemos todos. Desde que Adán pecó, dice que todos hemos pecado. ¿Amén? Muchos dicen, bueno, ¿yo qué culpa tengo que Adán y Eva hayan pecado? Si yo ni los conocí. Se podía justificar la persona, mas sin embargo, la Escritura dice que encerró a toda la humanidad en el pecado. Pero como Dios es bueno, Dios es grande en misericordia, Dios es grande en amor, Él mismo proveyó el medio para que la humanidad alcanzara el perdón y la salvación. Mire qué hermoso, hermano. El ponerse a pensar uno que el mismo Dios, Él proveyó el medio por el cual toda la raza humana que había sido envuelta en el pecado, por el pecado original de Adán y Eva, alcanzaran la remisión de los pecados, el perdón y la salvación y la vida eterna. Esa es demostración de amor, ¿no? Y desde el principio Él lo preparó. Por eso me gusta ese canto que cantamos al Cordero. Al Cordero. Y usted sabe que empezó el pueblo de Israel a ofrecer corderitos, a ofrecer sacrificios. Pero ninguno de los sacrificios pudo quitar el pecado de la raza humana. El sumo sacerdote ofrecía sacrificios, agarraba la sangre de los animales, rociaba al pueblo. Primero él entraba, fíjese, y pedía perdón por él mismo y después por el pueblo. Pero ninguno de los sacrificios que ellos realizaron pudo limpiar al hombre del pecado. Todo se hizo como una manera de ejemplo, un simbolismo de lo que iba a venir. Porque ya desde entonces, el Padre de la Gloria, que es el mismo Padre nuestro, ya había preparado un cordero para sacrificarlo. Y ese cordero vino. Nació de una mujer, y es la razón por la que este mismo hombre, el que estamos leyendo acá, cuando vio que venía, no, bueno, no él, ¿verdad?, no, que fue Juan el Bautista, corrijo, ¿verdad?, porque antes que me corrijan, pero también soy humano y me equivoco, lo único que los dos se llamaban Juan, pero Juan el Bautista, cuando vio que Jesús venía, la primera vez que apareció, ¿se recuerda la expresión que Juan utilizó? Cuando lo vio venir, dice que se le quedó viendo y señaló y dijo, he ahí el Cordero de Dios que quita el pecado del mundo. Oiga, qué hermosas palabras. Juan reconoció y está diciendo, Él es el Cordero que Él ya había preparado desde antes para venir a morir por nosotros. Entonces vienen aquí los discípulos y le preguntan, maestro, ¿quién pecó, él o sus padres, para que haya nacido ciego? Me agrada la respuesta del Señor. Le dice Jesús, se lo voy a parafrasear, ¿verdad? Le está diciendo, miren, les voy a explicar, no pecó él. Se le está diciendo, él no nació ciego porque haya pecado él. Entonces fueron sus padres, tampoco. Por culpa de sus padres, él nació ciego. Él está así, dice, oiga, para que las obras de Dios se manifiesten en él. Para que las obras de Dios se manifiesten en él. Le vuelvo a repetir. Para que las obras de Dios se manifiesten en él. En él. En ti. En ti, en mí y en cada uno de aquellos que Dios tiene misericordia. Las obras de Dios tienen que manifestarse en nosotros. Amén. Pero Jesús no se queda ahí, fíjese. No es que pecó este ni sus padres, sino, dice, para que las obras de Dios se manifiesten en él. Y le dice Jesús, mire, el verso 4. Me es necesario hacer las obras del que me envió. Me es necesario hacer las obras del que me envió. No convencen ustedes todavía, como que no captan ustedes todavía, ¿verdad? Jesús está diciéndole a los discípulos, me es necesario hacer las obras del que me envió. ¿Se recuerda que en el libro de Isaías se habla de eso? He aquí el Espíritu de Jehová, dice, está sobre mí. Palabra de Jesús. Y cuando abrió el rollo allá también en aquella sinagoga, ahí lo leyó. El Espíritu de Jehová, dice, el Espíritu de Dios está sobre mí. ¿Para qué dijo? Para libertar a los cautivos. Para sanar a los enfermos. Para sanar a los quebrantados de corazón. Para eso, dijo él, el Espíritu de Dios estaba sobre él. O sea que Jesús está diciendo, a eso me envió mi Padre. Aleluya. Mi Padre no me envió de vacaciones a la tierra, dijo, para que fuera a conocer Hawái o el río Jordán. Él me envió a hacer sus obras. Y el Señor dice, me es necesario. O sea que es indispensable hacer, dice Jesús. Se lo estoy parafraseando. Jesús está diciendo, es indispensable que yo haga lo que me enviaron a hacer. Bendito Jesús que sí lo hizo, ¿eh? Si no, mire el resultado. Mire a su lado. Mire usted el resultado de lo que Él hizo. Él vino a hacer esas obras. Me es necesario hacer las obras del que me envió. Entre tanto que el día dura, porque viene la noche cuando nadie puede trabajar. Mientras el día dure, dijo el Señor. No está hablando de un trabajo secular. Si lo ponemos de esa manera, la mayor parte de la raza humana trabajamos de día. Son pocos los que ya hoy trabajan de noche, pero en aquel tiempo era raro que alguien trabajara de noche. No había muchos trabajos de noche, solo los veladores nomás. Me es necesario. Mientras el día dure. O sea, el Señor le está diciendo, mientras el día dure, tengo que hacer las obras del que me envió. Porque cuando llegue la noche, ya nadie podrá trabajar, dijo. Y ahorita estamos de día o estamos de noche. Sí, pues se mira el sol, ¿verdad? Pero no me refiero a esto, en lo espiritual. Estamos de día, pero viene la noche, en que ya nadie podrá trabajar. La noche se acerca. La noche está a las puertas. Cuando Cristo venga y suene la trompeta, ahí se acabará el día. Ahí ya no habrá nadie que trabajar, hermanos. Y no me refiero al trabajo secular, sino al trabajo espiritual. Trabajad, dice la Escritura, mientras el día dure, porque la noche viene en que nadie podrá trabajar. Viene el día, mire, en que, bueno, o sea, la noche, más bien dicho, donde ya nadie podrá predicar. Las puertas de los templos estarán cerradas. Los que anuncian el evangelio, las buenas noticias, ya no estaremos en esta tierra.
1: Pero todavía estamos aquí. Entonces, ¿qué hay que hacer? Y dice el Señor, mire qué lindo, hermano, mire, yo me gozaba en estos versos, hermano. Cuando nadie puede trabajar, y dice el verso 5, entre tanto que estoy en el mundo, oiga, lo que le está diciendo es, ahorita estoy en el mundo, decía Jesús ahí. Ahorita yo estoy aquí, y mientras yo esté aquí, yo soy la luz del mundo. No esa secta que se llama la luz del mundo. Yo, dijo Jesús, soy la luz del mundo. O sea que le está diciendo, yo estoy en medio de las tinieblas, pero mientras yo esté aquí, hay luz. El problema es que él ya se fue. Ya se fue. Amén. Y usted sabe, mire todo el pasaje, yo lo leí todo el pasaje, yo lo leí en su casa usted. Se va a gozar. Porque los religiosos de aquel tiempo, donde vieron a aquel hombre que había sido sanado, dicen, ¿será él o no será él? Vamos a preguntarle, mira, ¿y quién fue el que te sanó vos? Yo se lo voy a parafrasear todo el pasaje. ¿Quién fue el que te sanó vos? Yo no sé, de uno que anda por ahí, que dice que se llama Jesús. ¿Y cómo fue que te sanó? Pues fíjate que escupió ahí, hizo lodo con la saliva, me lo untó en los ojos y me dijo, anda, lávate ahí al estanque de Siloé. Y yo fui obediente, pues que perdí, yo si era ciego, ¿qué tenía que perder? Fui y me lavé, dice, como él me dijo, le obedecí a él y regresé viendo. ¿Pero estás seguro que naciste ciego? Ah, pues les estoy diciendo y ustedes no me quieren creer, hombre. Y por segunda ocasión le vuelven a preguntar. ¿Y quién fue el que te sanó? Uno que se llama... ¿Y cómo te sanó? Así. No puede ser. Ese está delirando. Yo creo que no está mintiendo. Hijo, ¿de quién es este loco? Allá está el papá y la mamá. Vamos a preguntar, lo mandan a llamar. Ven. ¿Este es su hijo? ¿Sí? ¿Y es nació ciego, de verdad que este nació ciego? Sí, nació ciego. ¿Y cómo fue sanado? Pues no sabemos. ¿Cómo que ustedes no saben? No sabemos. Pregúntenle a él, ya está grande. Él puede hablar. Él no es como muchos cristianos que no hablan. Él puede hablar. ¿Cuánto aquí podemos hablar? ¿Y por qué no hablan allá afuera de Cristo? ¿Por qué no hablan lo que Dios ha hecho en su vida? Empezó a doler, ¿verdad? Hablamos de todo. Hasta chismes, calumnias, cosas que no edifican, hablamos. Pero hablar de lo que nos enviaron a hablar, no hablamos. Pregúntenle a él, ya está grande. Y van a preguntarle otra vez. Los papás sabían. Los papás que tenían miedo a la religión. Porque ahí dice la Biblia. Que ellos no dijeron la verdad porque tenían miedo que los fariseos los expulsaran de la sinagoga. Por esa es la razón que no dijeron. Gracias a Dios que nosotros no tenemos miedo a los hombres, ¿verdad, hermano? Obedecemos más a Dios que a los hombres. A que nos prohíban predicar, hablar de Cristo, siempre hablamos. Aunque la gente, como decía el Espíritu, te diga, ¿y por qué hablas solo de la Biblia? ¿Y por qué solo de Jesús me hablas? ¿Y por qué? Porque a eso nos mandaron a hablar de Cristo. Sonríe que Jesús le ama. Pastores, que yo me voy a sonreír si yo no lo estoy haciendo, pues empiece a hacerlo. Que todavía hay día antes que llegue la noche. Y van otra vez donde el dichoso hombre, ¿va? Dichoso porque fue sano. Oye, ya le preguntamos a tu papá y tu mamá y dicen que ellos no saben, vas a creer. Pero ¿estás seguro que vos naciste ciego? Ya les dije que sí. ¿Y quién te sanó? ¿Otra vez? Se lo estoy parafraseando. ¿Otra vez con la misma pregunta? Ya les dije que uno que se llama Jesús. ¿Y cómo te sanó? ¿Otra vez la misma pregunta? Ustedes ya aburren, hombre. Porque la religión aburre, ¿verdad, hermano? La religión aburre. Cristo no. De la religión cansa hablar. De Cristo no cansa hablar. No, pero dinos pues, ¿cómo fue? Mira, les dijo, ya me cansaron ustedes, ya me hartaron. Disculpen ustedes, sotanudo, les dijo. Yo creo que ustedes, tanto que me preguntan, quieren hacerse discípulos de él, quizás también ustedes, ¿verdad? ¡Ja! Y aquellos se enojaron, dice la Biblia. Lo empezaron a injuriar, lo empezaron a insultar. Porque el religioso cuando se enoja, téngale miedo, hermano. El religioso cuando se enoja es bárbaro para hablar, hermano. Hoy estaba leyendo ahí un artículo que ponen ahí, artículos para debatir, dice. Y estaban defendiendo, según el escritor, está defendiendo la adoración a María, pero le da otro sentido, ¿verdad? Y dice, es que hay católicos ignorantes, igual que los protestontos. Así escribe. No dijo protestantes, sino que los protestontos. Así nos llaman ya hoy, ¿verdad? ¿Qué importa cómo lo llame el mundo, hermano? Nosotros no somos ni protestantes ni protestontos tampoco, hermano. Porque la Biblia dice que hay algún inteligente entre nosotros, busque a Dios. Y aquí venimos a buscar a Dios. Somos inteligentes. No nos engaña cualquier doctrina demoníaca, hermano. Y cuando les dijo eso él, se enojaron, hermano. Tú serás, mire, hay una versión, no creo si es la NBI o cuál versión es que me dice, tú eres discípulo de ese. Nosotros somos discípulos de Moisés. Mire qué despectivo en esa versión. Tú eres discípulo de ese loco. ¿Y crees que te digamos algo? Le dice. Ese, no sabemos ni quién es. Y Dios, le sacan la teología de ellos, ¿eh? Y queremos que sepas que Dios no escucha a los pecadores. Y aquel les dice, eso es lo maravilloso, ¿eh? Que ustedes ni saben quién es y de dónde es. Pero a mí me devolvió la vista. Y yo no sé quién es él, ni de dónde es él. Yo lo único que sé, que antes era ciego y ahora veo, le dice. ¿Qué cosa maravillosa ha hecho Dios en tu vida? Yo creo que si estamos en ese camino es porque algo maravilloso Él ha hecho en cada uno de nosotros. Mientras yo esté en este mundo, dijo Jesús, yo soy la luz del mundo. Pero Él ya se fue. Pobrecito el mundo, se quedó en tinieblas. Se quedó a oscuras. No, porque Dios, Jesús, antes de irse dijo, me voy, pero los dejo a ustedes. Y ustedes serán, de aquí en adelante, la luz del mundo. Dicen amén los que se consideran luz de este mundo. Pero ya es tiempo que enciendas la luz. Porque una luz no se enciende, dice, para esconderla bajo el almud, sino que la luz se pone. Allá se oye la repetición, ¿verdad? Dígale que le bajen volumen un poquito allá porque se van a confundir los hermanos acá. Yo pensé que alguien estaba allá peleando, ¿verdad? Qué feo me oigo, ¿verdad? Razón, ahora entiendo por qué Rafa cada rato me dice, no se enoje, pastor, hombre. Si no estoy enojado, Rafa. Somos la luz del mundo. Pero hay que encender la lámpara. Hay que alumbrar allá afuera. Mire, aquí está bien iluminado este lugar adentro. No por las luces esas. No estamos hablando de esas luces. Está iluminado porque aquí vemos un montón de lámparas. ¿Cuántos se consideran lámparas? Puede levantar su mano y diga, yo soy lámpara. Pero está apagado, está encendida. Esa es la pregunta. El Espíritu no se equivoca. Dios no se equivoca nunca. Y es tiempo, iglesia, que vayamos allá afuera a alumbrar, no solo aquí adentro. No nos enviaron a alumbrar solo adentro. Aquí no nos envió el Señor a alumbrar. Aquí nos envió a recargar las pilas, a recargar el aceite para ir a alumbrar allá afuera. Porque allá están las tinieblas. O hay algunas tinieblas aquí adentro. De vez en cuando llegan algunos, pero salen alumbrando. ¿Cuántos somos lámparas? ¿Cuántos somos luz de este mundo? ¿Cuándo vas a empezar, iglesia, a hacer lo que Jesús dijo que somos? La luz de este mundo. No me quiero meter con la sal, esa es otra cosa. Con la luz me quedo, porque Jesús ahí solo dijo, yo soy la luz del mundo, no dijo la sal de la tierra. Aunque Él es también. Pero eso podemos hablar otro día. La luz sirve para alumbrar el lugar oscuro. Si ahorita apagáramos todo aquí en la noche, usted venga en la noche a la 1 de la mañana aquí y entre por esa puerta, no a la 1, a las 11 de la noche que entre, ¿verdad, Rafa? Cuando está en la madrugada uno aquí en la noche y entra, no se mira nada, hermano, ¿no? Yo vengo aquí, hermano, y entro por esta puerta y hasta allá están los benditos switches. Un día de cabezón se me olvidó encender mi lámpara que cargo en el teléfono y me voy, yo sé que ya están allá, dije yo, y vine aquí así. ¡Pum! Ahí está Katy, dije yo. Katy, perdón. Está Katy donde dejo el sillón. Dije, voy a quedar más pegadito acá. No, dije yo, no tiene la culpa ella. Yo soy el cabezón que no encendí la lámpara. Porque tiene lámpara el teléfono. Pero no la usé. Y así andamos a veces allá afuera, en medio de la oscuridad, caminando. Y se nos olvida que somos luz. Y hasta a veces nosotros mismos nos tropezamos. Imagínense el pobre mundo cómo anda sin luz. Porque ellos no tienen luz. Ellos andan en la oscuridad, en las tinieblas. ¿Cuántos aquí somos luces? Somos la luz del mundo. Vayamos y alumbremos. Cuando empecemos a hacer eso como iglesia, cada uno, porque aquí cada uno es luz. El Señor nos dijo, el pastor era la luz del mundo. No. Somos la luz del mundo, cada uno de nosotros. Y cuando cada uno empiece a alumbrar, hermano, mire, esto se va a llenar de gloria, hermano, cuando el hermano pase acá y diga, levanten la mano los que vienen por primera vez, pum, pum, pum, pum, pum, pum, pum, pum. Y cuando pase yo le pregunte, ¿y a usted quién lo invitó aquí? El hermano. Oh, qué bueno. ¿Y usted que levantó la mano, quién lo invitó acá? Él. ¿Y usted? Él. ¿Y usted? Él. Él. Él. ¡Ay! Ah, entonces voy a decir, pastor, y el Señor allá arriba, hoy sí mis hijos están alumbrando. ¿De qué sirve que sepa tanta Biblia si no alumbra allá afuera? Carga las baterías bien recargadas. Energizer o Rayovac, como dice el Chapín. Él siempre me pregunta, ¿cómo están las pilas? Me dice. Rayovac de Guatemala, le digo. ¿Te imaginas? Que cada uno de los que estamos aquí, cada domingo traigamos un invitado, o por lo menos una vez al mes, vaya, en lo que lo trabaja, ora por él, se lo pone en las manos al Señor, le sigue hablando, lo sigue alumbrando, sin ofrecerle que le va a dar comida, solitos van a llegar a la célula porque usted los va a llevar ahí. Hay un hermano por ahí que está sentado y me dice, pastor, me han puesto la meta de traerme todo de San Pedro para acá. Le digo, qué bueno, que Dios te use. Pero hay más lámparas en San Pedro.

0: Aleluya. Santo eres. Nos vamos a alegrar en el Señor, porque Él está aquí en esta noche. Aleluya. Démosle palmas al Rey, al que vive y reina para siempre.
1: Que tomes tu lugar en mi vida y que comiences a reinar en mí, Jesús.

0: ese fuerte aplauso a él. El destino de ser exaltado.
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2: 11:39.

0: tenemos muchas cosas para los pequeños. Tenemos cunas doradas, hermosos juguetes, elegantes jardines de infancia. Tenemos todo lo que cuesta dinero. Pero no tenemos con tanta abundancia lo que solo se compra con amor y sacrificio. Y no son cosas lo que más necesitan los pequeños. Lo que les falta es más amor en casa, más amor de madre, más madres piadosas.
1: ¿Se le podría describir a usted, amiga oyente, como una madre piadosa? ¿Sabe cuáles son las características de esta clase especial de mujer? Bueno, la Biblia nos da una completa descripción de la mujer de carácter noble, esto en el libro de Proverbios, capítulo 31. Le invitamos ahora a esta edición especial por ser el Día de las Madres en el programa En Contacto. Tenemos un mensaje con las enseñanzas del pastor Charles Stanley dirigido a las madres que nos escuchan. Proverbios 31 revela las cualidades maravillosas de la mujer piadosa. Desafortunadamente, sí, parece que son muy pocas las mujeres que han alcanzado esta meta. Más bien, muchos dicen que las madres piadosas han llegado a ser una especie en extinción. Le invito a enfocar precisamente en las características que Dios considera importantes en la vida de una madre piadosa.
0: ¿Dónde se han ido las madres? Algunas han salido a trabajar porque tienen que sostener a sus familias. Muchas de ellas son solas y no les queda otro remedio. Otras han salido a trabajar para ayudar a sus familias a obtener las conveniencias de la civilización. Otras han salido a desarrollarse en sus carreras porque se les ha dicho que esa es la única manera de encontrarse a sí mismas y de encontrar su identidad. Otras madres se han ido a las clínicas de abortos porque no querían el estorbo de un bebé. Otras están moviéndose en los círculos sociales buscando la aprobación de su grupo social. Y hay también un grupo que simplemente se han ido de sus casas cansadas de tanta responsabilidad. Ya no desean sentirse atadas a un matrimonio y menos aún a un esposo que no llenó las expectativas. No quieren la responsabilidad de criar hijos, niños, y simplemente se van y se pierden en el anonimato. Y hay también las que aman a sus esposos, aman a sus hijos, aman a Dios y se sienten felices siendo madres y contentas de estar en casa y criando a sus hijos en el temor de Dios, felices de ser las madres piadosas que Dios desea que sean, pero estas últimas son muy pocas. Estas son como una especie en extinción. Vayamos a Proverbios 31, porque aquí es donde la Biblia describe a la mujer virtuosa. Aquí se especifican los atributos de la mujer de Dios. Empecemos en el verso 10 y vayamos hasta el final, el verso 31, para ver las cualidades de la mujer de Dios. Ahora, claro, el que usted no tenga todas y cada una de estas características no quiere decir que usted no sea una mujer de Dios. Esta es una descripción de un esposo enamorado a quien se le pregunta cómo es su esposa y pues con la sencillez y el amor de su corazón la describe como es ella. Proverbios 31, versículo 10. Mujer virtuosa. El título que mejor la describe. ¿Quién la hallará? Su valor sobrepasa largamente a las piedras preciosas. El corazón de su marido está en ella confiado. Esta es la primera característica. Es confiable. Él no tiene que preocuparse de dónde anda ni con quién anda. Se puede confiar en ella. Ella hace las cosas que sabe que debe hacer. Y ella es la clase de madre y esposa que Dios espera que sea. Es una persona de absoluta confianza. Y noten la próxima frase. Versículo 11. No carecerá de ganancias. Le da ella bien y no mal. Segunda característica, sensible. Ella ve y trata de llenar las necesidades de su marido. En esta época en que el espíritu de independencia e impera se oye, bueno, las mujeres tenemos derechos y necesidades. Tenemos que autorrealizarnos. ¿De dónde han sacado la idea de que debemos ocuparnos de las necesidades del esposo únicamente? Déjeme decirle exactamente de dónde vino esta idea, de la palabra de Dios. Porque una mujer se realiza, y una madre se realiza cuando intenta llenar las necesidades de su esposo, y porque ella sabe que al hacerlo está dando ejemplo y modelando las actitudes que más tarde querrá ver y que van a servir a su hija. Igualmente, al apoyar a su marido, le está ayudando a ser un buen modelo para su hijo, para que sepan tener un buen hogar con amor, respeto y consideración, y para que sean seres humanos útiles en el futuro. Ayudadora es otra característica que vemos en los versículos 11 y 12 de Proverbios 31. Ella ayuda a su esposo, al padre de sus hijos. No se siente menos por hacerlo. Busca maneras de ayudarle, apoyarle, aprender del campo en el que él se desenvuelve, cualquiera que sea su negocio o vocación. Su deseo es cooperar y siempre encuentra formas de hacerlo. Ella le da bien y no mal todos los días de su vida. Ella es siempre positiva, no es variable. Que está bien un día y el próximo no se aguanta ni ella misma. No quiere decir que ella siempre sea perfecta con todos, pero que el deseo sincero de su corazón es ayudar y apoyar, aunque a veces no lo logre. Ama de veras al padre de sus hijos, ama a su esposo y busca lo que es mejor para él y vive en esa luz. Luego noten que es una mujer muy trabajadora, es industriosa. Algunas mujeres se sentirán cansadas con solo leer esta parte. Escuchen. Busca lana y lino y con voluntad trabaja con sus manos. Es como nave de mercader, trae su pan de lejos, se levanta aún de noche y da comida a su familia y ración a sus criadas, considera la heredad y la compra y planta viña del fruto de sus manos, ciñe de fuerza sus lomos y esfuerza sus brazos. Pasemos al 24. Hace telas y vende y da cintas al mercader, considera los caminos de su casa y no come el pan de balde. Si usted se fija bien, es una mujer bien ocupada, es industriosa, no es perezosa. Con esta esposa, el esposo no tiene que preocuparse que al llegar a la casa no esté preparado el almuerzo, los trastos o los platos, llenando el lavadero y la ropa tirada por todo lado. Esta mujer se esfuerza por proveer a los suyos de un ambiente en el que puedan desarrollarse tranquilamente. En su cultura, la mujer, de todos modos, trabajaba más de la cuenta. Disciplinada, otra característica de esta mujer. Vean el versículo 15 de Proverbios 31. Se levanta aún de noche y da comida a su familia y ración a sus criadas. Escuchen lo que dice el versículo 18. Ve que van bien sus negocios. Su lámpara no se apaga de noche. Ustedes dirán, pero qué barbaridad, esta mujer no se queda quieta ni de noche, no duerme. No. Simplemente es que es una mujer disciplinada, no es ociosa, y se queda hasta que las cosas que como madre y esposa debe de hacer estén hechas, estén atendidas. Las que son madres saben que no se puede trabajar 8 horas, jugar 8 y dormir 8 y todavía ser la madre que se debe ser. Especialmente con niños pequeños, el trabajo no se acaba. La responsabilidad de una madre es tremenda, y la madre que se describe aquí es una madre trabajadora, disciplinada y feliz de serlo, y haciendo las cosas que Dios le pidió hacer. Esta mujer industriosa hasta aumenta el capital de la familia. Proverbios 31:19. Aplica su mano al huso y sus manos a la rueca, hasta es tejedora. Alarga su mano al pobre y extiende sus manos al menesteroso. Dos maravillosas características aquí, intuitiva y generosa. Detesta las necesidades de su familia y de los otros, y es que generosa. Dos cualidades que toda madre tiene que tener. Versículo 21 de Proverbios 31. No tiene temor de la nieve por su familia, porque toda su familia está vestida de ropas dobles. Es decir, ella es previsora. No se preocupa por el futuro. Ella previene, ella planifica. No vive día a día. Ella piensa en mañana y el próximo mes, y las cosas que van a venir, y los horarios de los niños, y las reuniones a las que hay que asistir. Sino también, las cosas no han cambiado tanto desde el tiempo de ella y el nuestro. Solo que ella tenía que ir en camello o en caballos y planear más tiempo para cada viaje, y nosotros ahora en automóviles. No hacemos las cosas de la forma que ellos lo hacían, pero tenemos las mismas responsabilidades en diferentes culturas. La Biblia dice, su familia está vestida de ropas dobles. Ella se preocupa personalmente de su familia. Está orgullosa de su familia y feliz los cuida. Versículo 22. Ella se hace tapices. De lino y púrpura es su vestido, es decir, ella se preocupa de los suyos, pero también de ella se viste con lo mejor que puede. Y madres, si usted está preocupada de buscar ropa de marca para sus hijos, olvídese. Eso es puro estatus. Y muchas veces hace daño, porque empiezan las comparaciones en la escuela y terminan menospreciando a los compañeritos que no pueden vestirse de lo mismo. La marca no es lo que importa. Importa que estén cómodos y protegidos, que usted como madre piadosa hace lo mejor que puede en este aspecto sin dejarse empujar por la moda del día. Uno de estos días, su hija y su hijo van a levantarse y llamarle, ¿saben cómo? Bendita. Y van a decirle, te quiero. Y no porque le compró la ropa de mejor marca. Los trajes se acaban con marca y todo. Le van a agradecer porque estuvo allí con ellos cuando más le necesitaron. Porque les amó. Porque les dio tiempo y comprensión. Porque les enseñó el camino de Dios. Versículo 23. Su marido es conocido en las puertas cuando se sienta con los ancianos de la tierra. ¿Por qué? Ella es una inspiración para él, una motivación para hacer un buen trabajo, que él se esfuerza por responder a sus expectativas. Ella le ayuda para que él llegue a ser todo lo que Dios quiere que él sea. ¿Verdad que ahora es muy raro encontrar mujeres así? Versículo 25. Fuerza y honor son su vestidura y se ríe de lo porvenir. ¿Qué quiere decir eso? Que ella es una mujer con autoestima, contenta de sí misma. Ella no depende de su esposo para sentirse realizada. Versículo 25. Y se ríe de lo porvenir. Ella es confiada. No está preocupada en lo que pasará mañana. Supongamos que pase esto o aquello. No. Ella sabe que está haciendo lo mejor en planear y prevenir disciplinadamente, amorosamente atiende a su familia y a los que le rodean. Ella hace de todo corazón su mejor esfuerzo y sabe que Dios hará lo demás. Ella sabe que Dios cuidará de su familia y de ella. No vive angustiada, vive confiada. Versículo 26, Proverbios 31. Abre su boca con sabiduría y la ley de clemencia está en su lengua. Esta no es de las mujeres que hablan y hablan y no dicen nada. Cuando ella habla, la gente escucha, porque habla con sabiduría. Ella es sabia. Lo que ella dice es útil. Su esposo le escucha, sus hijos desean oírle, porque ella tiene palabras de sabiduría y de amabilidad, palabras que sanan y animan. Amable es otra característica. Uno no puede hablar palabras amables si no se es amable. Por eso cuando esta mujer habla, su familia no le ignora, le escucha, porque ven su sabiduría y el propósito que tienen las palabras. Saben que en su explicación hay respuesta a sus preguntas y a sus dudas. Sus palabras edifican, construyen, animan, y por eso ellos la escuchan con gusto. Versículo 27, considera los caminos de su casa y no come el pan de balde. Es decir, ella está preocupada por todos los aspectos de su hogar, de su familia. Ella se preocupa por todos los miembros de su familia. Ella tiene el cuadro completo en su mente. Ella no exagera en solo una área. No ama a su esposo alocadamente, descuidando a sus hijos. Tampoco adora a sus hijos equivocadamente, que deja a un lado a su esposo. Ella cuida de todos los detalles del hogar. Ella no come de balde, porque no es ociosa. Ella es una mujer muy disciplinada y trabajadora. Versículo 28. ¿Se levantan sus hijos y la llaman? Bienaventurada, y su marido también la alaba. Versículo 29. Muchas mujeres hicieron el bien, mas tú sobrepasas a todas. Versículo 30. Engañosa es la gracia y vana la hermosura. La mujer que teme a Jehová, esa será alabada. Una mujer que tiene todas estas características en su vida y que intenta llenar todas las necesidades de su familia como Dios le ha pedido, es una mujer que ama su papel de madre, ama, está contenta con ser una mujer de hogar. ¿Cree usted que su esposo y su familia le consideran confiable? ¿Podría decir que está llenando las necesidades de su esposo? ¿Se le considera a usted una mujer industriosa y trabajadora en su casa y fuera? ¿Es disciplinada en su casa, entre sus hijos y con su esposo y su familia? ¿Puede decir que usted es sabia al gastar el dinero? ¿Le considera a su familia como una persona sensible? ¿Le ven a usted como persona generosa? ¿Se podría decir de usted que es una persona confiada, nada ansiosa ni gruñona? Una persona que confía en el futuro. Una persona que cuando habla en la casa, los hijos escuchan. Y el esposo le pide su opinión. Y los hijos su consejo. ¿Es su hablar con sabiduría y amabilidad? ¿Diría su familia que usted es una persona espiritual? ¿Una mujer de Dios? ¿Que ven al Espíritu de Dios en su vida? ¿Que le ven leyendo su Biblia? ¿Que le oyen orando? ¿Están ellos convencidos que usted siempre desea obedecer a Dios y conocerle mejor? ¿Pueden ellos venir a preguntar cualquier cosa porque saben que usted siempre les dirá la verdad? Porque su vida está gobernada por el libro de los libros, el libro de Dios, y por eso ellos saben que usted siempre responderá de manera adecuada y hará las cosas de forma correcta. Porque es una mujer de Dios. Ellos saben que usted teme a Dios. ¿Es usted esa clase de madre? ¿Esa clase de esposa? Yo quisiera retarles a usted como madre a que revise esta lista y se pregunte a sí misma delante de Dios. Dios, ¿dónde tengo que mejorar? Y quiero que también nosotros los padres y los esposos nos preguntemos si de verdad estamos expresando nuestro amor a nuestra esposa, si la estamos apreciando y cuidando y alabando y reconociendo su esfuerzo y sacrificio, colocándola en el lugar de honor y recompensándola, o más bien asumimos que es su obligación y no la consideramos ni le agradecemos. Tengo que decirles que el hombre tiene que ser muy hombre para reconocer cuando falla en esta área. Pero les animo hoy día, que tengan la valentía de decirles a su esposa querida: ¿crees que de verdad te quiero con todo mi corazón? Y vaya, mejor siéntese y estemos preparados para la respuesta. Puede ser que ella conteste: claro que sí. ¿Por qué me preguntas? O tal vez nos diga: mi hijo, no estoy segura. Y si la respuesta es esta, tenga la valentía de preguntarle: ¿podrías decirme en qué forma no estoy expresándote mi amor? ¿En qué te estoy fallando? Porque yo le agradezco a Dios por ti y quiero llegar a ser todo lo que tú quieres que yo sea como esposo. Queridos esposos, ¿se atreven? Bien les he dejado una tarea difícil, pero muy importante. Puede ser que al hacerlo descubra algunas cosas de usted mismo que no le gustan. En una ocasión, cuando yo le hice la misma pregunta a mi esposa: querida, ¿cree que yo de verdad te quiero con todo mi corazón? No recibí respuesta inmediata. Yo sabía lo que eso quería decir. Que había algo que yo debía estar haciendo que no comunicaba amor de todo corazón. Entonces le dije: bueno, ¿podrías indicarme en qué te estoy fallando como esposo? Y ella me dio una lista. Y lo que es peor, ella tenía razón en todas las cosas que me señalaba. Así que hice una decisión de empezar a corregir cada una de las cosas que me había reclamado, porque yo quería comunicarle que la quiero con todo mi corazón, porque es la verdad, yo la quiero. Yo sé que usted puede decir: bien, eso tal vez funcione para usted, pero no para mí. Traté de hacerlo. Y esposas, cuando su esposo haga esto, sea muy sensible, muy amorosa. No se quede como un juez de piedra. Si él ha tenido el coraje de preguntarle dónde estoy fallando, no diga: por supuesto que te voy a decir, y no empiece a tirar piedras. Porque si lo hace, créame, ha perdido su oportunidad. Más bien dígale: querido, aprecio que me lo preguntes y voy a decirte lo que me gustaría que mejoraras, ¿sabe? Usted puede tomar cualquier situación, por mala que parezca, y si de verdad le ama a esa persona, y si de verdad trata de que el matrimonio funcione, lo va a hacer funcionar. Pero alguien tiene que tener el coraje de decir, yo lo voy a hacer funcionar, haré todo lo que esté a mi alcance para que funcione. Puede ser que alguno de ustedes esté al borde de la separación, que quiera dejar su familia, o que una de ustedes quiera dejar a su esposo y a sus niños. Usted está enferma y cansada de aguantar tanta responsabilidad. Usted está harta y quiere escapar y salir a otro lugar donde se sienta más aceptada y querida, donde no haya más problemas ni trabajos. ¡Qué tremenda equivocación! Donde vaya habrá trabajos, dificultades, y la situación será peor porque va a extrañar a sus hijos. Puede ser que usted diga, pero si mi esposo no me pregunta esas cosas. Dígale Dios, Dios toca el corazón de mi esposo y trabaja en su vida, muéstrame cómo mostrarle mi amor de modo que no lo pueda ignorar. Mira lo que dice Pablo en estas cuatro palabras simples, el amor nunca falla. Esto está en la palabra. Oremos, Padre, te amamos y te agradecemos por las maravillosas verdades de tu palabra. Rogamos que el Espíritu de Dios arraigue y plante estas verdades en nuestros corazones y que tengamos el coraje de examinarnos a nosotros mismos y la voluntad de cambiar las cosas que haya que cambiar en nuestras vidas. Oramos por las madres que no han sido salvas todavía, que están luchando en la vida por labrarse respeto y consideración, que tal vez están con matrimonios problemáticos y se sienten humilladas, rechazadas, no consideradas por sus hijos y su esposo. Señor, tú sabes que es difícil permanecer firmes cuando las cosas no marchan bien. Yo oro porque tú le hables hoy día, que la encuentres en donde ella esté y le perdones y le ayudes a entender que lo que ella necesita es a ti, a tu persona, y que cuando el Espíritu llegue a su vida pueda ser la mujer piadosa que tú esperas, que aún en una situación desastrosa pueda comportarse como una mujer de Dios y que su influencia y su espíritu maravilloso hagan un profundo impacto en la vida de sus hijos y de su esposo. Padre, gracias por esas mujeres de Dios que soportan situaciones muy difíciles. Anímales hoy, dales alegría, que puedan criar a sus hijos dando lo mejor de ellas, por las que ya criaron a sus hijos y están ahora ejerciendo los trabajos que tú les has dado, y que no olviden que su primera responsabilidad es amor y fidelidad a sus esposos. Enséñanos a seguir tu modelo, a ser hombres y mujeres de Dios, enséñanos a animarnos unos a otros, enséñanos a criar hijos piadosos que bendigan la sociedad. Te amamos y te alabamos, en el nombre de Jesús. Amén. Celebramos en estos días el Día de las Madres. ¿Qué mejor oportunidad para los esposos y los hijos de renovar los votos de un trato amoroso y considerado para sus madres? Padres, no se olviden que no pueden exigir lo que ustedes no dan con su vida. Su ejemplo borra o refuerza sus palabras. Gracias a Dios por las madres.

Evangelio según San Lucas, el capítulo número 15. Y vamos a leer del versículo número 25 en adelante. Versículo 25, que nos dice: y su hijo mayor estaba en el campo, y cuando vino y llegó cerca de la casa, oyó la música y las danzas, y llamando a uno de los criados le preguntó qué era aquello. Él le dijo: tu hermano ha venido, y tu padre ha hecho matar el becerro gordo por haberle recibido bueno y sano. Entonces se enojó y no quería entrar. Salió por tanto su padre y le rogaba que entrase. Mas él respondiendo dijo al padre: he aquí tantos años te sirvo, no habiéndote desobedecido jamás, y nunca me has dado ni un cabrito para gozarme con mis amigos. Pero cuando vino este tu hijo, que ha consumido tus bienes con rameras, has hecho matar para él el becerro gordo. Él entonces le dijo: hijo, tú siempre estás conmigo, y todas mis cosas son tuyas. Como usted pudo notarlo, hermano, hemos leído en esta ocasión una parte de esta parábola que se conoce como la del hijo pródigo. Sin embargo, usted pudo notar que esta vez no hemos leído la parte que habla del hijo pródigo, sino más bien del otro hijo que no era pródigo. Porque la parábola habla de un hombre que tenía dos hijos, y el menor es el que se le vuelve pródigo, el que se le pierde. Pero luego vuelve, según usted lo ha leído muchas veces en la Biblia. En cambio, el mayor es el hijo no pródigo, que permanece todo el tiempo al lado de su padre. Pero un día, cuando él venía de trabajar en el campo, pues él era alguien que pasaba muy entregado en la casa de su padre. Sucedió que escuchó que en la casa aparentemente había fiesta, porque al acercarse vio que la casa estaba iluminada, escuchó música, escuchó danzas, escuchó que había alegría, y él se extrañó porque realmente su casa era una casa donde no habían fiestas frecuentemente. Recuerde que el padre del hijo pródigo había pasado mucho tiempo en los cuales él por años había tenido una pena por su hijo perdido, y esta misma pena, esta misma tristeza seguramente le había impedido el poder estar disfrutando de cosas como fiestas, banquetes y asuntos por el estilo. De manera que al hijo mayor le pareció extraño que ahora aparentemente había fiesta, y él mandó a llamar a un criado y le dijo: mira, ¿y qué está pasando en la casa? Y el criado alegremente le dijo: lo que ocurre es que tu hermano, el que se había perdido, ha vuelto, y tu padre está tan contento por haberle recibido bueno y sano, que ha hecho matar
el becerro más gordo y está alegrándose por el regreso de tu hermano. Cuando el hijo mayor oyó eso, dice la Biblia que él se enojó. Se enojó porque a él le parecía una injusticia. Y llegó la noticia hasta oídos del padre. Y el padre oyó que su hijo no quería entrar. Entonces el padre salió de la casa y fue a llamar a su hijo mayor y le dijo: ¡entra! Pero el muchacho le decía: ¡no, no quiero! Y el padre dice que le rogaba que entrase. ¡Entra! Y él decía: ¡no! ¡Pero entra! ¿Qué pasa? ¡No! ¡Ven! ¡Ahí está tu hermano! ¡No lo quiero ver! Y ya regresó. ¿Y a mí qué me importa? Yo no quiero entrar. Total que le rogaba, pero el muchacho se negaba a entrar. Pero finalmente el hijo expresó cuál era la razón por la cual él no quería entrar, y se lo dijo. Ahí lo leímos en el versículo 29. Le dijo a su padre: he aquí, tantos años te sirvo, no habiéndote desobedecido jamás. O sea, lo que le está diciendo en otras palabras es: yo he sido un buen hijo, nunca te he defraudado, te he servido por años. Y le digo esto: nunca me has dado ni un cabrito para gozarme con mis amigos, mucho menos el becerro, y muchísimo menos el becerro más gordo. Y ahora que vuelve este tu hijo, que ha sido un malcriado, un irrespetuoso, que malgastó tu dinero con rameras, y vuelve.

En ningún momento le dice, no, hijo, te equivocas en esto. No, el padre sabía que él había sido buen muchacho, obediente, que había permanecido en la casa todo el tiempo, que nunca se había apartado, que nunca le había desobedecido. Pero a pesar de todo eso, en las palabras que el hijo pródigo expresa, deja ver lo que había en su corazón. Tal como la palabra de Dios lo establece, que dice que cuál es el hombre, tales son sus palabras. Y Jesús también dijo que de la abundancia del corazón habla la boca. Entonces la boca, o más bien las palabras que nosotros decimos, son como una ventana que nos permite ver lo que hay en el corazón de las personas. Así que usted solamente hable, hable, hable, hable, hable. Y déjeme oír sus palabras y yo le diré lo que hay dentro de su corazón. Y eso fue lo que ocurrió con este muchacho. Que sus palabras fueron como una ventana que revelaron, o reveló lo que había en su corazón. ¿Y qué es lo que había en su corazón? Lo que había era resentimiento. Lo que había era una idea que su padre era injusto, porque él rápido le dijo, mira, tengo años trabajando contigo, he multiplicado tus riquezas quién sabe cuántas veces, nunca te he desobedecido, siempre he estado acá, te he respetado, he honrado el nombre de la familia, pero nunca me has dado ni siquiera un cabrito, nada. Entonces, ¿qué era lo que había en el corazón del muchacho? Lo que había era eso, un pensar que su padre no sabía recompensarlo conforme a la fidelidad que él había mostrado. Lo que había era amargura. Lo que había era un sentimiento de injusticia. Él creía que era tratado injustamente y que no se le daba nada. Y quién sabe cuántas noches y mañanas él había pasado pensando y haciendo cuentas, y decía, bueno, desde que yo tengo razón, he trabajado para mi padre y él tenía 2,000 ovejas, ahora tiene 24,000, y se comenzaba a hacer ahí las tablas de multiplicar y decía, quiere decir que lo que he hecho es acrecentar su riqueza de esta y de esta manera, en cuanto a becerros esto, en cuanto a cabritos esto. Y él decía, ¿y yo qué recibo de esto? Y él mismo se respondía, nada, nada. Y ahora se lo saca en cara a su padre. Se le enrostra cuando le dice, no me has dado ni siquiera un cabrito. Fíjese que el hijo mayor del que estamos hablando, lo que ocurría con él es que él no valoraba lo que tenía, porque él está pensando de una manera contraria a cómo pensaba su hermano, el pródigo. Porque si usted recuerda, cuando el pródigo andaba lejos de casa, en la provincia lejana, y malgastó todo, y vino el hambre, lo que despertó al muchacho y lo que lo hizo entrar en razón fue cuando él recordó la casa de su padre. Y él dijo, en la casa de mi padre hay abundancia de pan.

Y él dijo, allá hasta el último de los criados, aunque sea, hermano, el criado que ocupaba la posición más sencilla que podía haber en una hacienda, hasta él tiene pan. Y yo digo, que soy el hijo, estoy aquí deseando alimentarme con la comida de los puercos. Entonces el hijo pródigo, o que había sido pródigo, él había valorado lo que era estar en la casa del padre. Por eso es que cuando él viene de regreso, lo primero que le dice a su padre es: padre, he pecado contra el cielo y contra ti, ya no soy digno de que me llames tu hijo, y no he venido para que me recibas como hijo, sino que vengo a que me des empleo, tómame como siervo. Pero él estaba seguro que aún siendo siervo tendría pan en la casa de su padre. Ahora, el hijo mayor también tenía pan. El problema es que no lo valoraba. El hijo mayor, por ser el mayor, era el primogénito, el que recibiría doble porción de herencia. Y obviamente él tenía más privilegios que todos los criados que podían haber. Bueno, todos esos criados estaban al servicio de él y llegarían a ser propiedad de él en el momento en que su padre muriera. Pero el que sí valoraba lo que había en la casa del padre, él decía, hasta aunque sea el último de los criados, yo quiero ser, porque él tiene abundancia de pan. Ya no se diga el hijo mayor. Pero como él no valoraba esas cosas, lo que tenía en su corazón era resentimiento, y le decía: nunca me has dado ni siquiera un cabrito. Cuando uno piensa, hermano, en esta actitud de el hijo mayor, es importante que reflexionemos acerca de cuál es nuestra actitud dentro de la casa del padre. Porque usted sabe que esta es una parábola que lo que enseña es cómo una persona puede alejarse de los caminos de Dios, y lo que va a hallar es lo que encontró el hijo pródigo: pobreza, necesidad, miseria, humillación. Pero las puertas de la casa del padre siempre están abiertas para volver a él. Entonces, el mensaje que Jesús quiso dar con esta parábola es que Dios siempre recibe al pecador. Dios siempre recibe al que se arrepiente. Pero nosotros somos los que estamos, hermano, dentro de la casa del padre. Es decir, nosotros somos el hijo mayor, el que nunca ha desobedecido, el que le ha servido a él por años. ¿Cuántos han servido aquí al Señor? ¿Y cuántos tienen años de estarle sirviendo a él? No tenga temor, que no le voy a hacer ninguna pregunta capciosa. No hay nada de malo en servirle a Dios y por años. Eso sí debe ser. El problema no era ese. Y no hay problema en que usted tenga años de estarle sirviendo al Señor. El problema sería que hay en su corazón al estar dentro de la casa del Padre. Pudiera ser que las cosas estén bien con usted y que estén tan bien que usted se sienta feliz y agradecido de estar en la casa del Padre, y que como David puede decir: preferiría antes estar un día allá en el portón de la casa de Dios que estar 1000 días en las moradas de maldad.
Y tal vez eso es lo que usted piensa. Dice, no, yo por nada me voy a apartar. Anhela mi alma estar en la casa de Dios. Pero pudiera ser que hubieran otras personas que no tienen ese sentimiento, sino que es un sentimiento similar al del hijo pródigo, perdón, al del hijo mayor, el hermano del pródigo. Y es que aunque están dentro de la casa, no sienten satisfacción y quizás están un poquito amargados y quizás se preguntan, ¿por qué Dios permite esto? ¿Y por qué a mí me tiene que pasar esto y aquello y lo otro? ¿Y por qué el fulano, que es un aguado en las cosas de Dios y que va y viene y se enfanga en el pecado, cómo es que la vida le sonríe y aparentemente no tiene problemas? ¿Cómo es que la hermana Sutana, que tiene un testimonio pésimo por el suelo, cómo es que le va bien en la vida? Y en cambio yo, que he sido fiel, que he trabajado, que me he expuesto a lluvias, a tormenta, a soleadas, a polvo, nunca he faltado a la iglesia, sudando fiebres he venido aquí a alabar a Dios, y sin embargo no tengo lo que otros tienen. Y no me estoy refiriendo solo a cuestiones materiales, pudiera ser bendiciones espirituales que otros disfrutan y usted no. Y quizás allá en el fondo de su corazón, quizás nunca lo ha dicho, como el hijo mayor nunca había dicho nada por años, y parecía que él estaba feliz, pero no lo estaba. Es posible, le digo, que allá, allá en sus adentros de su corazón, donde solo Dios y usted, pudiera ser que lo que hay es insatisfacción, amargura. Entonces vino el padre y le dijo estas palabras: hijo, tú siempre estás conmigo. Eso era lo primero. Hijo, tú siempre estás conmigo. ¿Y qué es más importante para ti? ¿Un cabrito que en una cena te lo vas a terminar, o que yo siempre esté contigo? Parecía que él no valoraba lo que significaba estar en comunión con el Padre. El hijo, el pródigo, él sí, porque él sabía lo que era vivir sin el Padre. Nosotros, hermanos, tenemos que aprender a apreciar y a valorar lo que tenemos. Lo que Dios nos ha dado. Y lo que Dios nos ha dado y lo que nosotros tenemos, lo que usted tiene para otras personas. Es solamente como un deseo, una ilusión. Y lo que para ellos es una ilusión, para usted es una realidad. Dios nos da muchas cosas, pero no siempre las valoramos. Y no siempre estamos conscientes de todo lo que recibimos.
Mientras le estoy diciendo esto, yo estoy pensando, hermano, en una... Me estoy recordando de varios hermanos y hermanas que yo podría ponerle como ejemplo de gente que no valora, y de otros que sí valoran. Y extrañamente, los que no valoran son los que tienen las cosas, y los que sí las valoran son los que ya las perdieron. O las tuvieron en un tiempo y ahora ya no las tienen. Me recordaba de un hermano que él estuvo aquí en la iglesia y fue fiel, trabajó, tuvo privilegios, fue diácono de esta iglesia. Y no sé por qué razón, porque realmente no lo sé, pero el hecho es que él se apartó del Señor. Por más de un año, algo así. Pero un día yo me lo encontré a él. Y él me saludó y comenzamos a platicar. Y platicando, él me contó esto y me dijo: mire, hermano, cada vez me dice que yo paso por la iglesia, porque él utilizaba un autobús que pasa aquí sobre esta calle. Y me decía: cuando yo paso ahí por la iglesia, hermano, mire, yo siempre, me dijo, derramo mis lágrimas, me dice, porque yo recuerdo las experiencias, las bendiciones, todo lo que Dios me había dado en ese lugar. Entonces, él era alguien, hermano, que lloraba por la casa del Padre. Pero yo le preguntaría: ¿y usted qué piensa de la iglesia? ¿Qué siente cuando pasa por acá? Ya no siente nada. O simplemente dice: uy, ese lugar. Ahí sí que he tenido los momentos más amargos de mi vida. Ay, amigo, porque tú no sabes todavía lo que es andar afuera. O hay gente que dice: ah, no, sí, verdadera amistad, yo en la iglesia nunca la encontré. No, yo afuera, allá con la gente que dicen que es hijo del diablo, ahí es donde yo hallé verdadera comprensión. Así dijo el hijo pródigo cuando andaba malgastando el dinero, y cuando tenía muchos amigos y sobre todo amigas. Pero aunque no recibamos nada, el hijo le dijo: tú siempre estás conmigo. Solo el hecho de tener la presencia de Dios, eso es una bendición ya. Amén. Y le dijo más: y todas mis cosas son tuyas. Yo no sé cómo usted le llamaría a ese muchacho que lo tenía todo y él creía que no tenía nada. Era bien sencillo, hermano. El padre un día se iba a morir, y todo lo que este muchacho había hecho, como el ejemplo que le puse, que de 2000 había llegado a 24,000 ovejas, él decía: yo enriqueciendo a mi padre estoy. No era cierto, su padre iba a morir. Y cuando muriera, ¿de quién iba a ser todo eso? De él. En realidad las cosas eran de él, no eran del padre. Claro que estaban bajo la administración del padre en ese momento. Pero en determinado momento llegarían a ser de él. Por eso el padre le dijo: mira, todas mis cosas, tú estás llorando por un cabrito y no te has dado cuenta que todo es tuyo. ¿Cómo se le llama a una persona que es así? Que cree que no tiene nada y lo tiene todo.
¿Cómo le llamaría usted? ¿Ciego? ¿Tonto? ¿Lento? ¿Cómo le llamaría usted? No, no le ponga muchos nombres porque no vaya a ser que le vaya a rebotar a usted. Y que estando en la casa del Padre, poseyéndolo todo, piense que no tiene nada. Por eso yo le decía hace un momento, Dios nos ha dado muchas cosas. Solo levante los ojos, mire a su alrededor. Bueno, en primer lugar, si pone atención, de lo primero que se va a dar cuenta es que está vivo. Y hay otros que están muertos ya. ¿Cuánta gente que usted conoce está muerta ya? Yo recuerdo que quizás estaba ahí por séptimo grado, algo así, cuando un compañero de aula se mató. O sea, en un accidente. Él andaba en una moto y yo no sé qué ocurrió. Lo que sí sé es que se murió. ¿Y qué edad tiene uno cuando está en séptimo grado, hermano? Quiero ver unos 12 años, quizás. 12, 13. ¿Eso tenía él? O sea, que él ya tiene más años de muerto que de los que vivió. Pero yo estoy vivo todavía. Y tal vez lo mismo pudo haberle ocurrido a usted. Y no se ha dado cuenta que tiene el don de la vida. Mire, nadie aprecia más la vida que el que está en peligro de muerte. Nadie aprecia más la libertad que el que está preso. Nadie aprecia más la salud que el que está enfermo. Y nadie aprecia más las cosas de Dios que el que está fuera de las cosas de Dios. Pero nosotros estamos dentro de las cosas de Dios. Por eso le digo, sacúdase y dele gracias a Dios por todo lo que tiene. ¿Sabe? Esta semana pasada platicaba con una familia. Son tres niñas, la mamá y era el esposo, que era el sostén del hogar. Y él murió el 13 de enero en el terremoto. Lo perdieron todo. Y como él era el sostén económico del hogar, estas cuatro mujeres, porque son tres niñas y la mamá de ellas, se han quedado sin nada. Y ella es ya una señora, de esas señoras que nadie quiere darles empleo. Y eso fue hace cuánto, hermano, hace 7 meses. Y yo le pregunté a esta hermana, ¿cómo ha hecho usted estos 7 meses? Y me dijo, bueno, me dice, como nadie me da empleo, me dice, lo que hago, me dice, es que hay una señora amiga, me dice, y voy cada 15 días a lavarle la ropa. ¿Y cuánto le paga ella? Le dije yo, por lavarle la ropa. Me da 60 colones, me dice, por el día. Eso significa que ella tiene un ingreso de 60 colones quincenales, 120 colones al mes. Y yo le dije, y aparte de eso, ¿tiene otro ingreso? No, me dijo. ¿Y cómo hace? Le dije yo, no sé, me dijo. No sé. ¿Y cómo hace para pagar la energía eléctrica? Le dije, si solo eso cuesta más de 60 colones.
No le hemos pagado, me dice. Y ya nos enviaron el aviso que le daban como 4 días, algo así, y se la van a quitar. ¿Y qué va a hacer? Que la quiten, me dice. ¿Cómo voy a hacer? Y el agua, le dije yo, pues tampoco le he pagado. Le dije, ¿y usted qué puede comprar con 60 colones a la quincena? Lo que puedo, me dice. Y comemos cuando podemos, y cuando no podemos, no comemos. Y eso es, hermano, real. Que si usted quiere ayudar a esa familia, yo se las presento. Así de reales. Pero lo que usted tiene yo estoy seguro que tal vez no es una situación tan crítica como la que esa familia está pasando. ¿Sabe cómo comenzó todo? Cuando la hija mayor de ellos es una niña que tiene 11 años, llegó a decirme y me dijo: hermano, consígame trabajo. ¿El qué? Le dije yo. Que me consiga trabajo. ¿Y para qué? Le dije yo. Tenés que estar estudiando, no trabajando. No, yo quiero trabajar. ¿Y por qué? Y así fue como me empecé a enterar de la noticia. O sea, de la situación esta. Pero nosotros a veces tenemos, hermano, ahí le estoy poniendo un ejemplo de una situación económica, ¿no? Pero pudiera ser un ejemplo de cualquier otra cosa. Y quizá nuestra preocupación son de otro tipo. Y decimos, ay, no he podido pagar la cuota del vehículo número 6. Quizás me voy a quedar solo con 5. ¡Qué tragedia! Y ahí está, ay Dios, ¿y por qué me has desamparado? ¿Comprende? Y entonces Dios tiene que decir: pero hombre, ¿no te has dado cuenta que todas las cosas son tuyas? Y la Biblia también lo dice: si Él nos ha dado a su Hijo, ¿cómo no nos dará juntamente con Él todas las cosas? A veces hay esposas o esposos que llegan y se quejan y dicen: mire, mi mujer a esto, o mi marido a esto. Y cuando vienen y me cuentan lo que ellos o ellas creen que es un gran problema, y uno sabe de otras situaciones, uno dice: esta persona, en lugar de estarse aquí quejando, gracias debería estarle dando a Dios por lo que tiene. Porque así son las cosas, hermano. Cuando pasaron los terremotos y nosotros comenzamos el esfuerzo por reconstruir viviendas para hermanos, lanzamos un proyecto que está todavía en ejecución de reconstrucción de vivienda. Ya llevamos creo que un poco más de 300 viviendas reconstruidas, pero son viviendas de materiales prefabricados que tienen una vida útil de 30 años y que originalmente la idea es que iban a ser de 4 por 4 metros, o sea, 4 metros de largo y 4 metros de ancho, con una ventana y una puerta. Y entonces cuando hubo otros hermanos de otras iglesias que se dieron cuenta de nuestro esfuerzo, ellos comenzaron a contactar iglesias amigas que ellos tienen en los Estados Unidos para solicitar fondos para este proyecto. Y uno de los ministerios que más nos ha apoyado en ese proyecto es de un hermano que me contaba que él fue y a una congregación le compartió la situación y dijo: en El Salvador ha ocurrido esto, esto y esto, pero hay una iglesia que se llama así y están haciendo esto, esto y esto, están reconstruyendo viviendas de 4 por 4 metros. Eso fue en los Estados Unidos. Y cuando terminó el culto llegó una señora llorando, me contaba el hermano este. Y la señora le dijo: oiga,
¿De cuánto, digo usted, que son las casas, me dice, para esas gentes? De 4x4, le dijo. Le dijo, mire, es más grande la cocina de mi casa que las casas donde esas familias enteras van a tener que vivir, me dice. Y entonces le digo, mire, yo le voy a dar una ofrenda. Y ella es una señora, según él me explicó, como de 40 y no sé cuántos. Y le digo, pero yo quiero irme, le digo a él, al Salvador, para ayudarle a esta gente a reconstruir sus viviendas. Y posteriormente ella dio una ofrenda que también ya la recibimos, y hasta ya un par de casas se pudieron reconstruir con eso. Pero yo le dije al hermano, no es necesario que venga, porque como son de materiales prefabricados, casi cualquiera puede hacer eso y en un día se hace una casa. No es necesario que venga, le dije yo, no es ese el tipo de ayuda que se tiene. Pero oiga que ella sí valora lo que tiene. Porque ella podría quejarse y decir, ay, si es que aquí en la... esta casita que tengo solo de 6 habitaciones, Dios, ¿y por qué sos tan malo conmigo? ¿Por qué no me das una de que tenga 8 habitaciones? Pero ella lo vio al contrario, dijo, Dios mío, si esa casa donde van a tener que vivir 6, 7, 8 personas tiene 4x4 y mi cocina tiene 6x6, yo qué sé cuánto tendrá. No puede ser, dijo ella, no puede ser. Y entonces ella sí valoró lo que el Señor le ha dado. Y por eso yo le digo, hermano, muchas de las cosas que usted tiene, que ya las tiene, para otros, hermano, ese es un sueño. O sea, si hoy de aquí usted dice, ya en la casa ya va a estar la gallina que vamos a ir a almorzar, hermano, eso es una bendición. Pero quizás los ejemplos así materiales que son los que he puesto son los más fáciles de entender. Pero a veces hay situaciones espirituales que uno tiene y que no las valora. Hay gente que, por ejemplo, habla en lenguas y tienen 5 o 7 años de no hablarlas porque están más fríos que una refrigeradora. Y hay otros que se están muriendo desde hace años diciéndole, Señor, bautízame, lléname, quiero tener esa bendición, porque tienen hambre de recibir la visitación del Espíritu sobre sus vidas. Y el que la tiene, como que solo quería probar, curiosidad, ¿qué se siente hablar en lenguas? Ya las habló, ya tiene como 7 años de estar dormido. Y después se está quejando y dice, Dios no me da nada a mí. Dios sí que es malo. Dios tiene hijos favoritos. ¿Y para qué le va a seguir dando si ni gracia da usted? Y lo que le dio guardado lo tiene. Y las herramientas que le entregó oxidándose están, porque no les da uso. Pero Dios honra al que le honra. Y le digo, hijo, todas mis cosas son tuyas, no solo un cabrito, no seas bobo, no te has dado cuenta que todo es tuyo. Todas mis cosas son tuyas. Y de igual manera, hermano, todo lo de Dios es suyo. Es suyo, usted lo tiene. Y lo que tenemos que hacer es apreciar. Algunos que interpretan esta parábola dicen que el hijo mayor, del que estamos hablando, del malagradecido, es una ilustración de los fariseos, que se enojaban porque Jesús recibía al pecador. En cambio, ellos que eran fariseos, que significa separados, los santos, los separados del mundo, Jesús les decía que eran hipócritas, que eran sepulcros blanqueados, que eran hijos del infierno, les llamaba.
Y por eso se enojaban, porque Jesús estaba recibiendo a los pecadores. Pero de nuevo, los fariseos habían sido gente privilegiada. Ellos tenían conocimiento de la palabra. El problema es que no lo disfrutaban. Y los que sí aprovechaban eran las rameras, los ladrones, los cobradores de impuestos. Porque ellos eran los que nunca habían probado las cosas del Espíritu. Pero como los fariseos la habían tenido todo el tiempo, y como le dice aquí, todo el tiempo te he estado sirviendo todos estos años, no te he desobedecido jamás. Y lo habían tenido todo. Y terminaron perdiéndolo todo, como Jesús dijo, ustedes ya ni entraron, ni dejaron entrar. Entonces que Dios nos guarde, hermano, que no vaya a ocurrir eso con nosotros, sino que podamos tener en nuestra vida una gratitud hacia Dios por lo que Él nos ha dado. Y que así podamos decirle a Él, gracias Señor, por lo que tengo, y gracias por lo que no tengo, porque hay otros que tienen muchísimo menos de lo que yo tengo. Y no estoy hablando solo en un sentido material, estoy hablando en todos los sentidos. Si usted conociera las cosas de la vida, o si pudiéramos conocer todas las cosas que le ocurren a todas las personas, tal vez usted no es un rey o una reina, quizás ni un príncipe ni una princesa, pero sí le digo, si supiéramos la dimensión de las tragedias humanas que hay alrededor nuestro, en lugar de estarnos quejando y estar haciendo alboroto, mejor estaríamos de rodillas diciéndole gracias Señor por lo que me has dado. Igual que este que hizo ahí su papelito, que no entro y no entro y no entro y no entro y no entro. Y salió el padre y dijo, mira, no seas bobo, si aquel apenas un becerro gordo le estoy dando, y tuyo son todas las cosas, todas mis cosas son tuyas, haciendo berrinche por nada, en lugar de estar agradecido. Entonces, de igual manera, hermanos, veamos a nuestro alrededor y usted verá que tendrá motivos para darle gracias a Dios por muchas, muchas cosas que usted cree que son una desgracia, pero que vista como Dios quiere que lo veamos, resultará que son una bendición. Y que gracias a Dios vivimos y tenemos lo que Él nos ha dado. Amén. Y para aquellos que nunca han estado en la casa del Padre y han estado anhelantes, deseosos, pues hoy es el día para venir a Jesús. ¿Cuánto le di?

Señor, es exaltarte, darte nuestra vida, Señor, como un aroma agradable que suba, Señor, hasta tu trono. ¿Cuánto le dice el Señor? Te doy mi vida en una ofrenda agradable a ti. Recíbela, Señor. Dale un fuerte aplauso a nuestro Dios.

te bendiga y el Señor te guarde. El Señor haga resplandecer su rostro sobre ti. Él alce sobre ti su rostro. Tenga de ti misericordia y ponga en ti paz. Dios te bendiga, iglesia amada.

0: Aleluya. Levante sus manos al Señor y diga: ¡qué fiesta!
1: ¡Qué fiesta!
0: Mira al que está a su lado y dígale: ya se escuchan las naciones el sonido de su voz. Amén. Aleluya.
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0: Me da mucho gusto saludarla, amiga y amigo de A Través de la Biblia. Les habla Lemuel La Rosa para compartir estos momentos previos antes que llegue a este micrófono Samuel Montoya, quien nos traerá el estudio bíblico de hoy. Todo el equipo de A Través de la Biblia les saluda y desea para usted y para toda su familia, para todos aquellos que le acompañen ahora, que Dios les bendiga. Estamos en el libro de Nahum, Antiguo Testamento de la Biblia. Nuestro recorrido en este autobús bíblico sigue adelante por la profecía de Nahum. Y avanzaremos hoy un poco más. ¿Qué le parece si ya mismo abre su Biblia en el libro profético de Nahum, capítulo 2? Vamos a ver las primeras cuatro afirmaciones en este capítulo 2, versos 1 hasta el 4 del libro de Nahum. ¿Tiene ya su Biblia abierta? Dele una mirada a los textos bíblicos. ¿Qué le parece si junto con la Biblia también usa las notas y bosquejos del libro de Nahum que le hemos enviado? Si aún no tiene las notas y bosquejos de este libro, pues quiero animarle para que nos escriba. Enviamos gratuitamente a todos los que las piden estas notas y bosquejos, sin costo alguno, ni de los libros, ni tampoco del envío postal en el caso que lo hagamos de esa manera. Hay personas también que en algunos países latinoamericanos van a nuestros centros de distribución local y personalmente retiran las notas y bosquejos. Como sea, siempre entregamos estas notas y bosquejos gratuitamente. Y usted entonces puede profundizar, junto con la Biblia y las notas y bosquejos, puede profundizar más la palabra de Dios. 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Todos los datos para que nos escriba un correo, una carta, o que nos llame por teléfono, todos los datos siempre los damos al finalizar cada uno de estos tiempos de análisis de la palabra de Dios. 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Consúltenos y con gusto vamos a informarle. Nos escribió Sara Aguilar desde California y nos dice así: muchas gracias por las notas y bosquejos que tan amablemente tuvieron a bien enviarme. Me han estado sirviendo de mucha ayuda. No me pierdo ninguno de sus estudios. Los escucho diariamente en la radio Nueva Vida a las 9 a.m. de lunes a viernes en la 1390 de la ciudad de Los Ángeles. Adjunto, le estoy enviando una ofrenda. Espero que de algo le sirva, y orando para que nuestro buen Dios los siga bendiciendo y les ayude para que sigan adelante esparciendo su palabra. Atentamente, Sara Aguilar. Muchas gracias, Sara Aguilar. Nos ha llegado su carta y también su donativo voluntario para que podamos continuar adelante con este programa. Toda la ofrenda que recibimos suya y de cualquier otra persona es volcada 100% en la prosecución de este programa de radio y en el envío gratuito de las notas y bosquejos de este programa. Así que muchas gracias a Sara Aguilar y a otras personas que, como ella, nos hacen llegar voluntariamente estos donativos. Otra carta que tengo aquí vino a través del correo electrónico del profesor Bernardo Bautista Maldonado de Chiapas, México, y dice así: les saludo en el amor de Jesucristo pidiéndole bendiciones para ustedes en todas sus vidas. Mi nombre es Bernardo Bautista Maldonado y vivo en un pueblo llamado Metapa de Domínguez, en el estado de Chiapas, México, al sureste de la capital, a 20 kilómetros de la frontera con Guatemala. El motivo de mi carta es para felicitarlos por el programa, por medio del cual yo he aprendido mucho de la Biblia. Agradezco a Dios por ustedes que diariamente están dispuestos a enseñarnos las riquezas de la Biblia, palabra de Dios. Los escucho por la estación de Radio Cultural Guatemala en la frecuencia de 100.7. Además, también quiero solicitarles las notas y bosquejos que a diario nos comparten y que distribuyen gratuitamente. Asimismo, me interesa adquirir los CDs de las mismas lecturas, pues para mí cada programa es un bálsamo que me conforta y me alimenta. Son joyas para mi vida espiritual. Espero su pronta respuesta y le pido a Dios que les colme de bendiciones. Atentamente, profesor Bernardo Bautista. Muchas gracias, profesor Bautista, por este email que nos ha enviado, y ya le estamos dando las informaciones para que usted pueda adquirir los CDs con estos estudios. Vamos ahora a orar. Señor, te pedimos en este momento que nos guíes a entender y comprender tu palabra y que tú bendigas a toda nuestra amable audiencia. En el nombre de Jesús. Amén.
1: Continuamos hoy, amigo oyente, nuestro viaje por el libro del profeta Nahum y nos corresponde el capítulo 2. Ahora, en nuestro programa anterior vimos la justicia y la bondad de Dios demostrada en su decisión de destruir a Nínive y también al llevar las nuevas del Evangelio. Que él tenía un maravilloso futuro para su pueblo, aunque en ese entonces ellos estaban pasando por un juicio severo de parte de la mano de Dios. Vamos a ver en los capítulos 2 y 3, o sea, el resto del libro de Nahum, la justicia y la bondad de Dios demostrada en la ejecución de su decisión de destruir a Nínive. Dios no simplemente habló de esto, sino que Dios lo hizo. Y él destruyó esa ciudad de una manera muy destacada, por cierto, como veremos al proseguir en nuestro estudio de este capítulo. Ahora, el último versículo del capítulo 1 es en realidad parte del capítulo 2. Es decir que, en la Biblia hebrea, el capítulo 2 comienza diciendo: «He aquí sobre los montes los pies del que trae buenas nuevas». Este es un mensaje dirigido directa e inmediatamente al reino del sur. El reino del norte estaba siendo llevado a la cautividad, pero también tenía un mensaje para ellos. Dios tenía un mensaje que eran buenas noticias para ellos, y esto se aplica al reino del norte. Isaías también da el mismo mensaje, y se aplicó al reino del sur, al tiempo de la cautividad babilónica. Ahora, este mensaje aquí en Nahum tiene en vista al reino de Asiria. Ahora, cuando el apóstol Pablo citó esto allá en el capítulo 10 de su epístola a los romanos, es en esa sección que se aplica a Israel, y mira hacia el futuro, cuando nuevamente las buenas nuevas serán llevadas a ese pueblo. Pero ese es un mensaje mundial que se puede aplicar también al día de hoy, ya que se nos dice: «Porque todo aquel que invocare el nombre del Señor será salvo». ¿Y cómo irán sin haber quien les predique? Ellos tienen que ser enviados, y nosotros creemos que es Dios quien envía a sus mensajeros. ¡Cuán hermosos son los pies de los que anuncian la paz! No es porque tengan pies hermosos, sino porque han venido a traerles el mensaje. Puede que hayan viajado por barco o lo hayan hecho por avión. La idea es que han traído un mensaje, y también puede haber sido por radio. En una ocasión, unos oyentes dijeron que el Dr. McGee, el autor de estos estudios bíblicos, estaba enfatizando demasiado las transmisiones radiales en el extranjero, pero que no hacía mucho por su propio país. Y él respondió que no se estaba olvidando de su país porque él creía que el Evangelio debía comenzar a predicarse en su propia Jerusalén y que no debía dejar de predicarlo a nadie al dirigirse a otras partes. Así es que por medio de la radio estamos tratando de continuar alcanzando a muchos con el mensaje de salvación. También queremos dirigir este mensaje hasta los confines de la tierra porque queremos que nuestros pies sean hermosos. No porque tengamos pies hermosos, porque sabemos muy bien que los pies no pueden ser hermosos. Pero nuestros pies deben ser calzados con el apresto del Evangelio de la paz. Es decir, que debemos estar preparados para llevar el mensaje a esta gente. Y queremos recorrer toda esta tierra por medio de la radio, llevando este mensaje. Es muy difícil poder recorrer las grandes distancias que nos separan los unos de los otros. Pero usando un medio como la radio, podemos hacerlo. Y esa es la razón por la cual estamos involucrados en este esfuerzo en el presente. Así es que aquí tenemos un tremendo versículo que es interpretado por el apóstol Pablo de una manera maravillosa. Y eso demuestra, amigo oyente, cómo uno puede dar una aplicación espiritual de la Escritura en lugar de interpretación. Estas dos Escrituras tienen una interpretación directa que tiene que ver con dos naciones distintas, pero tiene una aplicación para el mundo entero. Cuando entremos en la interpretación de este capítulo, vamos a ver esto en la ejecución de ese juicio, y será un juicio realmente terrible sobre Asiria, y la historia es testigo de eso. Dios lo presenta de una manera muy clara cuando Él dice, «Allí pondré tu sepulcro porque fuiste vil». Dios está diciendo que los iba a sepultar, amigo oyente, y eso fue cumplido exactamente. Bien, llegamos ahora a Nínive, y Nínive va a recibir el mensaje que el juicio se acerca. El versículo 1 de este capítulo 2 dice, «Subió destruidor contra ti, guarda la fortaleza, vigila el camino, cíñete los lomos, refuerza mucho tu poder». Aquí tenemos a las fuerzas medo-babilónicas que llegaron bajo el comando de Ciaxeres y Nabopolassar. Ellos fueron contra Asiria y la destruyeron. Es interesante notar lo que Nahum le dice aquí a Asiria, que debe reforzar su poder. Pensamos que el profeta puede estar utilizando un poco de sarcasmo aquí, porque los asirios no le tenían miedo a nadie. Ellos pensaban que tenían una fortaleza inexpugnable, y que podían soportar cualquier clase de juicio. Bueno, Dios está diciéndole a esta nación aquí que va a ser destruida. Y en el versículo 2 de este capítulo 2 de Nahum, leemos, «Porque Jehová restaurará la gloria de Jacob como la gloria de Israel, porque saqueadores los saquearon y estropearon sus mugrones». Esta es una profecía detallada que es muy correcta, por cierto, ya que los hechos históricos indican que esto tuvo lugar entonces. Y habla de la finalidad del castigo de Dios sobre la nación asiria, una nación que nunca iba a regresar. Y así fue como sucedió. Nunca regresó. Babilonia sí regresará, y también regresarán otras naciones. Pero Asiria, que antes, en el pasado, en el mundo antiguo, era una de las grandes potencias mundiales, no regresará. Y Dios presenta eso de una manera muy clara, por cierto. Ahora, la captura de Nínive se describe aquí de una manera realmente aterradora, y nos revela lo terrible que fue todo eso. Usted podría escribir sobre todo este pasaje aquí la siguiente inscripción: «Todo lo que el hombre sembrare, eso también segará». Esta nación había sido una de las más brutales y terribles que el mundo haya conocido. Cuando estuvimos estudiando el libro de Jonás, señalamos entonces el hecho de que una de las cosas que hacían los asirios a sus enemigos era enterrarlos vivos en la arena del desierto. Los enterraban y dejaban que solamente sobresaliera su cabeza. Luego colocaban una lengüeta de cuero a través de la lengua de la víctima y las dejaban allí para que sufrieran al sol del desierto, y estos enloquecían primero y luego morían. Esas pues eran algunas de las cositas que hacían los asirios. También tenían otras sorpresas para sus enemigos. Y se cuenta que cuando el ejército asirio marchaba contra algún país, el enemigo delante de ellos, en muchos lugares, una comunidad completa llegaba a suicidarse antes que caer en las manos de los asirios. En el mundo antiguo, esta era una nación muy temida, por cierto. Y aquí vemos ahora que ellos están comenzando a moverse, pero el movimiento ahora es en otra dirección. Ellos ya no son más los agresores, sino que son los medos y los babilonios quienes venían contra ellos. Ahora, en el comienzo del versículo 3 tenemos, el escudo de sus valientes estará enrojecido. Bueno, esto no era enrojecido con sangre, como piensan algunos. A los asirios les gustaba mucho el color rojo, el color escarlata, y uno puede ver eso en muchas cosas, especialmente en el arte, en sus cuadros. Este era el color que se había descubierto en ese lugar, y a ellos les gustaba mucho el color rojo. Hacían todo de ese color. Y hay algunos que opinan que ellos utilizaban escudos con una cubierta de cobre, y que en la luz del sol, el reflejo del cobre es de color rojo. Eso era pues lo que ocurría con ellos. ¿Y por qué lo utilizaban? Bueno, muchos creen que ellos lo utilizaban para atemorizar a sus enemigos. Usted sabe muy bien, amigo oyente, que en toda guerra uno trata de hacer creer al enemigo muchas cosas, además de luchar. Uno trata de atemorizar todo lo que más puede al enemigo. En la Segunda Guerra Mundial, cuando se arrojó la bomba atómica sobre el Japón, antes se le había dado una advertencia al enemigo. Ahora, los japoneses pensaban que los americanos estaban hablando nada más y que no iban a hacer lo que decían. Pero esa es una ocasión cuando sí hicieron eso. Pero los japoneses no prestaron ninguna atención a esa advertencia. Esa fue una ocasión cuando una nación advirtió a otra de una acción de guerra, pero esa otra nación no prestó atención a la advertencia. Y con eso se terminó la guerra. Y aquí podemos ver que lo mismo está ocurriendo, y este enemigo es un enemigo muy brutal, y lo que ellos sembraron están cosechando ahora. Y quizá esto sea una advertencia para aquellos que arrojaron la primera bomba atómica, y Dios posiblemente no olvidará eso. Eso fue algo horrible, y no creemos que esa nación ahora tenga que vestirse de silicio y echar ceniza sobre su cabeza. No hay razón para hacer eso, aunque fue algo realmente terrible. Pero después de todo, la guerra es algo horrible también. Pero al usar esa bomba atómica, se puso punto final a la guerra de entonces. Y quizá eso sirva para justificar su uso. No estamos seguros. Pero lo interesante de todo es que una nación trata de atemorizar a la otra, y el enemigo a veces comete el error de creer que la nación atacante está solo hablando, que es solamente palabrería, cuando en realidad la nación atacante está diciendo la verdad. Y quizá por eso ellos utilizaban este color rojo. Ahora veamos lo que dice aquel versículo 3 de este capítulo 2 de Nahum. El escudo de sus valientes está enrojecido, los varones de su ejército vestidos de grana, el carro como fuego de antorchas, el día que se prepare temblarán las hayas. Creemos que esto describe la forma en que esos carros estaban construidos. No estaban construidos de madera como los otros carros que uno puede apreciar en los museos del presente. Por ejemplo, los egipcios utilizaban mucho la madera al construir esos carros de guerra. Aparentemente los asirios eran los que tenían el último modelo en este asunto de carros, y estos eran como fuego de antorchas, el día que se prepare temblarán las hayas, dice aquí el versículo 3. Y el versículo 4 es otro versículo que va a ilustrarnos un método de interpretación de las Escrituras que es completamente equivocado. Por ejemplo, este versículo 4 dice, «Los carros se precipitarán a las plazas, con estruendo rodarán por las calles». Su aspecto será como antorchas encendidas, correrán como relámpagos. De paso, digamos que aquí se nos revela que él está hablando en cuanto a los carros de los enemigos y a los carros de los asirios. Y probablemente esta sería una batalla en la que el enemigo usaría carros. Ahora, lo que ocurrió es que cuando el enemigo marchó contra Asiria, esta nación tenía una ciudad que podía ser defendida muy bien. Se dice que Nínive tenía 1500 torres, y cada una de ellas era de más de 60 metros de altura. Quien nos da esta información es un historiador griego llamado Diodoro Siculus. O sea que podemos decir que Nínive era una ciudad muy bien defendida, por cierto. Pero durante el sitio, el río Tigris aumentó su cauce y provocó una inundación que se llevó una sección completa del muro. O sea que hizo lo que el enemigo no podía hacer. Las aguas del río llegaron a los muros de Nínive y el enemigo pudo acercarse y penetrar hasta dentro de la ciudad misma. Penetró a la ciudad de Nínive y luego utilizaron métodos de irrigación para inundar a la ciudad e inundaron también el palacio. Así fue pues como él pudo apoderarse de ellos. La apertura en los muros era de tal tamaño que los carros del enemigo pudieron pasar adentro de la misma ciudad. Ahora, lo que aquí se nos describe no es otra cosa sino una batalla de carros de aquel día. Y hay una interpretación de la profecía hoy que deploramos, por cierto. Y nos da pena ver que en la hora presente tenemos tanto de esto. Y aquí tenemos un ejemplo. Hay quienes opinan que esta es una profecía en cuanto al automóvil. Fue Sir Robert Anderson quien habló de las manifestaciones extravagantes de los traficantes de las profecías. Ahora debemos reconocer que hoy existe gran interés en la profecía. Y hoy están ocurriendo muchos hechos mundiales, grandes crisis, y uno puede llegar a ser un fanático en cuanto a esto. Y puede exagerar mucho la cosa. Winston Churchill fue quien dijo que un fanático es aquel que no puede cambiar su manera de pensar y que tampoco quiere cambiar el tema. Y hay algunas personas que hoy se dedican a hablar nada más que de la profecía. Después de todo, debemos decir que ese es un tema bastante limitado. Y para otras personas es algo normal. Otras, en cambio, llegan a ser un poco fanáticas en cuanto a sus interpretaciones. Y hace algún tiempo alguien hablaba que esta profecía aquí es una profecía en cuanto al automóvil. Pero, amigo oyente, esto aquí es algo que no tiene nada que ver con el automóvil. Aquí se habla de que se van a atropellar en su marcha. Usted sabe muy bien lo que sucede si un automóvil atropella a otro. Allí termina todo y no se puede ir a ninguna parte. Usted ha podido apreciar esto en las carreteras. Lógicamente, cuando llega la hora en que todo el mundo está en la carretera, puede ver a un accidente detrás de otro. Así es que, cuando un automóvil atropella a otro, allí queda todo. Ahora, ¿de qué nos está hablando aquí el profeta Nahum? Bueno, si usted ha podido observar alguna vez en un museo o ha visto alguna fotografía de una de estas ruedas que usaban estos carros, usted ha podido apreciar que del eje salen unas extensiones de metal que son un arma muy peligrosa. Así es que la persona que estaba manejando ese carro podría acercarse todo lo que le fuera posible a su enemigo y ese instrumento de guerra que sobresalía del eje del carro destrozaba las ruedas de madera del carro enemigo, ya que muchos de ellos tenían ruedas de madera. Y eso, por supuesto, ponía fuera de acción a ese carro si el enemigo podía acercarse y destruir las ruedas de un solo lado. Y a eso es a lo que se refiere este versículo. No tiene nada que ver con el automóvil de nuestros días. Luego dice, su aspecto será como antorchas encendidas, correrán como relámpagos. Ellos se movían muy rápido en aquel día, pero para nuestro día eso sería muy lento, por cierto. Los asirios habían desarrollado la lucha por medio de los carros de una manera tal que era casi imposible superarlos. Así es que el enemigo había asimilado eso. De modo que cuando se encontraban en las calles de la ciudad y en las afueras de la ciudad, la batalla era algo terrible, por cierto. Pues bien, es de eso de lo cual el profeta nos está hablando aquí. Ahora, nosotros creemos que uno puede lograr una aplicación moral y espiritual de la palabra de Dios. Pero no creemos que uno puede tomar esto e interpretarlo de manera literal para nuestros días. ¿Se da cuenta, amigo oyente, de lo destacado que es este libro de Nahum? Aquí tenemos otro de los grandes principios de la interpretación de la palabra de Dios. Y cuando usted lea ya en Isaías, «Por tanto, sembrarás plantas hermosas y plantarás sarmiento extraño», no piense que está hablando de árboles de naranjas, porque esa es una planta que crece en abundancia en Israel. En realidad, toda esa zona ha tenido siempre muchas naranjas hasta en los días de Salomón, porque él habla ya en el Cantar de los Cantares de morar debajo de los manzanos. Y ese manzano es una referencia a los árboles de naranjas, en realidad. De modo que debemos decir que usted no debe tomar hoy las escrituras que han tenido una interpretación para un pueblo diferente, en una época diferente, y traerlas a nuestro propio tiempo y decir que es una profecía para hoy. Amigo oyente, eso es lo que nosotros llamamos, en la misma expresión que mencionamos antes de Sir Robert Anderson, manifestaciones extravagantes de los traficantes de las profecías. Así es que aquí tenemos pues otro gran principio de la interpretación de las Escrituras. Vamos a detenernos aquí por hoy, amigo oyente, y vamos a continuar con este mismo asunto, Dios mediante, en nuestro próximo programa. Le invitamos a sintonizarnos. Mientras tanto, le sugerimos que usted lea el resto de este capítulo 2 de Nahum y se familiarice con su contenido. Será entonces hasta nuestro próximo programa, amigo oyente. Es nuestra oración que Dios le bendiga en gran manera.
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¿Cuántos son propiedad de Dios en este lugar? Él nos ha marcado con su amor y ahora somos esclavos por amor. Esta canción, estaba un día en la casa yo con una caja de cassettes viejos que los estaba revisando a ver qué había antes de tirarlos, y pongo un cassette que me encontré ahí y empezó a sonar esta melodía que había escrito hace muchos años y ya lo iba a tirar a la basura, pero lo rescaté y lo grabamos en un disco. Ponte de pie para que lo cantes con nosotros.

Sí, señor. Sí, señor. Queremos vivir debajo de tus alas, Señor. Ahí estamos seguros. Ahí somos completos, Señor. Debajo de la sombra del Altísimo. Señor, gracias por tu presencia esta noche.

difícil decirte a ti que no conoces a Cristo. Has buscado llegar a Dios por muchas maneras. Quizá lo has buscado a través de la educación. Quizá lo has buscado a través del dinero. O quizás nunca te ha interesado buscar a Dios. Pero la palabra de Él dice que Jesucristo es el camino, la verdad y la vida.

corazón y que estás en este lugar, solo te digo una cosa: solo Él puede llenar ese vacío que hay en tu vida, ese vacío que no has podido llenar desde hace mucho tiempo. Quizás veniste a este país buscando llenar ese vacío.

también esta noche. Abre tu corazón, porque Él está llamando hoy a tu corazón y te dice: ven, yo te quiero limpiar y quiero sanar tu alma.

0: Aquí está mi vida en esta noche, Señor, gracias. Ahora que tú has entrado a mi corazón, yo quiero que tú reines en mí. Que tú seas mi amo, mi Señor, el soberano, el que gobierne todas mis actividades, todo lo que haga en mi vida.
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1: Era un día de campo en las cercanías de Corinto, Grecia. La misma Grecia donde en la antigüedad Featón conducía la carroza de Sol, donde Marte encendía la sangre bélica de sus veraneantes y donde Venus mostraba sus amorosas galas en las muchachas. La familia Paisanidis estaba de paseo cuando de repente una enorme águila bajó del cielo como un rayo y arrebató a su hijito de 2 meses que dormía en una cesta. Fue un momento de pánico, de horror. El bebé no fue hallado sino varias horas después, en la cima de un cerro y con las señales de las garras del ave en su cuerpecito, pero felizmente fue hallado vivo. Nunca pensó esta familia griega que de repente un águila iba a bajar del cielo para darles ese tremendo susto y hacerlos sufrir horas de angustia. Su presa es mayormente animalitos de tierra, ardillas, conejos, ratones y a veces corderitos. Pero esta vez el águila se arrojó sobre una criatura humana para llevársela a su nido. Amigo, hay otra clase de águila que está siempre al acecho y que baja súbitamente a nuestro nido hogareño y arrebata a alguno de nuestros hijos. Esa águila no tiene garras de ave, sino que viene en cajitas diminutas y sobrecitos de apariencia inofensiva. Esa sustancia es entregada a un niño o a una niña, quizá en su propia escuela, y aquello que parece ser un inofensivo polvillo resulta ser una droga que se apodera de ellos y los atrapa con más potencia que las garras de un águila. Hay también otra águila arrebatadora. Es esa destructora idea amoral que dice que nada es bueno y nada es malo. Esta es la idea que arrastra a los adolescentes convenciéndolos con frases como todos lo hacen, ¿por qué no tú también? O si no, la virginidad es anticuada, tú debes realizarte como mujer. Y el jovencito y la jovencita, que recibieron quizá buena educación espiritual y moral en la casa, caen víctimas de una filosofía humanística que pretende darle muerte al Dios de la Biblia para suplantarlo con falsas doctrinas de deidad humana. Querido amigo, padre, madre, acérquese al Dios de los cielos y busque el consejo espiritual, la fuerza moral, la gracia salvadora que está en Cristo Jesús. No pierda su fe. Él puede librar a sus hijos de las garras de toda águila destructora. En el nombre de Dios se lo digo, no pierda su fe.
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tienen gozo en su corazón? ¿Cuántos tienen avivamiento en su corazón? ¿Cuántos pueden dar un gloria a Dios?